En esta tarde de viernes llega el momento de que hagamos una pausa para estas palabras que quizás nos puedan ayudar a mejorar nuestro día con día. Es por ello que me dijeron, imagina algo hermoso, y me imaginé puertas abiertas, oportunidades abriéndose, oraciones respondidas y sueños cumplidos. Que tenga usted una tarde maravillosa de viernes. Soy Jorge López, el Bolillo, de La Ranchera 106.7.

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Afortunadamente es viernes y Clarín Corneta, que el cuerpo lo sabe. Y precisamente en este viernes, familia, quiero invitarles para que nos sigan a través de nuestras redes sociales. Búsqueme ahí en el Instagram y en el Facebook como Bolillo Radio. Bolillo Radio en el Facebook e Instagram. Todo juntito, Bolillo Radio, Facebook e Instagram. Unos videos sorprendentes, frases, híjole, que llegan al corazón. Y muchas cosas interesantes que tengo en mis redes sociales de Facebook e Instagram, Bolillo Radio. Sígame y seguimos la conversación en este bonito fin de semana. Y mientras tanto, hay más música aquí en La Ranchera 106.7. ¡Ah, no más! ¿Qué? ¿Bailamos? ¡Órale! ¡Este pa' acá!

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pasan en este planeta Tierra, se las cuento en esta tarde aquí en La Ranchera 106.7. Fíjese que hay un buscador con inteligencia artificial que localiza regalos. Los regalos más extraños que puede haber en este bello planeta Tierra. Este identificador de inteligencia artificial rastrea diferentes tiendas para localizar regalos inusuales, recopilando miles de productos extravagantes y de broma. Funciona con una barra simple donde se escribe gamer, snack o alguna otra palabra que usted quiera buscar, de cualquier nombre, ya sea cualquier idioma, y esta inteligencia artificial lo que hace es buscar ese regalo extraño en el internet. Algunos usuarios han dicho que han encontrado cosas muy extrañas que no piensan que podrían existir. También están pensando que posiblemente esto sea el algoritmo de la inteligencia artificial que esté creando este tipo de cosas. Algunos expertos dicen que no es seguro usar esta plataforma. Increíble, ¿no? ¿Hasta dónde llega la inteligencia artificial a buscar regalos extraños en el internet? Y le pregunto, ¿cuál es el regalo más extraño que le han dado a usted? Ahí le encargo, me puede mandar su mensaje de WhatsApp al 469-870-1268 o también se puede comunicar conmigo al 214-787-1067. ¡Feliz tarde de viernes con La Ranchera 106.7!

Hombre, bonita es nuestra música mexicana aquí en La Ranchera 106.7. Y familia, agradezco infinitamente que nos hayan acompañado el día de hoy, viernes. Mañana sábado le estaré acompañando a partir de las 12 del mediodía en programación especial de La Ranchera 106.7. Próximo lunes, 5 de la mañana, cuando el café sabe más rico, llega Don Ermilo Oviedo. A las 10 de la mañana, Lucero. Y en punto de las 3 de la tarde, su servidor y amigo Jorge López El Bolillo. Mientras tanto, le mando un fuerte abrazo a la distancia. Cuídeseme mucho, pórtese bonito, que nada le cuesta. Viva la vida, sea feliz, disfrute de este fin de semana. Y siga escuchando la estación de la familia, La Ranchera 106.7. Nos escuchamos el lunes a partir de las 3 de la tarde, con el favor de Dios.

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0: blanco que salió un domingo de Guadalajara.
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2: Son las 8:44.

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1: Son las 9:43.

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0: esta canción se llama El Reborujo. Otra vez a molestar.
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1: Son las 12 con 43 minutos.

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Le decían el minero, tenía plata en las sienes, oro en la boca y plomo en las patas.

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0: cayó privada aquella mujer. Háganse un lado, por favor, o no se remolinen.
1: Échenle aire.
0: 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Por favor, gentes, a un lado, entiendan.
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0: Hipólito.
1: La maté, pues firma ya, ahí está firmado. Con la otra mano, soy zurdo. ¿Algún encargo?
2: Me traen cigarros, raza.
3: Dando su declaración.
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2: Son las 3:40. Son las 3:40.

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3: Muy, pero muy buenos días. Muy buenos días tengan todos ustedes, mis queridos hermanos del alma. Bienvenidos a este su programa del Grupo Internacional Kirlan. Y como siempre y como todos los días, enviando un abrazo a la distancia para aquellas personas, para aquellos hermanos que nos escuchan día a día. Usted que se encuentra allá en casa, que se encuentra en su negocio, en su sitio de trabajo. Aquellas personas que me escuchan allá en su rancho. Usted que va en su coche particular. Reciba ese abrazo a la distancia de un servidor, del maestro Juan Carlos, igualmente de aquellos maestros, de aquellos psíquicos del Grupo Internacional Kirlan. Bienvenido, maestro Santiago, muy buen día.
4: ¿Qué tal, maestro Juan Carlos? Y muy, pero muy buenos días, mis queridos hermanos del alma, a toda nuestra bella familia, a todos nuestros hermanitos que nos han consultado, que hoy son grandes complacientes de nosotros los hermanos Kirlan. Y pues, maestro Juan Carlos, septiembre del año 2026, ¿usted qué está haciendo para solucionar los problemas de su vida? Septiembre, ¿qué está haciendo usted, mi querido hermano, para finalizar este año 2026 con el pie derecho? Recuerde que no hay que creer en brujas, pero que las hay, y hoy en día el cáncer de la humanidad es la envidia, y por eso usted no prospera, no sale adelante, tiene problemas en el amor. Recuerde, mis queridos hermanos del alma, que usted marca, pide una consulta a través de las cartas del tarot, o si usted quiere, envíe una foto de su mano derecha en un mensaje de texto, y nosotros, los hermanos Kirlan, vamos a mirar qué está pasando en su vida con la ayuda, la consulta, la orientación de parte del maestro Juan Carlos en este mes de septiembre del año 2026, que sigue llegando. Porque nosotros no somos aves de paso. Aquí estamos, aquí seguimos y aquí seguiremos, mis queridos hermanos del alma. Entonces, pluma y papel, porque vamos a dar nuestro número para que usted pregunte cómo va a cerrar este año 2026. ¿Qué espera para usted este año 2026 cerrando, finalizándolo? Vea, septiembre del año 2026, mis queridos hermanos del alma, ¿qué hace que estábamos en enero? Y pues el tiempo avanza, avanza a pasos agigantados, como siempre lo decimos, maestro Juan Carlos. 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Lo dejo con la primer llamada por la línea número 3, maestro. Adelante, por la línea número 3, maestro.
3: Sí, muy buenos días.
5: Buenos días.
3: Bueno, es tan amable, me regalas tu nombre completo, me vas a regalar tu fecha de nacimiento.
5: Juan González, enero 5 de 1970.
3: Juan González, enero 5 de 1970. Aquí me marca problemitas de salud.
5: La verdad, pues soy de muy buen comer, ¿no? Me gusta mucho pues disfrutar la comida y sí, la verdad, estoy un poco pasadito bastante de peso, ¿no?
3: Exactamente, Juan. Esto te está ocasionando problemitas de salud, ese sobrepeso, pero también aquí veo algo que no han podido descubrir. Quiero que me digas tú mismo de tu propia palabra, ¿desde cuánto haces que vienes sintiendo como ese dolor en tus rodillas? Después de ese dolor en tus rodillas te pasa como un dolor hacia la cadera, a la altura de la columna. ¿Cuánto hace que viene sucediendo eso? O si no es cierto, pues también me lo puedes decir, oye, maestro, no, lo que tú estás diciendo, no, yo estoy bien de salud, a mí no me pasa nada. Estamos en vivo y en directo, también tengo derecho a equivocarme, Juan.
5: Precisamente traigo un dolor en mi rodilla izquierda. Y hoy, ahora en la mañana, precisamente, yo que quise agacharme a ponerme los calcetines para irme al trabajo, la verdad, me tuvo que ayudar mi esposa porque no me pude agachar lo suficiente para ponérmelos. Aquí. Independientemente de la rodilla, pero ya esto tengo pues aproximadamente más de un año.
3: Más de un año, exactamente. Tú has ido a que te hagan limpias barridas de cuerpo, ya te has vuelto incrédulo, estás escamadito ante esto porque no has visto un resultado. En ese momento que te atreves a hablar conmigo, te voy a decir lo siguiente, Juan, te han hecho limpias barridas de cuerpo. Lo tuyo sí es un daño, es un mal, pero no está por fuera. El daño que tú vienes trayendo sí es un mal puesto, es una brujería, un daño que hicieron para dañarte, un daño que hicieron para perjudicarte, y quiero que hagas memoria porque fue con una persona que tú tuviste hace mucho tiempo atrás un problema fuerte y es una persona muy conocida, sino que lo que hicieron fue para verte inválido, lo que hicieron fue para no verte trabajar, lo que hicieron fue para verte humillado, completamente doblegado, Juan. Desafortunadamente lo están logrando, pero como tú eres esa persona que eres muy confiado.
5: Yo siempre me porto, como repito, bien con toda la gente, no siento que alguien me quisiera causar daño.
3: Haz memoria de esta fecha 2 años atrás, Juan. Memoria de esta fecha 2 años atrás, una persona con la que tuviste un problema, no sé si es un familiar, no sé si es un compañero de trabajo, él te invitó a tomar, él te invitó a beber, a raíz de esa comida es donde viene a cambiar tu vida, donde empiezas a sentir ese malestar, donde empiezas a sentir desesperación. Incluso es más, Juan, hay noches que tú pasas la noche en vela, donde no puedes dormir, donde no puedes descansar, volteas para un lado, volteas para el otro lado y no descansa, duerme pero no descansa, llega la madrugada y sigues en vela, ¿sí o no?
5: Sí, así es, efectivamente, era un compañero de mi trabajo, al cual yo le había hecho muchos favores, y esa vez nos fuimos, pues como decimos, de parranda, y me volvió a pedir dinero. Ocasiones anteriores le había prestado y pues no me pagaba, ¿verdad? Entonces ya lo había tomado como costumbre, como que fuera mi obligación prestarle dinero cada vez que él quería, y esa vez realmente se lo negué, pues ya no estuvo dispuesto a seguirle prestando para que no me pagara, ¿no?
3: Claro que sí.
5: Un favor se hace, pero pues no que lo agarren como costumbre.
3: Es correcto. A raíz de esto, él se ha valido de medios, él está ofendido, él está completamente molesto contigo por eso, y quiere verte así. Yo te pido lo siguiente, Juan, no te vuelvas a hacer limpias ni barridas de cuerpo porque eso no es. Yo necesito, si tú me puedes visitar, con todo gusto me visitas y con todo gusto le voy a decir qué te dio a comer, qué te dio a beber, vamos a expulsar, vamos a retirar todo eso. Hoy mismo te voy a atender, tráeme una botella de agua, tráeme una veladora blanca de vaso, con eso es más que suficiente para hacer una expulsión, para hacer un desbloquear todo ese daño, ese mal, y tenga la plena seguridad que las cosas cambian en tu vida.
5: Y nos vemos muy pronto.
3: Con todo gusto, hoy mismo lo estoy esperando, un feliz día, que Dios me lo bendiga.
4: Mire, maestro Santiago, caras vemos, corazones no sabemos. Hoy aquella persona que le amaba, que le quería, hoy es el peor enemigo de esa persona.
6: Gracias, maestro. Y como usted lo dice, caras vemos y corazones no sabemos. Este mes de septiembre del año 2026, mis queridos hermanos del alma, recuerde que si usted es de las personas que va como el cangrejo, en vez de ir para adelante, vas para atrás. Da 2 pasos para adelante y 6 para atrás, porque más se demora en recibir el dinero que en que a usted se le vaya, mi querido hermano, mi querida hermana. No hay prosperidad. Está cerrando usted este año 2026 porque estamos llegando a la recta final y usted está más salado que el mismo mar.
4: ¿Tiene más problemas que un libro de matemáticas? Hermanos, pues estamos a tiempo, estamos en el mes de septiembre y podemos ayudarle a limpiar esa suerte, a que usted encuentre el amor. Usted, hermano, que no ve la suya, se siente fracasado, se siente negado al triunfo, maestro. Este es el año 2026, estamos en septiembre. No deje los problemas a la desidia, marque, consulte, mi querido hermano, y vamos a recibir esa llamada para darle una consulta a través de las cartas del tarot. Recuerde que también puede mandar la foto de su mano derecha para que nosotros miremos la línea del amor, la línea de la salud, la línea del dinero. 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
7: 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Maestro, lo dejo con esta otra llamada. Adelante, por favor.
3: Sí, muy buenos días.
8: Buenos días.
3: ¿Con quién tengo el gusto, hija de Dios?
8: Con Elisa Saldívar.
3: Elisa Saldívar. Fecha de nacimiento, por favor.
8: A septiembre 11 de 1963.
3: Septiembre 11 del 63, Elisa. Ese decaimiento, esa flojera que tú vienes trayendo, que eso lo viene trayendo desde hace mucho tiempo, tú no quieres salir de tu casa, te molesta que te digan las cosas, ya no tienes ganas de trabajar, esa ansiedad, ese vacío que mantienes en tu estómago, no es normal, y eso ya viene pasando, viene sucediendo de un tiempo para atrás, ¿sí o no?
8: Sí, es verdad.
3: Voy a decirte algo, Elisa, y que tú no me lo has dicho. Quiero que me hables con la verdad y con la sinceridad. Aquí, a través de tu fecha de nacimiento, me marca una separación. Esta separación, sin temor a equivocarme, me dice que tú estás en ese momento muerta en vida. Tú crees que terminó tu vida, tu felicidad ahí. A tu esposo te lo robaron, te lo quitaron de tus manos y no fue a las buenas. Y tú sabes que no fue a las buenas porque él se fue con una amiga tuya, una persona muy cercana, amiga, alguien muy cercana hacia ti. ¿O te estoy mintiendo?
8: No, sí, es verdad. Yo tenía una que yo decía que era mi amiga, que la verdad ella se la pasaba en mi casa siempre y pues de hecho salíamos con ella, mi esposo y yo salíamos con ella, pues desayunábamos juntas, salíamos, comíamos, si salíamos a algún lugar pues siempre iba mi esposo, pero de un tiempo hacia acá yo empecé a darme cuenta que pues ya no era normal el trato que ellos tenían. Yo le dije a mi esposo y él me dijo que no, que estaba yo loca, que cómo iba a ser, que yo pensara que él me estaba engañando con ella, pero yo en el fondo sabía que sí. Y de buenas a primeras mi esposo pues siempre estaba de mal humor, empezó a llegar tarde a la casa, había días que ya no llegaba y él pues nunca había hecho eso. Y hasta que se fue de la casa y sí, después me enteré que estaba viviendo con ella y la verdad yo sentí que la vida pues había acabado para mí, porque la verdad yo lo amaba muchísimo.
3: Claro que sí, Alicia. Voy a decirte algo rápidamente. Sí. Mire, aquí lo malo y lo interesante no es si tu esposo regresa o no regresa. Aquí lo interesante es que si tú te quieres curar, esto que te está pasando está sucediendo, es a través de la velación, el rezo, misas negras que hicieron para acabar y destruir tu vida, lo lograron y lo consiguieron. Tu esposo feliz y contento con esta otra mujer. Esa mujer contenta con haberte destruida. Tú sigues encerrada ahí, triste, abandonada, y no, esa no es la vida tuya. Yo te voy a ayudar, voy a sacar, voy a liberar, voy a quitar ese asentamiento. Es un asentamiento, es un bebedizo, algo que hicieron, y tú lo tienes ahí. Es un asentamiento, ¿qué quiere decir? Que está ahí en tu cuerpo. No han hecho lo correcto, es limpias barridas de cuerpo, eso no es. Necesito que tú me visites cuanto antes. Vamos a hacer un despojo, vamos a hacer una liberación de lo que hay. Yo necesito que tú lo veas. Dígame una cosa, Alicia, Elisa, lo que te he dicho es cierto o no es cierto. Tú me conoces, tú me has visto, te estoy pagando para que me llames, para pedir una información o lo que sea.
8: No, de hecho, De hecho, yo ya había intentado llamar a su programa y no había entrado la llamada, y es verdad lo que me está diciendo, porque pues...
3: Y qué pena, Elisa, que te hable de esta forma. Me da coraje de aquellas personas que se dicen ser amigos, de aquellas personas que usted le tendió la mano para ayudar y de servir, y mire lo que, cómo te han pagado. Entonces, ¿qué es lo que vamos a hacer? Vamos a voltear la moneda. Yo te voy a ayudar, Elisa, pero necesito que tú me visites cuanto antes, si hoy es posible. Lléveme una foto de tu esposo, lléveme 3 veladoras rojas, ¿de acuerdo? Y me va a llevar una botella de agua bendita. Yo voy a hacer un despojo, voy a hacer una liberación. Si tu esposo regresa a pedirte perdón, tú verás si lo perdonas. Pero lo importante es curar y sanar tu vida, que tú vas a ser esa persona alegre, esa persona feliz, ¿de acuerdo?
8: Y es lo que yo quiero, es lo que yo quiero curarme. Y muchísimas gracias, maestro.
3: Que Dios me la bendiga, hoy te espero en el día de hoy. Por eso, mi querido hermano del alma, no dude más, no luche a ciegas, llame, marque, insista. Yo sé que vamos a tenderle la mano, le vamos a ayudar, le vamos a servir.
4: Como usted lo dice, maestro Juan Carlos, no lo dude más, no luche a ciegas, mi querido hermano del alma, mi bella familia. Usted, mi señora, que tiene problemas con su esposo, tiene problemas en su familia, siente, percibe que hay personas que le están haciendo cosas negativas, entierros, brujerías, porque su esposo cambió del cielo a la tierra, pues aquí estamos en vivo y en directo en este mes de septiembre del año 2026 con el maestro Juan Carlos, el director de la Congregación Internacional Kirlan, de nosotros, los hermanos Kirlan, que estamos aquí para ayudarle. 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Adelante, por favor, maestro.
3: Sí, muy buenos días.
9: Bueno.
3: ¿Con quién tengo el gusto?
9: Con Luis Guevara, señor.
3: Fecha de nacimiento, Luis. Sí,
9: agosto 30 de 1970.
3: Ok, Luis Guevara, agosto 30 del 70.
9: Sí.
3: Dígame una cosa, Luis, ¿tú sí crees en estas cosas, que existe el bien, que existe el mal?
9: Pues sí creo que existe el bien y creo que existe el mal.
3: Tú sabes que los dedos de las manos todos son diferentes. ¿Qué quiere decir con esto? Que en la familia pueden haber 5 o 6 hijos, lo que sea, pero todos son diferentes, ¿sí?
9: Así es.
3: Entonces vamos a mirar, vamos a ver qué es lo que pasa con Luis, a ver qué es lo que está sucediendo. En este año abusado, Luis, en este año abusado, porque para ti las cosas no vienen muy bien. De hecho, desde el año pasado, todo lo que intente te está llevando al fracaso, todo lo que intente te está llevando a que las cosas no te salgan como se quiere y como se desea, ¿ok?
9: Así es.
3: Ajá, el dinero no está rindiendo, el dinero no está luciendo, de pronto tú le echas la culpa a que como este tiempo está difícil, como este tiempo a todo el mundo le va mal, entonces a usted también le está yendo mal. Eso es lo que tú crees, ¿no?
9: Exactamente, sí, así es.
3: Pero ¿por qué si tú conoces tu negocio muy bien, porque si antes el dinero estaba rindiendo, porque si el dinero estaba luciendo, tú has crecido como la espuma, dicen, ha crecido con la espuma? Anteriormente el dinero para ti llegaba muy fácilmente, trabajabas y llegaba muy fácilmente, ¿sí? Es más, dígame una cosa, tú has tenido buenos ahorros, tuvo su buena cuenta en el banco, ¿sí? Sus coches. Hoy en día, ¿qué pasó con todo eso que tú tenías, con ese dinero que tenías? Y hoy, porque quiero que tú mismo me lo digas. ¿Qué pasó? O sea, si de un momento tenías suerte y las cosas estaban bien, ¿por qué hoy en día estás sufriendo y te estás lamentando? Hasta endrogado te siento.
9: La verdad, Carlos, no me lo puedo explicar, pero eso no lo puedo explicar. O sea, tuve dinero para salir, ir, venir, y tenía mi buen coche nuevo, lo tuve que vender, el poco dinero que me quedó, me compré otro coche, tampoco pude hacer nada con él, y ahorita, pues, de la nada, o sea, yo no tengo nada, no tengo ni dinero en el banco de lo que tenía, no tengo, vaya, ni un peso en la bolsa, traigo, con eso le digo todo.
3: Voy a decirle algo, Luis, aquí hay una persona muy ofendida contigo. Yo empecé hablando de que los dedos de las manos no son iguales y que eso no quiere decir que dentro de la misma familia puede haber un sacerdote, puede haber alguien que es drogadito, puede haber que alguien que es ladrón, lo que sea. ¿Qué quiere decir? Que a pesar de que tengan un buen ejemplo y todas cosas, pero uno cría hijos más, no condiciones, ¿sí? Aquí veo a alguien muy ofendido contigo, pero muy ofendido, y es un hermano tuyo. ¿Por qué? Aquí me marca como que si estuviera ofendido por algo que le heredaron a usted y usted lo tomó, y verdaderamente, pues en cierto modo, él tiene ciertas razones, pero lo que hizo no es justificable, ¿sí? Porque, a ver, te dan una herencia, una casa, un negocio, no sé qué es lo que te están dando, ¿sí? Y a tu otro hermano no le dan nada. Y tú dices, no, es que esto me lo dejó fue mi papá a mí, ¿sí? Pero sí, verdaderamente, pues esa es una herencia, y una herencia es de toda la familia. Él está muy ofendido y él juró y prometió verte arruinado. Incluso él te gritó, pero ¿cómo no me vas a compartir si tú tienes dinero, tú no necesitas? ¿Sí o no?
9: Sí, así es. Pues es que él pues no venía siendo pues por parte de mi mamá, solo era por parte de mi papá, y como le dije que no, no, él no estuvo tanto tiempo con nosotros como para que venga y quiera todo lo que yo sufrí y viví, para que él nada más quiera venir y gozar, pues yo le dije que no, sí, ya sabe que usted trabaja y ha tenido, sí, es que eran bienes de mi papá, pero pues también era dinero que había yo aportado en su momento.
3: Pero era algo de tu papá, Luis, era algo de tu papá, y mire, vea lo que se crea, hoy cómo estás, completamente arruinado, completamente endrogado, completamente en problemas. Es más, todavía esa propiedad está y ni siquiera la puede vender porque nadie se la compra, ¿sí o no?
9: Sí, así es.
3: Eso, mire.
9: Me preguntaba yo por qué las dificultades para poderme deshacer de ella, pero...
3: Es más, ahora otra cosa, no solamente eso, no miremos tampoco tanto lo material, vamos a mirar lo espiritual. Tú últimamente te sientes cansado, no disfruta de tu esposa, no disfruta de tus hijos, te sientes aburrido, te sientes deprimido, no hay felicidad en tu vida.
9: Así es, no la encuentro, o sea, pensé que era por la falta y escasez de dinero, pero no, o sea, no puedo estar ni bien con ella, ni el tiempo me alcanza, ni el nada, o sea, yo no me siento contento conmigo mismo.
3: Bueno, tú
9: ni
3: quieres,
9: con nadie, ni con
3: dígame
9: nada.
3: Una cosa, Luis, ¿tú quieres recuperar esa suerte, recuperar tu felicidad, tu tranquilidad?
9: Sí, claro, es lo que más deseo, ya recuperar todo lo que tenía, porque no me explico esta vida que tengo ahorita.
3: Es correcto. Bueno, primero nos vamos a poner al día. Yo necesito que me traigas una fotografía de tu hermano. Primero que vamos a sacar vamos a alejar y vamos a retirar ese salamiento que hicieron y que lo que te está acabando, porque te tienen completamente salado, completamente destruido. Yo te voy a decir dónde tienen enterrado una fotografía tuya. Yo necesito que me traigas agua bendita de tres iglesias y tres veladoras blancas de vaso, y voy a decirte dónde tienen enterrada una fotografía tuya. Sacamos y liberamos eso, y tenga la plena seguridad que tu hermano va a acercarse hacia ti, van a ser nuevamente esos hermanos, son hermanos de sangre de todas maneras, Luis, ¿sí?
9: Sí.
3: Entonces vamos a hacer que él te pida perdón, de que él de todas maneras también actuó mal, y tú vas a recuperar tu felicidad y vas a lograr subir nuevamente. Y nuevamente vas a recuperar a tu hermano, y entre los dos pueden hacer muchas cosas buenas, ¿ok?
9: Así es.
3: Eso,
9: sí,
3: eso.
9: Muchísimas gracias. Sí,
3: es familia, y la familia no tienen que llevarse así, ¿ok?
9: Así es, todos cometemos errores en algún momento.
3: Eso, lo bonito es eso, reconocerlos. Gracias por tu llamada, que Dios me lo bendiga, que tenga un feliz día.
9: La orientación.
3: Con todo gusto, estamos para eso, estamos para ayudar y para servir.
10: Maestro, repita nuevamente el número de teléfono para que a través de nuestra línea psíquica aquellas personas que nos están escuchando en ese momento, que pueden seguir marcando, pueden seguir insistiendo.
4: Claro que sí, maestro Juan Carlos. Voy a repetir una vez más nuestro número para que esas personas que nos están escuchando puedan marcar, puedan enviar un mensaje de texto. 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
7: 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Vea, maestro, aquí me está entrando una llamada, un mensaje, perdón, me dice que es de Mezquite. Que nos visiten también de las personas de Mezquite, que nos visiten en la oficina de Arlington. También me está entrando otro de Garland. Personas de Garland, un saludo muy especial. 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Recuerden que pueden mandar un mensaje de texto también al mismo número. 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Maestro, adelante, por favor.
3: Sí, muy buenos días.
9: Sí, muy buenos días.
3: Rápidamente me regalas tu nombre, tu fecha de nacimiento, es tan amable.
9: Mi nombre es Manuel.
3: ¿Manuel qué?
9: Márquez, Manuel Márquez. Fecha de nacimiento, 27 de diciembre del 77.
3: ¿27 de qué?
9: Diciembre.
3: ¿27 de diciembre del 77?
9: Correcto.
3: Okay, Manuel, desde año y medio, dos años para atrás, las cosas no vienen funcionando como quiere y como desea. Tú eres una persona emprendedora, le gusta trabajar, le gusta emprender, pero desafortunadamente, las cosas no salen bien. Aquí lo que puedo ver, Manuel, sí llega el dinero a tus manos, no rinde, no luce. Ese desespero, esa ansiedad que tienes, tu esposa te acosa por dinero, tus hijos te acosan por dinero. Fuera de eso hay unas deudas, hay algunos compromisos que no puedes pagar, que no has podido cumplir con ellos, ¿sí o no?
9: Sí, así es, y es por eso que estoy llamando. No sé qué situación a qué se deba.
3: Exactamente, Manuel. Hay un salamiento, eso le llamamos un salamiento de noveno grado. ¿Por qué le llamo un salamiento de noveno grado, Manuel? Porque tú emprendes, trabajas, pero el dinero no rinde, no luce. Últimamente problemas con tu familia, con tus seres queridos. No quieres que te digan nada, te molesta, ¿sí? A veces te desesperas, quieres como salir, como irte. En altas horas de la noche no se la pasa sino mirando hacia el cielo, raso hacia el cielo y viendo todo lo que le pasa, pero no hace nada por solucionarlo, ¿sí? También ese cansancio, esa pesadez que mantienes en tus hombros, esa raíz de lo mismo, Manuel. Quiero que me digas algo más. ¿Tú cómo te vienes sintiendo fuera de lo que te estoy diciendo?
9: En las noches es bastante difícil dormir, me siento bien cansado en horas de la mañana. Así me siento, pero quiero saber si tiene que ver algo con algún tipo de veo que también hay animales que se ponen acá cerca de mi casa. Sí, como que hay cosas que yo siento que no están bien y pues eso también me
3: mire, Manuel, quiero saber que aquí en el campo sentimental, en el campo del amor, me marca antes de tu matrimonio, me marca una persona con la que estuviste comprometido, una persona con la que quisiste de pronto casarte, conoces a tu esposa, la que hoy es actualmente tu esposa, y la dejas a la otra persona, le prometes pero no le cumples. ¿Sí?
9: Sí, correcto.
3: Voy a decirte aquí algo. No es ella la que te hizo el daño. No es ella la que te hizo el mal. Aquí es la que te mandó a cruzar y la que mandó a dañar tu suerte. Fue tu ex suegra, la mamá de ella. ¿Sí? Ella quedó muy ofendida contigo. Ella incluso tiene que haber jurado y prometido que te iba a ver infeliz y que te iba a ver sufrir y que la ibas a pagar, pero que con la hija de ella no se iba a burlar y que eso no se iba a quedar así. Tiene que haberte dicho algo.
9: Mamá, ¿qué puedo hacer?
3: Mire, hijo.
9: Sí, ya sé de qué me habla, pero quiero ya acabar con esto de una vez. Ya salir adelante. Mire, es mucho esfuerzo que he hecho y no he podido.
3: Hoy mismo consígame agua bendita de tres iglesias, consígame tres veladoras blancas de vaso, consígame tres limones verdes, tráigame eso, voy a hacer un despojo, voy a hacer una liberación, voy a protegerte y tenga la plena seguridad, recupera.

0: Este maestro, lo dejo para que usted haga nuestra despedida.
1: Mis queridos hermanos del alma, mi bella familia, gracias por estos minutos que me han brindado y que he estado con ustedes. Y no olviden, sean felices. El Grupo Internacional Kirlan le dice, y que un ángel, guardián y poderoso, ilumine el camino de sus vidas. Que Dios le bendiga y él me bendiga. Hasta pronto.
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2: Amados hermanos, desde aquí, desde la radio, queremos saludarlos muy cordialmente, deseándoles que el Todopoderoso siga iluminándolos para que puedan vislumbrar mejor el camino hacia la verdadera felicidad. Bienvenidos, mis queridos hermanos del alma. Aquí estamos, como siempre, transmitiendo este nuevo capítulo, este nuevo programa, en el cual día a día tratamos de sentar cátedra para un mejor vivir. 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Y como nuestro programa, siempre les digo, es para toda la familia en general. Tengo más oyentes en línea, es una dama, hermanita. ¿Hace cuánto escucha nuestro programa?
3: Hace como un año.
2: Ah, perfecto. Regálemela. ¿Usted me llama por usted?
3: Sí, por mí.
2: Ah, bueno, regáleme la fecha de nacimiento, es tan amable.
3: El 12 de octubre de 1965.
2: ¿Del año qué?
3: De 1965.
2: Mamita linda, mire, póngame cuidado lo que le voy a decir.
3: Sí.
2: Usted debe visitarnos cuanto antes porque usted lo que tiene es un maleficio.
3: Ajá.
2: Usted tiene un daño.
3: Sí.
2: Este daño se le ha regado a usted por el cuerpo.
3: Ajá.
2: ¿Usted no ha notado que de un momento a otro la respiración se le va?
3: Sí, se me va mucho la respiración.
2: Ah, bueno.
3: Bastante, en la noche no puedo casi mucho dormir,
2: usted
3: casi
2: no puede...
3: duermo poco.
2: Usted lo que tiene es un daño, hermana, usted lo que tiene es un mal. Este mal está mezclado con una enfermedad, por eso los médicos no la han podido curar 100%, ¿yo?
3: Ajá. Por sí, eso... porque ya he acudido mucho con los médicos, ya.
2: Sí, señora.
3: Ya en el 2007 me detectaron cáncer y luego fui a todos los tratamientos, no falté a ningún.

0: uno y ya me dieron de alta en el 2008.
1: ¿Sabe cómo se llama eso? Un cáncer postizo. Eso que usted tiene se llama cáncer postizo.
0: Y ayer me asustó el médico porque me dijo que yo estaba en peligro de muerte.
1: Míreme bien lo que le voy a decir.
0: Sí.
1: ¿Usted nos puede visitar?
0: Sí, sí puedo.
1: Bueno,
0: claro.
1: Voy a visitarnos el día de mañana.
0: ¿Mañana? ¿A
1: sí,
0: qué horas?
1: A la hora que usted pueda. Estamos desde las 9 de la mañana.
0: Ah, okay. Está no, muy bien.
1: Si puede ir con su esposo o con sus hijos, vaya con ellos.
0: Pues mire, yo ahorita con mi esposo no puedo ir porque él está trabajando.
1: Perfecto.
0: Y y mi hijo no sé si me lo va a dejar mañana aquí porque es el que me ayuda.
1: Bueno.
0: El grande, entonces pues a lo mejor pues voy a hacer todo lo posible por ir mañana. Sí quiero ir porque ya estoy bien cansada.
1: Yo le colaboro, yo la curo y la saco adelante.
0: Sí, nada más me dice que necesito llevar.
1: Nada, hermanita. Preséntese así nomás que yo allá tengo todo.
0: Bueno, muchas gracias.
1: Que mi Dios me la bendiga.
0: Igualmente, adiós.
1: Bueno, adiós. Así es que ayudamos y orientamos. Tengo otra llamada en línea. Otra persona que quiere hacer más preguntas. Bienvenida, bienvenido. ¿Hace cuánto nos escucha?
2: Ya unos, más o menos como unos 3-4 meses.
1: Regáleme la fecha de nacimiento.
2: 17 de diciembre del 77.
1: Ha tenido últimamente problemas, ¿verdad?
2: Sí.
1: Ve que el dinero no rinde, no alcanza para nada.
2: Así es.
1: Mire, hermano, a usted le dieron en un billete, se lo impregnaron de una sal. Y por eso el dinero se le vuelve sal y agua. A usted le llega el dinero, pero el dinero así como le llega, se le va.
2: Uh-huh.
1: Usted no ahorra, no guarda nada, ¿verdad?
2: No me rinde.
1: Exacto. Fue porque a usted, mi querido amigo del alma, lo desalaron. A usted le dieron un billete y ese billete iba trabajado. Uh-huh. Ese billete iba con una sal, iba impregnado de sal. ¿Qué necesitamos nosotros? Que usted se presente y nos traiga la primera orina de la mañana. Eso es lo que necesitamos para curarlo, para desalarlo, para quitarle ese salamiento que le hicieron y sacarlo hacia adelante. Se va a dar cuenta que cuando nosotros le quitemos esa sal, en menos de 72 horas usted va a empezar a ver sus resultados. ¿Le parece?
2: Sí, muy bien.
1: Bueno, hermano, quédese en línea, no me vaya a cortar. Uno de mis compañeros va a seguir platicando con usted. Así ayudamos a todas las personas por igual. Hombres y mujeres del común y el corriente, que como usted que nos está escuchando, se encuentran atravesando situaciones difíciles. 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Y como nuestro programa es un programa de vivencias, hoy tengo una persona la cual ha venido a regalarnos un testimonio de vida porque salvamos la vida de su familia, porque era su padre el que se encontraba enfermo. Pero quiero que sea ella la que hable. Hermanita, bienvenida. Cuéntenos su historia. ¿Qué era lo que pasaba? Los micrófonos son suyos.
3: Antes de venir a ese centro de sanación, teníamos el problema de la enfermedad de mi papá, que pues los doctores no le buscaban una explicación lógica y queríamos saber acerca de qué era esto.
1: Le entiendo la desconfianza, porque pues es primera vez que ustedes buscan esta clase de ayudas. ¿Cómo le fue a usted, a su familia, con la primera sección que les hicimos en nuestra sede principal?
3: Pues en la primera sesión el maestro nos empezó a explicar acerca de lo que tenía y nos hizo una especie de estudio diciéndonos que mi papá pues estaba trabajado y a través de mí se hizo un puente para poder ver el daño que tenía por dentro.
1: A través de un puente espiritual que hicimos entre usted y su papá, hicimos que del cuerpo de su papá saliera toda esa maldad reflejada en lo que vimos el día que le hicimos ese puente entre usted y su papá, ¿verdad? Pero cuéntenos, hermana, ¿cómo estamos hoy por hoy? ¿Cómo se siente su papá? ¿Cómo está su familia?
3: Pues después de expulsar el daño a través de mi cuerpo, pues nos sentimos un poquito alivianados, con la esperanza de que mi papá sí se podía recuperar, sabiendo que ya había pasado todo lo malo y vendría todo lo bueno.
1: Va a venir lo bueno, la salud, la prosperidad a toda tu familia. Pero dile a todas las personas o recomiéndale de tu corazón a todas las personas que nos están escuchando y todavía no toman la decisión de curarse, de visitarnos.
3: Pues si se puede, si se quiere, se puede, que sí se logra curar todas las personas y que venga.
1: Venga mi amigo a mi centro espiritual, venga mi hermana, reciban tratamiento secreto de amor, venga visíteme en mi santuario, venga reciba de mi mano a su mano un tratamiento de liberación espiritual, donde usted, mi querido amigo del alma, sabe y se da cuenta si usted está siendo víctima de algún daño desconocido, se da cuenta si usted está siendo víctima de algún salamiento, alguna enfermedad maligna. Usted, caballero, que sufre esa impotencia, tiene ese problema. Somos profesionales de nacimiento. Visítenos, consúltenos, retiramos brujería negra, alejamos malos vecinos, enemigos ocultos, alejamos malas vibras, curamos el mal de ojo, orientamos a personas con problemas de droga y alcohol, ayudamos a todos los hermanos que sufren y que tienen problemas en recuperar el amor de su pareja. ¿Desea usted salvar su matrimonio, evitar el divorcio, la separación? A usted, mi querido amigo del alma, le hago este llamado para que aleje a todas las personas negativas de su vida y de esta manera usted pueda de verdad, mi querido hermano del alma, vivir bien con su pareja. Si usted quiere que el ser amado regrese a su lado, si usted desea que esa persona que usted tanto ama y tanto quiere esté para siempre con usted, le regalaré un candado secreto de amor. 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Me informan que tenemos comunicación, tenemos llamada. ¿Hace cuánto viene escuchando nuestro programa o el motivo de su llamado?
4: Nada más quisiera saber de un hijo.
1: ¿De un hijo suyo, hermana?
4: Y el más chico.
1: El más chico, regáleme la fecha de nacimiento.
4: El 18 de mayo del 67.
1: Del año 67. No me diga más que para eso me llama usted, para que yo le diga.
4: Sí.
1: Usted me llama, hermana, es para...
4: Quiero saber.
1: Eso, vamos a mirarle, 18 de mayo del 67. Él en este preciso momento no vive feliz en la casa.
4: Así es.
1: Él en este momento vive como si viviera en un campo de batalla. Llega a la casa y es un problema, una discordia, una desilusión, una peleadera. Y quiero decirle, mi querida amiga del alma, de que esto lleva a su hijo a tener dolencias en el cuerpo. Esto le proporciona a su hijo malestares en la parte de la cintura. Esto le manifiesta a su hijo cansancio, agotamiento. Muchas veces a él no le provoca trabajar, a él no le provoca hacer nada. Esto también, mi querida amiga del alma, se le viene manifestando, los dolores que le viene prestando a él en la cintura, se le está bajando para las piernas.
4: Así es.
1: Y su hijo muchas veces no sabe ni qué camino tomar, hermanita.
4: Así es.
1: ¿Le estoy hablando con verdad o le estoy mintiendo en algo?
4: No, está bien, hermano. Que le digo que yo estoy grande y ya no puedo, ya me agarraron cansada y todo, y tiene 15 días de que viene y se queda.
1: Sí.
4: Digo, es su casa, soy su madre mientras viva.
1: Sí.
4: Pero he tratado 2-3 ocasiones cuando estoy desayunando que está él, de sí, decirle que qué le pase.
1: Exacto. Usted como mamá siente, ¿no?
4: Exacto. Y le digo yo, mira, dale calor a esos niños. Y ella, no me interesa, no quiero saber nada.
1: Mira, esto me gustaría tratarlo personalmente con usted. Lo que pasa es que a su hijo lo están trabajando, ¿yo?
4: Ajá.
1: Su hijo está trabajado, su hijo tiene una mala influencia, su hijo tiene una mala energía, tiene un punto negro que no me gusta para nada, y este punto negro significa cosas negativas, ¿oyó?
4: Está bien, hermano.
1: Me gustaría que me visitara lo más pronto posible.
4: Muchas gracias, hermano. Yo sé que usted es una persona que de Dios, nuestro Señor, usted.
1: Gracias, hermano.
4: Y ojalá que Diosito le dé mucha fuerza más, que nunca nos falte esa luz, la bendición de él. Él sabe hasta qué horas nos deja, él sabe lo que nos destina.
1: Sí, señor, arriba de Dios no vive nadie, y hay que pedirle única y exclusivamente a Dios sobre todas las cosas.
4: Así es.
1: Y hay que agradecerle también cuando de pronto tenemos problemas y dificultades, también hay que agradecerle porque Dios sabe cómo hace sus cosas.
4: Está muy bien, hermano.
1: Vamos a echarle la mano, vamos a ayudarle.
4: Primeramente él es el que me va a guiar y me va a llevar hasta ahí.
1: Claro que sí.
4: Para que me diga, y ya, porque ya, yo quiero vivir otros tantos días mientras él me dé licencia.
1: Claro que sí. Yo sé, hermanita, que usted es muy católica, y yo sé que usted también nos mete en sus oraciones, en su Santo Rosario cuando lo hace. Estamos muy agradecidos por su llamada. Vuelvo y le repito, la llevamos en nuestro corazón. La esperamos, hermanita, ¿oyó?
4: Yo le digo ahí, yo soy Paola.
1: Ah, bueno, perfecto.
4: Muchas gracias,
1: hermano. Para que la secretaria
4: que
1: me la tenga.
4: Que lo bendiga.
1: Amén, hermanita.
4: Que le dé mucha luz, mucha fuerza de voluntad para atendernos a todos los que estamos necesitados.
1: Esas bendiciones me cayeron de maravilla, hermana. Le agradezco mucho. Mi Dios me la bendiga a usted también, me la proteja, me le dé mucho luz de vida.
4: Muchas gracias.
1: Y me le dé mucha salud a manos llenas.
4: Muchas gracias, hermano.
1: Gracias a usted,
4: hasta
1: hermanita.
4: Hasta luego, que Dios lo ayude.
1: Amén, hermanita. Adiós. Mi Dios me la bendiga. Comuníquese ya, mi querido hermano del alma. Ve con lágrimas en los ojos cómo de la noche a la mañana todo en su vida ha cambiado, cómo el dinero no le rinde, cómo le está yendo tan mal en el campo sentimental. Usted de la noche a la mañana ve que su pareja ya no es el mismo o la misma que era antes, por eso queremos llamarle a usted la atención. Queremos decirle a usted, mi querido hermano del alma, que abra los ojos y se dé cuenta que la maldad existe, que la gente inescrupulosa se ve todos los días, que todos los días se ve la envidia, envidia de terceras personas que no quieren verlo a usted feliz, que ven que usted vive feliz con su esposo y quieren perjudicarle y dañarle su hogar, que no quieren verlo a usted de pronto que salga usted adelante. No, señor, usted está en el trabajo y muchas veces sus mismos compañeros son los que le están gestando esa maldad. Sus mismos compañeros pueden ser los mismos que lo estén perjudicando. Aquí estamos, mis queridos hermanos del alma, y todos los días queremos aprovechar esta oportunidad para poderles saludar, para poderles brindar un consejo. Con este saludo que a diario les hacemos, un saludo emotivo, sincero, y con este deseo de que todos mis queridos hermanos del alma vivan bien, vivan tranquilos. Aquí estamos con el ánimo de servirles, de entregarles nuestros grandes conocimientos. Que nadie en este preciso momento le tenga temor a la maldad, que nadie le tema a la maldad, a la brujería, ni a los hechiceros, ni a esas personas que muchas veces, amparados bajo las sombras de la noche, le hacen a usted un daño, le hacen a usted un mal por medio de rituales negativos. Que nadie siga sufriendo por falta de amor, que nadie siga sufriendo por falta de cariño, de comprensión. Aquí estamos, mis queridos hermanos del alma, los miembros de esta noble institución, todos los días realizando este programa, todos los días ayudando a muchas personas, y vamos a librarlos de las malas energías, porque ellos, los malos, los hechiceros, las personas perversas, seguirán y van a seguir viendo cómo le pueden perjudicar su hogar. Van a seguir causando la ruina, la desolación en una casa. Pero ninguno de ustedes puede sentirse solo ni desamparado. Cuando usted, mi querido amigo, empiece a sentir que sus cosas, que sus actividades diarias no se cumplen de acuerdo a sus deseos, cuando usted se sienta que el dinero no le rinde, no le abunda, cuando usted sienta, mi querido amigo del alma, que en el amor no es correspondido, vive usted enamorado y fracasado a todo momento, cuando vea que la enfermedad lo acosa, usted debe visitarnos. Usted debe consultarnos para nosotros poderle orientar, para nosotros poderle solucionar ese problema, apoyado siempre en esa luz divina. Nuestro Padre Celestial nos da a nosotros la fuerza y nosotros neutralizaremos los hechizos, neutralizaremos las envidias, las malas acciones de sus semejantes o cualquiera otra porquería que se esté gestando en su contra y que lo esté perjudicando. Es fácil, lo digo de esta manera, llegar a un fracaso, y usted lo sabe. Por eso queremos llamarles la atención y motivarlos a recuperar la fe.
5: Esa fe que de pronto por un y otro motivo se ha perdido. Yo quiero que usted, mi querido hermano del alma, recupere esa fe, recupere esa confianza. 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Tengo más oyentes en línea. Este es un programa de participación activa. Fecha de nacimiento, por favor.
6: 20 de septiembre del 1973.
1: ¿Esa es la suya?
6: No, es una hija.
1: 20 de septiembre del 73.
6: Sí.
1: Ella tiene en este preciso momento una enfermedad.
6: Sí.
1: Y esa enfermedad se le viene regando por la cara.
6: Sí.
1: Esa enfermedad se le viene regando por el cuerpo, porque a ella le vienen saliendo como unos granitos en todo el cuerpo, pero la han iniciado en la cara.
6: Sí.
1: Esto la tiene a ella muy mal.
6: Sí, está mal.
1: ¿Qué le han dicho los médicos?
6: Pues no, pues nada más le han dado medicamento y pomadas.
1: Pero esto con pomaditas no se cura, ¿oyó?
6: Sí.
1: Esto con pomadas no se cura. Debe decirle a su hija que, por favor, pues que si se quiere curar de esto que ella está sintiendo, que venga y nos visite.
6: Ándale.
1: Que venga y nos visite. Es que hubo una mujer cercana a su hija, una amiga de ella, muy amiga de ella. Se ensañó en contra de su hija.
6: Sí.
1: Le mandó a hacer un trabajo y por eso es que ella en este momento no encuentra ninguna curación.
6: Sí.
1: Mire que se unta las pomadas, se hace los tratamientos como le dicen los médicos y es peor.
6: Sí, es peor.
1: ¿Por qué? Porque los daños y los males actúan así, de esa manera.
6: Sí.
1: Entonces, dígale, por favor, que en la primera oportunidad que tenga nos visite, o usted tráigala al consultorio.
6: Sí.
1: ¿Perfecto?
6: Sí, es lo que, por eso yo llamaba, porque yo, para decirle a ella, porque ella dice que, pues, que no lo puede creer, porque, pues...
1: No, es que la gente no...
6: Son amigas.
1: La gente no cree porque muchas veces, claro, son amigas, pero muchas veces no somos monedita de oro y le caemos bien a la gente, hermana.
6: Sí.
1: Entonces, la primera oportunidad, por favor, la trae al consultorio. Dígale, invítela.
6: Sí, está muy bien, hermano.
1: Bueno, pues, hermanita, que esté muy bien.
6: Sí, ándale, sí.
1: Bueno.
6: Adiós.
5: Mis queridos hermanos del alma, hay muchos ejemplos de hombres que han luchado con tesón, de hombres que han luchado, que han trabajado y que han forjado su futuro mejor. Si todos ustedes, las personas que me están escuchando, tomaran y asimilaran estos ejemplos, a lo mejor, mis queridos hermanos del alma, pues no van a poder llegar a la presidencia de un país, pero sí con toda la seguridad llegarían a lograr todas sus metas, sus objetivos, porque todo es cuestión de voluntad, todo es cuestión de fe. Si deseamos algo firmemente, podemos lograrlo. ¿Qué desea usted, mi querido amigo? Yo le estoy desde aquí, desde esta radio, enviando este mensaje. ¿Qué es lo que quiere usted? ¿Qué quiere de la vida? Esta es una pregunta interesante que deben ustedes responderse mentalmente y a diario. En caso de que necesite una ayuda, ahí es donde usted nos va a visitar. Nosotros podemos mostrarle el camino. Nada se consigue fácil en la vida, pero igualmente nada es imposible de lograr si sabemos luchar tras de ese ideal. Es increíble, pero en el mundo existen muchas personas que sin estudio, sin el apoyo de sus padres adinerados o de la ayuda de otras terceras personas, logran salir fácilmente adelante. Y lo hemos visto con los grandes millonarios, no solamente de este país, sino de los países alrededores, que consiguen dinero y que pueden disfrutar, como se dice, de una vida plena de realizaciones, pero sin estudio, sin ayudas de otras personas. Hermanos, amigos, aquí estamos, aquí seguimos. ¿De qué depende lo anterior de lo que he hablado? Depende, lógicamente, de la voluntad, de la decisión con que se hagan las cosas, de la férrea disposición de ánimo para no dejarse vencer por los primeros obstáculos que se le vengan presentando a usted en la vida. Qué triste es ver, por ejemplo, que muchas personas son temerosas de la realidad, se asustan con todo, se aniquilan, se desaniman, se dejan arrastrar por el infortunio sin luchar y se sientan a esperar un milagro. No hay en el mundo cosas imposibles, mis queridos hermanos. Lo que hay es seres incapaces, personas que no luchan, que no hacen nada para salir adelante. Por eso nosotros, desde aquí, desde la radio, todos los días de nuestra vida, les diremos con amor, con dulzura, con la más firme voluntad de ayudarlos y servirles y orientarlos, visítenos, consúltenos, entrevístese con nosotros y cualquier problema que tengan, por difícil y crítico que a ustedes les parezca, se lo vamos a solucionar con rapidez y con bastante eficacia. Si desea avanzar rápido, eliminar obstáculos en su camino para alcanzar fácilmente el éxito, recuerde, mis queridos hermanos del alma, que el camino de nuestro consultorio es sumamente importante para usted. 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Me comunican que tengo oyente en línea, este es un programa de preguntas y respuestas. Fecha de nacimiento es tan amable.
7: Soy del 23 de noviembre.
5: ¿Sí?
7: Del 56.
5: Ay, hermanita linda, querida del alma, vea. Qué pesar que me llamó tan tarde, pero yo quiero decirle algo. Lamentablemente yo veo que usted y su pareja han sido víctimas de una persona negativa.
7: Sí.
5: La cual les han tirado un aguasal por debajo de la casa.
7: No.
5: Y esa aguasal la ha pisado usted con sus pies.
7: Sí.
5: Por eso es que usted siente mucho calentura en los pies.
7: Sí.
5: Por eso es que a usted, mi querida amiga del alma, le duelen las piernas.
7: Sí.
5: Siente un cansancio, siente un agotamiento, ¿verdad?
7: Sí.
5: Y usted a veces no puede ni caminar.
7: Ándale, dije, ando aquí barriendo.
5: Usted tiene que trabajar y luchar. ¿Usted tiene alguna protección en su casa?
7: Sí.
5: ¿Y qué pasó con la protección que tiene? ¿No le sirvió de nada, por lo que veo?
7: Pues no, fíjate.
5: ¿No le sirvió de nada?
7: No, hermano.
5: Porque a usted le tiraron un aguasal por debajo de la casa y esto es lo que le pasa a su salud.
7: Ándale.
5: No la van a curar los médicos, se lo garantizo.
7: Sí.
5: La podemos curar nosotros.
7: Sí.
5: Visítenos en nuestro consultorio.
7: Sí. ¿Qué te llevo? ¿Qué hago?
5: No me lleve nada. Llegue preparada, lista,
7: sí,
5: que le voy a hacer de una vez una curación en sus piernas.
7: Ándale.
5: No me lleve nada, que nada necesito. Tengo agua bendita, tengo limones, tengo todo lo que
7: Ándale.
5: Necesito.
7: Sí, porque voy a ir con mi esposo, ¿eh?
5: Eso. Lléveme a su esposo para que su esposo me ayude.
7: Órale, pues.
5: Bueno, mi hermana, ¿para cuándo los visita?
7: Pues... al día último, allá te caemos.
5: Allá la esperamos.
7: Órale, pues.
5: Bueno, mi hermana.
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5: Lamentablemente el tiempo en la radio es muy corto. Si quiere usted, mi querido hermano del alma, saber quién le ama, quién le quiere, quién le engaña, no olvide que soy experto en ayudas espirituales y soy experto en todo lo que me he propuesto en la vida, que es la ayuda social. Lamentablemente me hacen señas que mi tiempo ha concluido, que ha terminado. Les agradezco de verdad porque son muchas las personas que a diario me llaman y depositan la fe y la confianza en nosotros. Gracias, mis hermanos, los espero mañana, o los espero en un próximo programa mejor o similar al de este instante. Bendiciones para todos.
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14: 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La gente se comunica a esta hora de la programa. Tenemos más llamados. ¡Aló, buena la día!
15: Bueno.
14: Buenos días, ¿con quién tengo el gusto de hablar?
15: Con Brenda Lara.
14: Brenda, ¿de dónde se comunica usted? ¿De qué parte nos llama?
15: Fort Worth.
14: De Fort Worth, saluda a mi gente en Fort Worth a esta hora de la programa. Regáleme la fecha de su nacimiento, mi huitota.
15: Septiembre 28 de 1980.
14: Septiembre 28 del año 80, ok. En este momento vamos a ver a través de la fecha de nacimiento, a través de mi guía espiritual, a través de los huesitos, a través del puente telepático, qué está pasando en tu vida. Bueno, Brenda, aquí lo primero que sale es problemas en la parte de su estómago. Aquí me le aparece que usted viene con problemas de una úlcera gástrica. Hay en este momento irritación, hay muchas dolencias, mucho cansancio y también yo veo de que no duerme bien. ¿Usted qué ha venido sintiendo últimamente? Dígale a la gente que escucha este programa.
15: Así es,
16: aparte de todo eso, a veces tengo como náuseas, ardor en el estómago, como mucha acidez, indigestión, como tantito algo y de todos modos, o sea, no importa, a veces como cosas ligeras, fruta, pues cosas así, y aún así siguen las molestias. He procurado no comer cosas irritantes por lo mismo, pero de todos modos no sigo teniendo las mismas molestias.
14: Bueno, hija, yo le voy a recomendar lo siguiente. Yo le voy a preparar lo que se llama la caléndula, el té de congorosa, y le vamos a preparar aquí unas plantas naturales, porque hay que curar esa llaga, esa úlcera. Usted la tiene como un tomate, por dentro eso ya está rojizo, y hay que sellarla, hay que curarla de raíz. Pero lo más importante es que usted tenga la decisión y la fe de combatir esa enfermedad que la está destruyendo. ¿Usted ha sentido que el estómago se le entambora?
16: Sí.
14: ¿Ha sentido mucho
16: sí,
14: ardor?
16: ¿Mucho qué?
14: Ardor.
16: Ardor, mucho ardor.
14: Sí, eso porque ya en este momento sí. La mucosa estomacal está bastante, digamos, dilatada. Entonces necesitamos es curar esas paredes del estómago que ya se están volviendo un poco llagosas. Entonces hay que ponerle tratamiento
16: sí,
14: lo más pronto.
16: He tomado ya medicamentos que me han dicho que sirven, no sé qué. La molestia se calma por un momento, pero al final de cuentas sigue. O sea, todo el tiempo ahí está.
14: No te preocupes. Usted me va a visitar lo más pronto posible acá en mi botánica y yo me comprometo a curarla con plantas naturales a través de mis secretos indígenas y a través de mi ayuda espiritual, ¿ok?
16: Sí, muchas gracias.
14: ¿Para cuándo podría venir usted a la consulta?
16: El día que usted me ponga la cita, ese día voy, no hay ningún problema.
14: Pues si se tiene que venir hoy mismo, hija, entre más rápido mejor. La salud es un tesoro y hay que cuidarla sí. Y usted no puede dejar avanzar esto.
16: Sí, claro que sí, hoy mismo, no hay ningún problema.
14: Bueno, ¿qué le recomiendo? Por favor, no me coma ni me tome bebidas ácidas, ni me vaya a tomar café ni Coca-Cola por el momento, ¿ok?
16: No, de hecho no lo estoy tomando.
14: Bueno, hija, eso me gusta, que tenga mucha precaución porque esto está muy avanzado. Te espero en hora de la tarde, Brenda.
16: Sí, claro que sí, gracias.
14: Que esté muy bien, gracias por comunicarse. Bueno, bueno, pasamos acá muchas llamaditas, muchos huitotos, muchas comadritas. Llaman, se comunican de diferentes lugares. Saludo a mi gente de Garland, a la gente de Irving, a la gente de Frisco, a la gente de Oklahoma, a la gente que me está llamando también Guatalitos, allá de Fort Worth, a la gente que me está escuchando allá en la frontera. Desde Houston me llamó una señora esta semana, agradecida porque ella llamó y le mandamos una medicina para su hija, que venía con muchos dolores de cabeza, no dormía bien, y hoy me llamó, me dijo, señor Ramayá, mi hija se siente curada, se siente bien, le agradezco a usted y a los secretos que usted nombra en la emisora. Sí, mi Guatalita, gracias, gracias porque su hija se ha curado y por la fe que usted ha puesto, porque las plantas son vida. Y lo más importante, la confianza que ha depositado en nosotros. Usted lo más importante es que hoy se comunique y diga, quiero curación, quiero sanación a mi enfermedad. 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Bueno, tengo un mensaje de texto. Este mensaje me lo envían al WhatsApp. Y dice, señor Ramayá, escucho su programa todos los días. Mi nombre es Gerardo. Señor Ramayá, llevo en este país trabajando hace más de 9 años. Pero lamentablemente estaba en una empresa donde empecé a enfermarme. Mantengo mucho ahogamiento y me sale algo en el cuerpo como un sarpullido. He tomado cantidad de medicinas y nada me vale. Quiero saber si mi enfermedad es buena o es mala. Ayúdeme, por favor. Se despide Gerardo, el confundido. Nací el 11 de noviembre de 1962. Bueno, mi huitoto, amigo Gerardo, después de hacer un estudio acá a su mensaje, después de hacer el estudio a la fecha de nacimiento, tengo para decirle lo siguiente. Usted trabajó en esta empresa, sí, mucho tiempo, pero usted no se cuidó, usted no se ponía los utensilios de trabajo, la ropa adecuada para hacer este trabajo que usted necesitaba. Y ahí, lamentablemente, empezaron a haber problemas en sus pulmones, sí, empezaron a haber secuelas y ahorita usted las está viviendo en carne propia. Yo lo que estoy visualizando es una infección bastante avanzada. Hay en este momento como unos tumores que están taponando sus pulmones. Y lo que usted debe hacer, mi Huitoto, es venir lo más pronto posible a una consulta. Por ahora, yo le recomiendo que me tome unas bebidas de zarzaparrilla para purificar la sangre y también me va a conseguir una planta que se llama la hierba de San Juan. Vamos a conseguir la hierba de San Juan, la vamos a hervir un puñado en un litro de agua y me va a hacer unas bebidas de este tratamiento durante 3 tomas al día, una después de cada comida. Pero lo más importante es que me visite porque la sangre está infectada, hay una infección y estos coágulos en los pulmones lo pueden ahogar y causarle la muerte. 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Bueno, la gente sigue llamando, la gente se comunica a esta hora de la programa. Tenemos más llamados. Aló, buenos días.
17: Hola, buenos días.
14: ¿Con quién tengo el gusto de hablar, Huitota?
17: Con Julieta Rincón.
14: Julieta, regáleme la fecha de su nacimiento.
17: 30 de julio del 82.
14: Ok, ¿de dónde me llama usted, Guatalita?
17: De Irving.
14: De Irving, Texas, saludo a mi gente de Irving. Bueno, Julieta, voy aquí a través de la fecha de nacimiento. Voy a mirar qué es lo que está pasando en tu vida. Primero, tenga mucho cuidado, porque yo veo acá a través de un estudio, a través de la fecha de nacimiento suya, de que ha venido con bastantes problemas, especialmente en la parte anal. Usted viene sufriendo de los hemorroides, hay inflamaciones muy a menudas, hay irritación, problemas también para usted hacer del cuerpo, y necesitamos es hacerle una curación, porque esto está avanzando, y el colon irritado, y los hemorroides pueden volverse cancerosos si usted no se cuida. ¿Usted qué ha sentido últimamente, Julieta?
17: Sí, la verdad, me he sentido muy mal. La verdad, me duele mucho para hacer del baño. Ya no soporto el dolor, mucho ardor. Y ya estoy muy desesperada porque, pues, la verdad, no me curo con nada. Y estoy muy desesperada. Quisiera que me ayudara.
14: ¿Cuándo fue la última vez que usted buscó ayuda médica para este problema?
17: Eso ya tiene rato y la verdad no me curo, no me he podido sanar y estoy desesperada.
14: ¿Qué más ha sentido usted?
17: Mucho dolor, no puedo ir al baño, me salen llagas.
14: Uy, Dios mío, o sea que se está avanzando. ¿No le ha salido sangre?
17: Sí, la verdad, sí, ya hago del baño sangre ya.
14: Uy, Dios mío.
17: Me pasa en mi ropa, ¿no?
14: Claro,
17: la verdad, no puedo con esta situación.
14: Es bastante incómodo. Claro, yo la entiendo. ¿Qué vamos a hacer? Primero que todo, Julieta, vamos a consumir mucha fibra. Vas a consumir mucha avena, vas a comerme muchas manzanas, mango y fresas, ¿ok? Avena, que es pura fibra, manzanas, mango y fresas. Pero lo más importante es que me hagas baño de asientos. Por ahora, vamos a agarrar la semilla del aguacate. La semilla, la pepa del aguacate, la vamos a partir en pedazos. En una olla la vas a poner a hervir y vas a recibir asientos de agua de vapor lo más tibio que puedas. Y vas a venir acá a mi botánica que yo te voy a preparar el ciprés y una pomada que tiene hidrocortisona para empezarle a combatir esa infección. Okay. Pero yo necesito es que usted se acerque hoy mismo. Tráigame por favor la muestra de orina, ¿ok? Tráigame la muestra de orina, okay, que necesitamos es combatir y curar la enfermedad lo más rápido posible.
17: Ok, sí, yo estaré por ahí.
14: ¿A qué horas cree que puede venir a la cita?
17: Como a 6:30, ¿estaría bien?
14: Sí, a las 6:30 está bien, me debe traer la orina. ¿Qué me iba a decir, Julieta?
17: Sí, la verdad es que sí, porque la verdad ya no soporto esta situación, la verdad es que quiero curarme.
14: Bueno, como quiere curarse, aquí está la curación en mi casa botánica, aquí en mi centro botánico. Entonces, si Dios lo permite, ahorita mismo le enviamos por mensaje de texto, le voy a enviar la dirección, ¿ok?
18: Ok, sí, muchas gracias.
14: A usted, Julieta, gracias por comunicarse. La esperamos en horas de la tarde. Dios me la bendiga. Charamay, charamay, guarey, trusca la catara. Gentecita que está llamando a la radio. Gentecita que se comunica con nosotros, con los chamanes, los caciques de acá de la tribu Tarasicuna. 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Pida la cita para usted que está enfermo, que está cansado, que está triste, que está nervioso, que se siente desesperado, que no encuentra la paz, la felicidad, la suerte, el amor, no rinde la dinera, los dólares se van como agua, como humo. Usted trabaja, le manda a su familiar ahí al pueblo, a su ciudad, a su país, y cuando lo llaman es a quejarse. Se quejan más que un perro con tres patas, huitotos. Sí, entonces, Guatalita, usted lo que tiene que hacer es buscar la suerte. La suerte es como la muerte. Hacerse una limpia, un ritual, con plantas, bejucas, baños, a través de secretos, a través de rituales y danzas indígenas que hacemos nosotros los chamanes. Recuerde que allá, en las tierras del Mután, nosotros tenemos secretos. ¿Sabe usted qué hacemos cuando se nos pierde un animal? Agarramos la huella del ladrón, donde el ladrón dejó la huella, inclinamos la rodilla en tierra, hacemos un huequito, ponemos un pedazo de hígado de chancho, le clavamos 9 alfileres, y para ese hombre, esa persona que se ha robado ese animal, ser perdonado, tiene que devolver lo que se ha robado, o si no, empieza a sentir picazón en el pie, en la mano, en la cabeza, en todo el cuerpo, y va a sentir desesperación hasta ese hombre quedar totalmente acabado. Por eso son los secretos del indio. Si a usted tiene enemigos ocultos, malos vecinos, tiene complejos, dudas, miedos, herencias que reclamar, se le mueren los animales, se dañan las cosechas, se siente enfermo, cansado, llame ya mismo, Huitoto. Para todo hay curación, menos para la muerte. La muerte ya es lo último que usted se lleva en esta sagrada vida. La salud es un tesoro, por eso cuídela, valórela. 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Más llamados. Guatalita, ¿cómo es su nombre?
19: Guadalupe Ávila.
14: Guadalupe, cuéntele usted con sus propias palabras a la audiencia, a la gente que escucha este programa, cómo llegó usted a mi rancha, a mi maloja indígena, aquí a la botánica, y cómo se siente hoy. Cuéntele a la gente, relate su historia primero para que la gente la escuche.
19: Yo llegué muy grave, estaba yo muy mal, casi ya desahuciada, se me caía el cabello, me estaba yo toda con manchas en la piel, muchos dolores de cuerpo, no comía, dolor de cabeza, vomitaba,
14: no sé
19: qué medio con el estómago.
14: Muchos problemas en su organismo.
19: Llegué con ustedes, ¿sí? Ustedes me vieron después de que yo había recorrido de todo a todo, había yo buscado médicos, hasta con gente de brujería, que porque yo pensaba todo lo malo y eso, y todo, y nadie me hacía nada. No podía, yo no avanzaba yo en mi enfermedad, y gastaba, hasta que ya casi me quedé en la pobreza, porque pues con tanto dinero que boté, y nadie me curaba, hasta que fui con ustedes, que me dijeron, me lo recomendaron, y ya llegué ahí, y gracias a Dios, ustedes me aliviaron. Ya todo, ya estoy bien, ya estoy comiendo, ya se me han borrado los dolores, se me han borrado las manchas, ya no vomito, ya mi cabello ya no se me cae.
14: ¡Qué alegría, qué felicidad, Guadalupe! Pero son bendiciones de Dios, porque sí, usted se tomó su tratamiento, se hizo su medicina natural, se comió todas las cosas que le preparamos, hizo las buenas recetas, y hoy usted puede ser una mujer nueva, porque usted estuvo muy mal en hospitales, en casa, y hoy estoy feliz de que usted se sienta recuperada.
19: No, sí, estoy bien, bien feliz yo ya, de que ya, gracias a Dios, y gracias a ustedes principalmente, que me aliviaron. Yo le recomiendo a toda la gente, todos me preguntan que qué hice y yo les digo enseguida que yo los fui a ver. Pero ¿cómo es imposible si tú estabas muy grave? Sí, pero ellos ya miren cómo estoy, ya me aliviaron. La gente no me lo cree de que yo ya esté bien, que ya no tenga nada, pero ya les dije, va que les visiten.
14: ¡Qué bendición, Guadalupe! Son cosas y milagros de Dios, las planta la medicina y su fe. Porque si no fuera sido por la fe que usted puso al tratamiento a nosotros.
19: Sí, que yo tuve mucha fe en ustedes. Yo puse mi vida en sus manos.
14: Qué
19: y dije, pues ya que sea lo que Dios quiera.
14: Uy, Guadalupe.
19: Y mira, aquí estoy hablando y dándolas miles de gracias.
14: Eso es lo más importante, que eres una mujer agradecida y que hoy la gente te está escuchando sí. Tu relato.
19: Ya al señor Ramayán le doy, no me canso de darle las gracias. Y de agradecerle que ya estoy bien.
14: Muchas gracias a ti, Guadalupe, por este bello testimonio y porque hoy te has recuperado de todo lo que tenías. Eso es lo que me alegra y me satisface, porque nosotros nos gusta es mandar la medicina a las plantas y que la gente vea una mejoría. Y recuerden, mis huitotos y guatalas, a esta hora de la mañana, llevando este programa a toda la gente, a todas las regiones de Texas. Guanda, guanda, cachura, chura, pirca, la catara, mucha gente llamar a esta hora de la programa. A esta hora de la mañana mucha gente se comunica, mucha gente participa de la programa. Tenemos llamaditos. Aló, buena la día.
20: Buenos días.
14: Buenos días, ¿con quién tengo el gusto de hablar, Guatalo?
20: Jorge Arano.
14: Señor Jorge, ¿de qué lugar me llama usted, Huitoto?
20: Huayco.
14: Ok, un saludo especial a la gente de Huayco. Cuénteme en este momento, ¿cuál es la fecha de su nacimiento?
20: 5 de marzo de 1961.
14: 5 de marzo del 61, muy bien. Vamos en este momento acá a tirar los huesitos, a ver una danza indígena que está marcando aquí a través de la guía espiritual, a través de Yotaita Indio y mi abuelo, que ayuda a Indio para poder dar curación. Jorge, usted ha venido muy mal últimamente de sus huesos, especialmente la pierna derecha. Veo inflamación en rodillas y veo mucho problema usted al caminar, Guatalo. Usted ha venido con mucha deficiencia física, ha venido bastante mal porque las articulaciones están fallando, los huesos se están desgastando. ¿Es verdad o es mentira, Guitoto?
20: No, sí, así es. Tengo mucho dolor en las articulaciones. La rodilla derecha principalmente es la que más me inflama. Y en las noches me dan muchos calambres que casi no puedo ni dormir. Me paso la noche en vela de lo tanto dolor que tengo en las articulaciones.
14: ¿Cuándo fue la última vez que usted se hizo un chequeo, que se hizo tratamiento para estas enfermedades, hijo?
20: Bueno, lo que pasa es que fui con el médico y me mandó a hacer unas radiografías, pero aquí lo curioso es que dice que no tengo nada en las radiografías, que estoy bien, pero pues yo sigo con mis dolores, no me quita nada. A pesar de que tomo las medicinas, no se me ha quitado nada.
14: Bueno, Guatalito, vea, Jorge, lo que vamos a hacer es preparar una medicina natural. Y yo veo muchos problemas también en el desgaste de la rodilla, porque el cartílago ya se está desgastando mucho. ¿Qué necesitamos? Que te venga lo más pronto posible. Yo le voy a mandar acá una medicina 100% natural y le voy a preparar unas pomadas y aceites especiales para esos problemas de las articulaciones. Para esos calambres que le dan, me va a hacer un favor, no me coma grasas ni dulces ni azúcares, porque pueden haber también taponamientos en las arterias, en las venas, y esto esté dándole la mala circulación. Tráigame por favor la muestra de orina, que a través de la muestra de orina yo le digo a usted qué es lo que está sufriendo exactamente y cómo lo vamos a combatir.
20: Ok, pues a primera hora estoy por allá para empezar mi tratamiento.
14: Entonces, como ya tengo todas las citas de hoy, toca para mañana porque ya tengo todo copado. Para hoy no lo puedo atender. Tocaría para mañana porque tengo muchas citas ya para hoy. Yo lo espero mañana aquí a las 10 de la mañana en mi maloja, acá en mi botánica. Tráigame la muestra de orina y ojalá venga con su esposa para que ella misma vea el tratamiento que le voy a hacer, ¿ok?
20: Ok, ahí estamos.
14: Bueno,
20: mañana,
14: señor.
20: Jorge, si Dios quiere.
14: Gracias por participar, gracias por el llamado que usted hace en este momento a través de la programa.
20: Gracias a usted.
14: Bueno, bueno, gracias a la gentecita. ¡Qué felicidad! ¡Qué alegría! 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
2: Amados hermanos, desde aquí, desde la radio, queremos saludarlos muy cordialmente, deseándoles que el Todopoderoso siga iluminándolos para que puedan vislumbrar mejor el camino hacia la verdadera felicidad. Bienvenidos, mis queridos hermanos del alma. Aquí estamos, como siempre, transmitiendo este nuevo capítulo, este nuevo programa, en el cual día a día tratamos de sentar cátedra para un mejor vivir. 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Y como nuestro programa, siempre les digo, es para toda la familia en general. Tengo más oyentes en línea, es una dama. Hermanita, ¿hace cuánto escucha nuestro programa?
3: Hace como un año.
2: Ah, perfecto. Regálemela. ¿Usted me llama por usted?
3: Sí, por mí.
2: Ah, bueno, regáleme la fecha de nacimiento, es tan amable.
3: El 12 de octubre de 1965.
2: ¿Del año qué?
3: De 1965.
2: Mamita linda, mire, póngame cuidado lo que le voy a decir.
3: Sí.
2: Usted debe visitarnos cuanto antes porque usted lo que tiene es un maleficio.
3: Ajá.
2: Usted tiene un daño.
3: Sí.
2: Este daño se le ha regado a usted por el cuerpo.
3: Ajá.
2: ¿Usted no ha notado que de un momento a otro la respiración se le va?
3: Sí, se me va mucho la respiración.
2: Ah, bueno.
3: Bastante, en la noche no puedo casi mucho dormir,
2: usted
3: casi
2: no puede...
3: duermo poco.
2: Usted lo que tiene es un daño, hermana. Usted lo que tiene es un mal. Este mal está mezclado con una enfermedad. Por eso los médicos no la han podido curar 100%, ¿yo?
3: Ajá. Por sí, eso. Porque ya he acudido mucho con los médicos, ya.
2: Sí, señora.
3: Ya en el 2007 me detectaron cáncer y luego fui a todos los tratamientos, no falté a ninguno. Y ya me dieron de alta en el 2008.
2: ¿Sabe cómo se llama eso? Un cáncer postizo. Eso que usted tiene se llama cáncer postizo.
3: Y ayer me asustó el médico porque me dijo que yo estaba en peligro de muerte.
2: Míreme bien lo que le voy a decir.
3: Sí.
2: ¿Usted nos puede visitar?
3: Sí, sí puedo.
2: Bueno,
3: claro.
2: Voy a visitarnos el día de mañana.
3: Mañana, ¿a
2: sí,
3: qué horas?
2: A la hora que usted pueda. Estamos desde las 9 de la mañana.
3: Ah, ok, está muy bien.
2: Si puede ir con su esposo o con sus hijos, vaya con ellos.
3: Pues mire, yo ahorita con mi esposo no puedo ir porque él está trabajando.
2: Perfecto.
3: Y mi hijo, no sé si me lo voy a dejar mañana aquí porque...

0: es el que me ayuda.
1: Bueno.
0: El grande, entonces, pues a lo mejor, pues voy a hacer todo lo posible por ir mañana. Bueno, sí quiero ir porque ya estoy bien cansada.
1: Yo le colaboro, yo la curo y la saco adelante.
0: ¿Qué? Sí, nada más me dice que necesito llevar.
1: Nada, hermanita. Preséntese así nomás que yo allá tengo todo.
0: Bueno, muchas gracias.
1: Que mi Dios me la bendiga.
0: Igualmente, adiós.
1: Bueno, adiós. Así es que ayudamos y orientamos. Tengo otra llamada en línea. Otra persona que quiere hacer más preguntas. Bienvenida, bienvenido. ¿Hace cuánto nos escucha?
2: Ya unos, más o menos como unos 3, 4 meses.
1: Regáleme la fecha de nacimiento.
2: 17 de diciembre del 67.
1: Ha tenido últimamente problemas, ¿verdad?
2: Sí.
1: Ve que el dinero no rinde, no alcanza para nada.
2: Así es.
1: Mire, hermano, a usted le dieron en un billete, se lo impregnaron de una sal. Y por eso el dinero se le vuelve sal y agua. A usted le llega el dinero, pero el dinero así como le llega, se le va.
2: Uh-huh.
1: Usted no ahorra, no guarda nada, ¿verdad?
2: No me rinde.
1: Exacto. Fue porque a usted, mi querido amigo del alma, lo desalaron. A usted le dieron un billete y ese billete iba trabajado. Uh-huh. Ese billete iba con una sal, iba impregnado de sal. ¿Qué necesitamos nosotros? Que usted se presente y nos traiga la primera orina de la mañana. Eso es lo que necesitamos para curarlo, para desalarlo, para quitarle ese salamiento que le hicieron y sacarlo hacia adelante. Se va a dar cuenta que cuando nosotros le quitemos esa sal, en menos de 72 horas usted va a empezar a ver sus resultados. ¿Le parece?
2: Sí, muy bien.
1: Bueno, hermano, quédese en línea, no me vaya a cortar. Uno de mis compañeros va a seguir platicando con usted. Así ayudamos a todas las personas por igual. Hombres y mujeres del común y el corriente, que como usted que nos está escuchando, se encuentran atravesando situaciones difíciles. 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Y como nuestro programa es un programa de vivencias, hoy tengo una persona la cual ha venido a regalarnos un testimonio de vida porque salvamos la vida de su familia, porque era su padre el que se encontraba enfermo. Pero quiero que sea ella la que hable. Hermanita, bienvenida. Cuéntenos su historia. ¿Qué era lo que pasaba? Los micrófonos son suyos.
3: Antes de venir a ese centro de sanación, teníamos el problema de la enfermedad de mi papá, que pues los doctores no le buscaban una explicación lógica y queríamos saber acerca de qué era esto.
1: Le entiendo la desconfianza, porque pues es primer vez que ustedes buscan esta clase de ayudas. ¿Cómo le fue a usted, a su familia, con la primera sección que les hicimos en nuestra sede principal?
3: Pues en la primera sesión el maestro nos empezó a explicar acerca de lo que tenía y nos hizo una especie de estudio diciéndonos que mi papá pues estaba trabajado y a través de mí se hizo un puente para poder ver lo que el daño que tenía por dentro.
1: A través de un puente espiritual que hicimos entre usted y su papá, expulsamos o hicimos que del cuerpo de su papá saliera toda esa maldad reflejada en lo que vimos el día que le hicimos ese puente entre usted y su papá, ¿verdad? Pero cuéntenos, hermana, ¿cómo estamos hoy por hoy? ¿Cómo se siente su papá? ¿Cómo está su familia?
3: Pues después de expulsar el daño a través de mi cuerpo, pues nos sentimos un poquito alivianados, con la esperanza de que mi papá sí se podía recuperar, sabiendo que ya había pasado todo lo malo y vendría todo lo bueno.
1: Va a venir lo bueno, la salud, la prosperidad a toda tu familia, pero dile a todas las personas o recomiéndale de tu corazón a todas las personas que nos están escuchando y todavía no toman la decisión de curarse, de visitarnos.
3: Pues si se puede, si se quiere, se puede, que sí se logra curar todas las personas y que vengan.
1: Venga mi amigo a mi centro espiritual. Venga mi hermana, reciban tratamiento secreto de amor. Venga, visítenme en mi santuario. Venga, reciba de mi mano a su mano un tratamiento de liberación espiritual, donde usted, mi querido amigo del alma, sabe y se da cuenta si usted está siendo víctima de algún daño desconocido, se da cuenta si usted está siendo víctima de algún salamiento, alguna enfermedad maligna. Usted, caballero que sufre esa impotencia, tiene ese problema. Somos profesionales de nacimiento, visítenos, consúltenos, retiramos brujería negra, alejamos malos vecinos, enemigos ocultos, alejamos malas vibras, curamos el mal de ojo, orientamos a personas con problemas de droga y alcohol, ayudamos a todos los hermanos que sufren y que tienen problemas en recuperar el amor de su pareja. ¿Desea usted salvar su matrimonio, evitar el divorcio, la separación? A usted, mi querido amigo del alma, le hago este llamado para que aleje a todas las personas negativas de su vida y de esta manera usted pueda de verdad, mi querido hermano del alma, vivir bien con su pareja. 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Me informan que tenemos comunicación, tenemos llamada. ¿Hace cuánto viene escuchando nuestro programa o el motivo de su llamado?
4: Nada más quisiera saber de un hijo.
1: ¿De un hijo suyo, hermana?
4: Y el más chico.
1: El más chico, regáleme la fecha de nacimiento.
4: El 18 de mayo del 67.
1: Del año 67. No me diga más que para eso me llama usted, para que yo le diga.
4: Sí.
1: Usted me llama, hermana, es para...
4: Gracias
1: a ver. Eso, vamos a mirarle, 18 de mayo del 67. Él en este preciso momento no vive feliz en la casa.
4: Así es.
1: Él en este momento vive como si viviera en un campo de batalla. Llega a la casa y es un problema, una discordia, una desilusión, una peleadera. Y quiero decirle, mi querida amiga del alma, de que esto lleva a su hijo a tener dolencias en el cuerpo. Esto le proporciona a su hijo malestares en la parte de la cintura. Esto le manifiesta a su hijo cansancio, agotamiento. Muchas veces a él no le provoca trabajar, a él no le provoca hacer nada. Esto también, mi querida amiga del alma, se le viene manifestando, los dolores que le viene prestando a él en la cintura, se le está bajando para las piernas.
4: Así es.
1: Y su hijo muchas veces no sabe ni qué camino tomar, hermanita.
4: Así es.
1: ¿Le estoy hablando con verdad o le estoy mintiendo en algo?
4: No, está bien, hermano. Que le digo que yo estoy grande y ya no puedo, ya me agarraron cansada y todo, y tiene 15 días de que viene y se queda.
1: Sí.
4: Digo, es su casa, soy su madre mientras viva.
1: Sí.
4: Pero he tratado 2-3 ocasiones cuando estoy desayunando que está él, de sí, decirle que le pase.
1: Exacto. Usted como mamá siente, ¿no?
4: Exacto. Y le digo yo, mira, dale calor a esos niños. Y, que se... y ella, no me interesa, no quiero saber nada.
1: Mira, esto me gustaría tratarlo personalmente con usted. Lo que pasa es que a su hijo lo están trabajando, ¿yo?
4: Ajá.
1: Su hijo está trabajado, su hijo tiene una mala influencia, su hijo tiene una mala energía, tiene un punto negro que no me gusta para nada y este punto negro significa cosas negativas, ¿oyó?
4: Está bien, hermano.
1: Le gustaría que me visitara lo más pronto posible.
4: Muchas gracias, hermano. Yo sé que usted es una persona que de Dios, nuestro Señor, usted.
1: Gracias, hermano.
4: Y ojalá que Diosito le dé mucha fuerza más, que nunca nos falte salud. La bendición de él, él sabe hasta qué hora nos deja, él sabe lo que nos destina.
1: Sí, señor, arriba de Dios no vive nadie, y hay que pedirle única y exclusivamente a Dios sobre todas las cosas. Y hay que agradecerle también cuando de pronto tenemos problemas y dificultades, también hay que agradecerle porque Dios sabe cómo hace sus cosas.
4: Está muy bien, hermano.
1: Vamos a echarle la mano, vamos a ayudarle.
4: Primeramente él es el que me va a guiar y me va a llevar hasta ahí.
1: Claro que sí.
4: Para que me diga, y ya, porque ya yo quiero vivir otros tantos días mientras él me dé licencia.
1: Claro que sí. Yo sé, hermanita, que usted es muy católica, y yo sé que usted también nos mete en sus oraciones, en su Santo Rosario cuando lo hace. Estamos muy agradecidos por su llamada. Vuelvo y le repito, la llevamos en nuestro corazón. La esperamos, hermanita, ¿oyó?
4: Yo le digo ahí, yo soy Paola.
1: Ah, bueno, perfecto.
4: Muchas gracias,
1: para
4: hermano.
1: Para que la secretaria
4: que
1: me la tenga.
4: Que lo bendiga.
1: Amén, hermanita.
4: Que le dé mucha luz, mucha fuerza de voluntad para atendernos a todos los que estamos necesitados.
1: Esas bendiciones me cayeron de maravilla, hermana. Le agradezco mucho. Mi Dios me la bendiga a usted también, me la proteja, me le dé mucho luz de vida.
4: Muchas gracias.
1: Y me le dé mucha salud a manos llenas.
4: Muchas gracias, hermano.
1: Gracias a usted, hermano.
4: Hasta luego, que Dios lo ayude.
1: Amén, hermanita. Adiós. Dios me la bendiga. Comuníquese ya, mi querido hermano del alma. Ve con lágrimas en los ojos cómo de la noche a la mañana todo en su vida ha cambiado. Cómo el dinero no le rinde. Cómo le está yendo tan mal en el campo sentimental. Usted de la noche a la mañana ve que su pareja ya no es el mismo o la misma que era antes. Por eso queremos llamarle a usted la atención. Queremos decirle a usted, mi querido hermano del alma, que abra los ojos y se dé cuenta que la maldad existe, que la gente inescrupulosa se ve todos los días, que todos los días se ve la envidia, envidia de terceras personas que no quieren verlo a usted feliz, que ven que usted vive feliz con su esposo y quieren perjudicarle y dañarle su hogar, que no quieren verlo a usted de pronto que salga usted adelante. No, señor. Usted está en el trabajo y muchas veces sus mismos compañeros son los que le están gestando esa maldad. Sus mismos compañeros pueden ser los mismos que lo estén perjudicando. Aquí estamos, mis queridos hermanos del alma, y todos los días queremos aprovechar esta oportunidad para poderles saludar, para poderles brindar un consejo. Con este saludo que a diario les hacemos, un saludo emotivo, sincero, y con este deseo de que todos mis queridos hermanos del alma se vivan bien, vivan tranquilos. Aquí estamos con el ánimo de servirles, de entregarles nuestros grandes conocimientos. Que nadie en este preciso momento le tenga temor a la maldad, que nadie le tema a la maldad, a la brujería, ni a los hechiceros, ni a esas personas que muchas veces, amparados bajo las sombras de la noche, le hacen a usted un daño, le hacen a usted un mal por medio de rituales negativos. Que nadie siga sufriendo por falta de amor, que nadie siga sufriendo por falta de cariño, de comprensión. Que estamos, mis queridos hermanos del alma, los miembros de esta noble institución, todos los días realizando este programa, todos los días ayudando a muchas personas, y vamos a librarlos de las malas energías, porque ellos, los malos, los hechiceros, las personas perversas, seguirán y van a seguir viendo cómo le pueden perjudicar su hogar. Van a seguir causando la ruina, la desolación en una casa. Pero ninguno de ustedes puede sentirse solo ni desamparado. Cuando usted, mi querido amigo, empiece a sentir que sus cosas, que sus actividades diarias no se cumplen de acuerdo a sus deseos, cuando usted se sienta que el dinero no le rinde, no le abunda, cuando usted sienta, mi querido amigo del alma, que en el amor no es correspondido, vive usted enamorado y fracasado a todo momento, cuando vea que la enfermedad lo acosa, usted debe visitarnos. Usted debe consultarnos para nosotros poderle orientar, para nosotros poderle solucionar ese problema, apoyado siempre en esa luz divina. Nuestro Padre Celestial nos da a nosotros la fuerza y nosotros neutralizaremos los hechizos, neutralizaremos las envidias, las malas acciones de sus semejantes o cualquiera otra porquería que se esté gestando en su contra y que lo esté perjudicando. Es fácil, lo digo de esta manera, llegar a un fracaso, y usted lo sabe. Por eso queremos llamarles la atención y motivarlos a recuperar la fe. Esa fe que de pronto por un y otro motivo se ha perdido. Yo quiero que usted, mi querido hermano del alma, recupere esa fe, recupere esa confianza. 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Tengo más oyentes en línea. Este es un programa de participación activa. Fecha de nacimiento, por favor.
5: 20 de septiembre del 1973.
1: ¿Esa es la suya?
5: No, es una hija.
1: 20 de septiembre del 73.
5: Sí.
1: Ella tiene en este preciso momento una enfermedad.
5: Sí.
1: Y esa enfermedad se le viene regando por la cara.
5: Sí.
1: Esa enfermedad se le viene regando por el cuerpo, porque a ella le vienen saliendo como unos granitos en todo el cuerpo, pero la han iniciado en la cara.
5: Sí.
1: Esto la tiene a ella muy mal.
5: Sí, está mal.
1: ¿Qué le han dicho los médicos?
5: Pues no, pues nada más le han dado medicamento y pomadas.
1: Pero esto con pomaditas no se cura, ¿oyó?
5: Sí.
1: Esto con pomadas no se cura. Debe decirle a su hija que, por favor, pues que si se quiere curar de esto que ella está sintiendo, que venga y nos visite.
5: Ándale.
1: Que venga y nos visite. Es que hay una mujer cercana a su hija, una amiga de ella, muy amiga de ella. Se ensañó en contra de su hija.
5: Sí.
1: Le mandó a hacer un trabajo. Y por eso es que ella en este momento no encuentra ninguna curación.
5: Sí.
1: Mire que se unta las pomadas, se hace los tratamientos como le dicen los médicos y es peor.
5: Sí, es peor.
1: Es
5: sí.
1: Peor. ¿Por qué? Porque los daños y los males actúan así, de esa manera.
5: Sí.
1: Entonces, dígale por favor que en la primera oportunidad que tenga nos visite o usted tráigala al consultorio.
5: Sí.
1: Perfecto.
5: Sí, es lo que, por eso yo llamaba, porque yo, para decirle a ella, porque ella dice que no lo puede creer, porque
1: la gente
5: son
1: no,
5: amigas.
1: La gente no cree porque muchas veces, claro, son amigas, pero muchas veces no somos monedita de oro y le caemos sí. Bien a la gente, hermano.
5: Sí.
1: Entonces, la primera oportunidad, por favor, la trae al consultorio. Dígale, invítela.
5: Sí, está muy bien, hermano.
1: Bueno, pues, hermanita, que esté muy bien.
5: Sí, ándale, sí.
1: Bueno.
5: Adiós.
1: Mis queridos hermanos del alma, hay muchos ejemplos de hombres que han luchado con tesón, de hombres que han luchado, que han trabajado y que han forjado su futuro mejor. Si todos ustedes, las personas que me están escuchando, tomaran y asimilaran estos ejemplos, a lo mejor, mis queridos hermanos del alma, pues no van a poder llegar a la presidencia de un país, pero sí con toda la seguridad llegarían a lograr todas sus metas, sus objetivos, porque todo es cuestión de voluntad. Todo es cuestión de fe. Si deseamos algo firmemente, podemos lograrlo. ¿Qué desea usted, mi querido amigo? Yo le estoy desde aquí, desde esta radio, enviando este mensaje. ¿Qué es lo que quiere usted? ¿Qué quiere de la vida? Esta es una pregunta interesante que deben ustedes responderse mentalmente y a diario. En caso de que necesite una ayuda, ahí es donde usted nos va a visitar. Nosotros podemos mostrarle el camino. Nada se consigue fácil en la vida, pero igualmente nada es imposible de lograr si sabemos luchar tras de ese ideal. Es increíble, pero en el mundo existen muchas personas que sin estudio, sin el apoyo de sus padres adinerados o de la ayuda de otras terceras personas, logran salir fácilmente adelante. Y lo hemos visto con los grandes millonarios, no solamente de este país, sino de los países alrededores, que consiguen dinero y que pueden disfrutar, como se dice, de una vida plena de realizaciones, pero sin estudio, sin ayudas de otras personas. Hermanos, amigos, aquí estamos, aquí seguimos. ¿De qué depende lo anterior, de lo que he hablado? Depende, lógicamente, de la voluntad, de la decisión con que se hagan las cosas, de la férrea disposición de ánimo para no dejarse vencer por los primeros obstáculos que se le vengan presentando a usted en la vida. Qué triste es ver, por ejemplo, que muchas personas son temerosas de la realidad. Se asustan con todo, se aniquilan, se desaniman, se dejan arrastrar por el infortunio sin luchar y se sientan a esperar un milagro. No hay en el mundo cosas imposibles, mis queridos hermanos. Lo que hay es seres incapaces, personas que no luchan, que no hacen nada para salir adelante. Por eso nosotros, desde aquí, desde la radio, todos los días de nuestra vida, les diremos con amor, con dulzura, con la más firme voluntad de ayudarlos y servirles y orientarlos, visítenos, consúltenos, entrevístese con nosotros y cualquier problema que tengan, por difícil y crítico que a ustedes les parezca, se lo vamos a solucionar con rapidez y con bastante eficacia. Si desea avanzar rápido, eliminar obstáculos en su camino para alcanzar fácilmente el éxito, recuerde, mis queridos hermanos del alma, que el camino de nuestro consultorio es sumamente importante para usted. 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Me comunican que tengo oyente en línea. Este es un programa de preguntas y respuestas. Fecha de nacimiento es tan amable.
6: Soy del 23 de noviembre.
1: ¿Sí?
6: Del 56.
1: Ay, hermanita linda, querida del alma, vea. Qué pesar que me llamó tan tarde, pero yo quiero decirle algo. Lamentablemente yo veo que usted y su pareja han sido víctimas de una persona negativa.
6: Sí.
1: La cual les han tirado un aguasal por debajo de la casa.
6: No.
1: Y esa aguasal la ha pisado usted con sus pies.
6: Sí.
1: Por eso es que usted siente mucho calentura en los pies.
6: Sí.
1: Por eso es que a usted, mi querida amiga del alma, le duelen las piernas.
6: Sí.
1: Siente un cansancio, siente un agotamiento, ¿verdad?
6: Sí.
1: Y usted a veces no puede ni caminar.
6: Ándale, dije, ando aquí barriendo.
1: Usted tiene que trabajar y luchar. ¿Usted tiene alguna protección en su casa?
6: Sí.
1: ¿Y qué pasó con la protección que tiene? ¿No le sirvió de nada, por lo que veo?
6: Pues no, fíjate.
1: No le sirvió de nada.
6: No, hermano.
1: Porque a usted le tiraron un aguasal por debajo de la casa y esto es lo que le pasa a su salud.
6: Ándale.
1: No la van a curar los médicos.
6: Uh-huh.
1: Se lo garantizo.
6: Sí.
1: La podemos curar nosotros.
6: Sí.
1: Visítenos en nuestro consultorio.
6: Sí. ¿Qué te llevo? ¿Qué hago?
1: No me lleve nada. Llegue preparada, lista.
6: Sí.
1: Que le voy a hacer de una vez una curación en sus piernas.
6: Ándale.
1: No me lleve nada, que nada necesito. Tengo agua bendita, tengo limones, tengo todo lo que
6: Ándale.
1: Necesito.
6: Sí, porque voy a ir con mi esposo, ¿eh?
1: Eso. Lléveme a su esposo para que su esposo me ayude.
6: Ábrele, pues.
1: Bueno, mi hermana, ¿para cuándo nos visita?
6: Pues, al día último, allá te callemos.
1: Allá la esperamos.
6: Ábrele, pues.
1: Bueno, mi hermana.
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1: Lamentablemente el tiempo en la radio es muy corto. Si quiere usted, mi querido hermano del alma, saber quién le ama, quién le quiere, quién le engaña, no olvide que soy experto en ayudas espirituales y soy experto en todo lo que me he propuesto en la vida, que es la ayuda social. Lamentablemente me hacen señas que mi tiempo ha concluido, que ha terminado. Les agradezco de verdad porque son muchas las personas que a diario me llaman y depositan la fe y la confianza en nosotros. Gracias, mis hermanos, los espero mañana, o los espero en un próximo programa mejor o similar al de este instante,
8: Bendiciones para todos.
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13: Muy, pero muy buenos días tengan todos ustedes, mis queridos hermanos del alma. Bienvenidos una vez más a este su programa del Grupo Internacional Kirlan. Y hoy, como todos los días, no puedo dejar de pasar un minuto más y dar gracias a mi Padre Celestial por permitirme llegar a todos y cada uno de ustedes. Reciban un abrazo a la distancia de un servidor, como siempre, el maestro Juan Carlos, llegando a todos y cada uno de ustedes, sembrando esa semilla de fe, sembrando esa semilla de esperanza. Hoy me encuentro feliz, me encuentro satisfecho y agradecido con Dios primeramente y con la Virgencita de Guadalupe, que me da el conocimiento, el don y la sabiduría para ayudar a aquellos hermanos que me escuchan día a día, aquellos hermanos que me llaman. Aquellos hermanos que me llaman y me dicen, maestro, estoy fracasando. Tengo un negocio, pero he encontrado cosas allá a la entrada de mi negocio y a raíz de eso me está yendo muy mal. Anteriormente, cuando tenía dinero, me sobraba el dinero. Hoy me hace falta, tengo que buscar ir al banco a que me presten. Tengo que buscar con la familia a que me presten, porque necesito y me estoy endrogando y cada día voy de mal en peor. Aquellos hermanos que están perdiendo su hogar, aquellos hermanos que están perdiendo su familia a causa de aquellas personas que interfieren para destruir su felicidad, para desgraciar su vida. Desde ya abro los micrófonos, abro líneas abiertas para recibir sus llamadas, para que a través de su fecha de nacimiento y a través de la lectura de las cartas del tarot, le voy a decir quién es esa persona que está destruyendo su felicidad. Así que abro las líneas telefónicas. Dese esa oportunidad. Dese esa oportunidad. No deje para mañana lo que pueda hacer hoy. Si usted siente, percibe que es víctima de un daño, una maldad, un hechizo, una brujería, marque en este preciso instante.
14: Bienvenido, maestro Santiago. Muy buen día.
15: ¿Qué tal, maestro Juan Carlos? Y muy, pero muy buenos días, mis queridos hermanos del alma, a toda nuestra bella familia, a todos nuestros hermanitos que nos han consultado, que hoy son grandes complacientes de nosotros, los hermanos Kirlan. Y pues, maestro Juan Carlos, septiembre del año 2026, ¿usted qué está haciendo para solucionar los problemas de su vida? Septiembre, ¿qué está haciendo usted, mi querido hermano, para finalizar este año 2026 con el pie derecho? Recuerde que no hay que creer en brujas, pero que las hay, y hoy en día el cáncer de la humanidad es la envidia y por eso usted no prospera, no sale adelante, tiene problemas en el amor. Recuerde, mis queridos hermanos del alma, que usted marca, pide una consulta a través de las cartas del tarot, o si usted quiere, envíe una foto de su mano derecha en un mensaje de texto y nosotros, los hermanos Kirlan, vamos a mirar qué está pasando en su vida con la ayuda, la consulta, la orientación de parte del maestro Juan Carlos en este mes de septiembre del año 2026, que sigue llegando. Porque nosotros no somos aves de paso. Aquí estamos, aquí seguimos y aquí seguiremos, mis queridos hermanos del alma. Entonces, pluma y papel, porque vamos a dar nuestro número para que usted pregunte cómo va a cerrar este año 2026. ¿Qué espera para usted este año 2026 cerrando, finalizándolo? Vea, septiembre del año 2026, mis queridos hermanos del alma, ¿qué hace que estábamos en enero? Y pues el tiempo avanza, avanza a pasos agigantados, como siempre lo decimos, maestro Juan Carlos. 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Maestro, suenan los teléfonos. Lo dejo con la primer llamada por la línea número 3, maestro. Adelante, por la línea número 3, maestro.
13: Audio Master me dice que tenemos la línea 3 abierta. Línea 3 abierta en vivo y en directo. Sí, muy buenos días.
8: Bueno.
13: Sí. Cuénteme, hija de Dios, anteriormente me ha escuchado. ¿Cómo le parece nuestro programa? ¿Sí, quería, sí quería anteriormente platicar con un servidor o no?
8: Sí, ya varias veces he escuchado su programa. Y ahora tenía bastantes ganas de marcarlo.
13: Bueno.
8: Y de ver por aquí.
13: Es tan amable, regálame tu fecha de nacimiento. Fecha de nacimiento, por favor.
8: 25 de abril de 1990.
13: 25 de abril de 1990, eres del signo Aries. Mire, hija de Dios, quiero que te pongas abusada. Yo creo que aquí de acuerdo a lo que me marcan las cartas del tarot, tú últimamente te sientes como muy agresiva. Últimamente te sientes que cambias muy fácilmente de tu temperamento, te molesta cualquier cosa, ¿sí o no?
8: Sí, la verdad que sí, he estado con cambios de humor muy repentinos, que de repente estoy bien, de repente me enojo y situaciones así, pues tengo ahora sí que problemas porque ya tengo 5 años de casada y la verdad pues no me ha podido embarazar.
13: Es correcto, hija de Dios. Tú vives pendiente que si te vas a embarazar. Tú vives, vas al médico, el médico te dice que estás bien, no te encuentran nada. Tú estás tomando medicina, estás tomando vitaminas, el médico te ve esto. Otra cosa, aquí veo, percibo también que tú eres una persona que le has, de tanto desespero, has ido a que te hagan limpias, a que has ido a que te hagan barridas de cuerpo. Te han dicho que es una brujería, que es un daño mal, ¿sí o no?
8: Sí, he ido, incluso me han dicho que estaba amarrada y situaciones de esas, pero la verdad no me hizo gastar dinero en ninguna solución.
13: Pero cuénteme una cosa, hija de Dios, ¿sí le mostraron el daño o no? ¿Simplemente le hicieron una barridita de cuerpo?
8: No me mostraron nada, o sea, ahora sí que lo único que hacen es estafarse, porque fui y me dieron una barridita, como dice usted, incluso me leyeron el tarot, la carta, no sé cómo le puedo llamar, me leyeron dizque una foto mía y así situaciones, pero la verdad lo único que he hecho es desesperarme más y ahora sí que estar más con los cambios de modo como usted se más desesperada, pues porque no encuentro solución a mi problema y la verdad yo tengo 5 años buscando.
13: Aquí lo que veo, hija de Dios, mire, veo y tú si no tienes problemas, has ido al médico, estás, llevas un tratamiento, todo está bien, veo que tu periodo, aquí lo que me marca en la salud me marca bien, tu periodo menstrual bien, bien, no es un periodo irregular, ¿no?
8: Así es, ¿no? Normal.
13: Normal, exactamente, un periodo normal. Aquí me marca si hay un entongamiento, hay algo que dieron a comer, algo que dieron a beber. Hay una persona que juró y prometió no dejarte ser feliz y desafortunadamente lo está logrando, lo está consiguiendo. Hija de Dios, te voy a pedir un favor, por favor, por favor, regálame tu nombre si lo puedes hacer.
8: ¿Vale?
13: Regálame tu nombre si lo puedes hacer, por favor.
8: Julia Ramos.
13: Julia, voy a decirte una cosa, Julia. Recomendación. Recomendación, sí. Signo Aries. Recomendación, Julia. No te hagas limpias ni barridas de cuerpo. Lo tuyo no está por dentro, no está por fuera. No está por fuera, perdón. No está por fuera, perdón. Lo tuyo es un asentamiento, un daño, un mal que hicieron, ¿sí? Está dentro de tu estómago. Ahora llámeme mentiroso si quieres hacerlo en este momento.
0: No,
13: si no, te voy a decir la verdad. Póngame cuidado. Hace mucho tiempo tú vienes sintiendo mucha inflamación, tu estómago, tu panza como que si fuera a reventar. Así comas poquito, muy poco, muy mínimo, pero esa panza es como así que es. Si fuera a reventar, ¿sí?
0: Sí, molestias, agruras, todo ese tipo de situaciones. Y también ir al médico y nada, ni gastritis, ni esa situación. La verdad sí es desesperante.
13: Ahora otra cosa, quiero que me digas y me hables con la verdad. Hay sensaciones, las siguientes sensaciones tuyas son a veces ganas de ir al baño, ganas de ir al baño, vas, te sientas al baño y no haces nada. Te dan ganas de vomitar, de devolver, no haces nada, ¿sí? Ahora dígame otra cosa, ¿sientes mucho como que si algo se moviera ya en tu estómago?
0: Así es.
13: ¿Quieres salir, quieres expulsar? Sí, verdaderamente tienes un daño, una maldad. Yo te voy a mostrar y te lo voy a demostrar es con hechos más, no con palabras, Julia. Hechos. Si eres víctima de un daño, una maldad, te voy a decir quién te hizo ese daño, quién te hizo ese mal. Tráeme una botella de agua bendita. Tráeme un limón verde. Y una veladora blanca de vaso. Te voy a hacer un vomitivo, te voy a hacer expulsar, te voy a arrancar la raíz de ese daño, de esa porquería que tú vienes padeciendo. Vas a darte cuenta que sí te vas a poder embarazar. Vas a darte cuenta que sí le vas a poder dar un hijo a tu esposo. Porque a raíz de eso ya tienen problemas también. Él quiere separarse. A raíz de esto cambias tu temperamento y él también, ¿sí o no?
0: Sí, pues digo, sí, ahora sí que los problemas vienen por eso, porque ahora sí que no hay chantaje, pero pues no tengo nada yo, no tiene nada, no tiene explicación, entonces pues la verdad él también se desespera.
13: Claro que sí. Dígame una cosa, Julia. En ese momento un servidor te está atendiendo una llamada que tú misma has hecho por tu propia voluntad. ¿Lo que te he dicho es cierto o es mentira? ¿Era el motivo, la razón de tu llamada o no?
0: Me quedé sorprendida, la verdad. Sí, le acertó muy bien. O sea que...
13: Esto lo hago simplemente, Julia, esto lo hago simplemente para probar la capacidad de mi mente. Para aquellas personas que me están escuchando, aquellas personas que dicen que soy un mentiroso, que soy un charlatán, le estoy invitando a que levanten su teléfono, marquen en este preciso instante, y a través de una llamada le voy a decir con claridad y exactitud cuál es el motivo, la razón de su llamada. Le voy a decir quién es la persona que lo tiene embrujado, quién lo tiene mal. Le voy a decir si lo que viene padeciendo es a efecto de esa brujería, ese comiso, esa velación, ese rezo que hicieron para perjudicarlo y para dañarlo, ¿ok?
0: Ok, no, yo también los invito a llamarme porque la verdad me siento muy tranquilo en escuchar todo lo que me dijo, porque por así que nadie me ha dicho las cosas tan verídicas como usted.
13: Y vas a estar mucho mejor, Julia, vas a estar mucho mejor.
0: Perfecto, sí, claro que sí, ahí estaré.
13: Gracias por tu llamada.
0: Muchas gracias por atenderme.
13: Gracias por tu llamada, que Dios te bendiga. Mire, maestro Santiago, caras vemos, corazones no sabemos. Hoy aquella persona que le amaba, que le quería, hoy es el peor enemigo de esa persona.
15: Gracias, maestro. Y como usted lo dice, caras vemos y corazones no sabemos. Este mes de septiembre del año 2026, mis queridos hermanos del alma, recuerde que si usted es de las personas que va como el cangrejo, en vez de ir para adelante, vas para atrás. Da dos pasos para adelante y seis para atrás, porque más se demora en recibir el dinero que en que a usted se le vaya, mi querido hermano, mi querida hermana. No hay prosperidad. Está cerrando usted este año 2026 porque estamos llegando a la recta final y usted está más salado que el mismo mar. Tiene más problemas que un libro de matemáticas. Hermanos, pues estamos a tiempo, estamos en el mes de septiembre y podemos ayudarle a limpiar esa suerte, a que usted encuentre el amor. Usted, hermano, que no ve la suya, se siente fracasado, se siente negado al triunfo, maestro. Este es el año 2026, estamos en septiembre. No deje los problemas a la desidia, marque, consulte, mi querido hermano, y vamos a recibir esa llamada para darle una consulta a través de las cartas del tarot. Recuerde que también puede mandar la foto de su mano derecha para que nosotros miremos la línea del amor, la línea de la salud, la línea del dinero. 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Maestro, lo dejo con esta otra llamada. Adelante, por favor.
13: Sí, muy buenos días. Bienvenido o bienvenida a nuestro programa.
16: Buenos días.
13: Buenos días, hija de Dios. Qué gusto escucharte. Regáleme su fecha de nacimiento. ¿Con quién tengo el gusto?
16: Mi nombre es Ana María Muñoz.
13: Ana María.
16: Mi fecha de... Muñoz, ajá. Mi fecha de nacimiento es 29 de mayo de 1980.
13: Ana María, qué gusto saludarte. ¿Me habías escuchado anteriormente, Ana María?
16: Sí, he estado escuchando sus programas y la verdad me animé a marcarle porque tengo un problema de salud.
13: No me diga más, Ana María, y Dios me la bendiga. Dios me la bendiga por esa actitud que tienes y por ese ánimo y ese deseo. Estás haciendo lo que debes de hacer, el primer paso, tener una decisión, marcar, comunicarse con un servidor, el maestro Juan Carlos. Y tener esa fe y esa confianza, esa fe ante Dios, ante Cristo Jesús y confianza en este servidor. Siento, percibo aquí mayo 29 del 80, signo Géminis,
16: ¿sí?
13: ¿Sí? Ana María, sí veo muchos problemitas de salud, te siento muy triste, muy decaída, te siento como muy agotada.
16: Sí,
13: a veces pensativa, no puedes dormir bien, no puedes descansar. ¿Sí o no?
16: Así es.
13: Otra
16: el
13: cosa.
16: Cuerpo me duele mucho, ajá, me siento muy agotada, de repente me entra como una depresión y la verdad ya no sé qué hacer.
13: Mire, una persona de 38 años, maestro, una persona de 38 años, una persona que todavía tiene mucha vida por vivir, muchas cosas por hacer y por realizar, pero desafortunadamente, Ana María, la vida te ha pagado mal. Veo que tú tiendes la mano para ayudar, tiendes la mano para servir, pero desafortunadamente no te pagan de la misma forma. Mucho ojo, mucha atención. A otra cosa te voy a pedir, Ana María. Emma, si yo te dijera que me prestaras dinero, que me prestaras 500, 200 pesos de una vez, no dudarías para decirme, te los presto, maestro. Llegan a tu casa, familia, oye, Ana María, es que ocupo esto, es que ocupo aquello, y tú de una vez, no lo piensas dos veces, ¿no?
16: Así es.
13: Te preocupas más por los demás que ni por ti misma, ¿no?
16: Así es, trato de ayudar mucho a la gente y la verdad
13: es... Y no te pagan, tú les haces un favor y les queda debiendo, Ana María. ¿Sí?
16: Uh-huh.
13: Aquí esto que tú vienes padeciendo y que vienes sintiendo a tus 38 años, si tú tomas medicina, vas al médico, le hacen tratamiento, pero eso no te funciona, no te sirve de nada. Si vas a que te hagan limpia barrida de cuerpo, peor, Ana María. ¿Sí? Peor, Ana María. Aquí veo, hay una persona, Ana María, y hace mucho tiempo atrás, un enamorado, que te pidió la mano, un enamorado que quería casarse contigo. Primero le dijiste que sí, después le dijiste que no. ¿Sí? Después te casas con otra persona, Ana María. Esta persona muy ofendida, él ha tenido una fotografía. Yo lo que veo, y esto que tú vienes padeciendo, esto lo hacen generalmente a través de una fotografía, Ana María. La rezan, la velan, la cruzan con alfileres. ¿Para qué? Para que tú no seas feliz, para que tú estés enferma, para que tú con la otra persona que tú estés le cause solamente lástima, más no amor. ¿Ok? Por eso ese dolor de cabeza, ese dolor de sus brazos, ese dolor de sus piernas. Por eso a veces cuando tu esposo te dice, oye, mi amor, yo quiero que abrazarte, quiero que estemos juntos, tú le dices, no, me duele esto, me duele aquello.
16: Y así me pasa.
13: Y él se enoja, él se disgusta. ¿Ah?
16: Se molesta porque no le pongo atención.
13: Es correcto, Ana María. Yo quiero que me visites cuanto antes, si tú puedes hoy. Lléveme un limón verde para purificar tu energía.
16: Sí,
13: entonces
16: claro
13: yo te espero.
16: Sí,
13: es un daño, sí es una maldad, es una brujería de alto poder y esto es lo que está perjudicando, por eso tomas medicina, por eso no te hace ningún efecto, por eso sigues con ese desespero, esa ansiedad. Y tú sabes muy bien de qué te estoy hablando, de esa persona con la que tú le prometiste que te ibas a casar y al final cabo no lo hiciste. Y ya sabes quién es.
16: Era muy celoso.
13: Posesivo, ¿no?
16: Sí.
13: Es correcto, Ana María. Entonces yo te espero cuanto antes, ¿ok?
16: Ok, muchísimas gracias.
13: Por eso, mi querido hermano del alma, no dude más, no luche a ciegas, llame, marque, insista. Yo sé que vamos a tenderle la mano, le vamos a ayudar, le vamos a servir.
15: Como usted lo dice, maestro Juan Carlos, no lo dude más. No luche a ciegas, mi querido hermano del alma, mi bella familia. Usted, mi señora, que tiene problemas con su esposo, tiene problemas en su familia, siente, percibe que hay personas que le están haciendo cosas negativas, entierros, brujerías, porque su esposo cambió del cielo a la tierra. Pues aquí estamos en vivo y en directo en este mes de septiembre del año 2026 con el maestro Juan Carlos, el director de la Congregación Internacional Kirlan, de nosotros, los hermanos Kirlan, que estamos aquí para ayudarle. Entonces, aliste pluma, guarde nuestro número. Si está ocupado, llámenos después, pero envíe un mensaje de texto. También lo puede hacer a través de las líneas de su mano. Vamos a mirar qué está pasando en su vida. 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Maestro, lo dejo con esta otra llamada. Adelante, por favor.
13: Sí, muy buenos días.
17: Buenos días.
18: Nombre completo, por favor.
17: Carolina Cruz Mendoza.
18: Carolina Cruz Mendoza. Mendoza. Fecha de nacimiento, Carolina.
17: Septiembre 7 de 1981.
18: Del 8-1, ok.
13: Te siento intranquila, con mucha desconfianza hacia tu esposo. Aquí en el campo sentimental, en el campo del amor, tu vida ha cambiado. De ser un hogar feliz, de ser un hogar cariñoso, de ser un hogar donde se había mucho amor, mucho respeto, hoy es todo lo contrario. ¿Es cierto o no es cierto lo que te estoy diciendo en este momento?
17: Sí, de hecho, hemos tenido muchos problemas, Bueno, yo le encontré unas conversaciones hace un tiempo y pues desde ese entonces yo la verdad desconfío de él y pues he estado a punto pues ya hasta de hablar para separarnos o algo. Más sin embargo, pues él me prometió que él no tiene nada, que él está conmigo al 100% y pues quiero creerle, pero sí tengo muchísimas dudas después de todo lo que vi, la verdad.
13: Mire, voy a decirte una cosa, Carolina. Aquí tu esposo te promete y te promete, pero no te cumple. Él sí ha cambiado mucho contigo. De un momento a otro, de ser una persona que aceptaba y te escuchaba, de un momento a otro te llega a tildar hasta de loca, porque tú le preguntas, es que si tiene otra persona, a veces se ponen a discutir, están hablando de una cosa y salen discutiendo por otra, por dinero, por cosas insignificantes, ¿sí o no?
17: Sí, o sea, por cualquier detalle, enseguida que hace una discusión, hasta dejamos de hablarles muchas veces. O sea, a lo mejor dormimos juntos, pero cada quien por su lado. Es una situación ya desesperante. Yo me siento muy cansada. Estoy desesperada, la verdad. Y no sé qué hacer.
13: Dígame una cosa, Carolina. ¿A quién conoces como compañera de trabajo de tu esposo con el nombre de Guadalupe? Aquí me marca en las cartas del tarot y a través de tu fecha de nacimiento y lo que estamos analizando. Hay una persona conocida de ustedes, pero es cercana a tu esposo. No sé si es en el campo laboral, de nombre Guadalupe.
17: De hecho, la única Guadalupe que conozco es una amistad de su hermana, que él dice que se llevan muy bien y que ella siempre le pide favores y cosas así. Y pues yo la verdad sí me he molestado con él cuando le contesta y casi que sale corriendo. Pero pues no me había percatado, o sea, no me he percatado de que tengan algo más.
13: Voy a decirte una cosa, Carolina. Sí, efectivamente, esta mujer lo tiene completamente dominado, ahí lo tiene completamente rezado. Eso se ha valido de una fotografía para rezarlo, para iluminarlo. Esta mujer de nombre llamada Guadalupe sí lo quiere a como dé lugar. Ha prometido y ha jurado acabar y destruir su hogar, su familia. A ella no le importan sus hijos, no le importa que tú seas amiga o que sea hermana de la compañera de ella o lo que sea, pero ella lo que es destruir tu hogar lo destruye, Carolina. Y va así. Y esto está pasando, esto está sucediendo, ¿sí? Porque llegan al punto donde ustedes ya han llegado al punto de separación, de hablar de separación, ¿sí o no?
17: Sí, o sea, yo necesito estar hablando así de que pues, hacer una solución y si lo mejor es separarnos, pues tomar esa decisión.
18: Es correcto, mire. Yo necesito esto, Carolina. Me va a conseguir, mire, vea si vale la pena luchar por el amor de tu esposo, porque es una persona de buen sentimiento, de buen corazón. A él lo tienen vendado completamente. Por eso dicen que ciego no es el que no ve, sino el que no quiere ver. Y sordo no es el que no escucha, sino el que no quiere escuchar. Y a él lo tienen completamente vendado. ¿Rezado para qué? Para que se aleje de ti, para que él se aburra, para que él se desespere al lado tuyo. Y es lo que están haciendo, Carolina, ¿ok? Me va a traer una fotografía de él, me va a traer una veladora blanca de vaso, una botella de agua bendita. Con esto vamos a sacar y voy a hacer un despojo, una liberación de esa brujería, de ese amarre de endulzamiento que le están haciendo a él para alejarlo de tu lado, ¿ok?
17: Ok, muchísimas gracias.
18: Sí vale la pena porque es un hombre que te respeta, un hombre que te quiera, pero lo tienen completamente doblegado, lo tienen completamente sometido, ¿ok?
17: Ok, muchísimas gracias por tomar la llamada.
18: Con todo gusto.
17: Ok, muchísimas gracias, de verdad.
19: Maestro, repita nuevamente el número de teléfono para que a través de nuestra línea psíquica aquellas personas que nos están escuchando en ese momento, que pueden seguir marcando, pueden seguir insistiendo.
15: Claro que sí, maestro Juan Carlos, voy a repetir una vez más nuestro número para que esas personas que nos están escuchando puedan marcar, puedan enviar un mensaje de texto. 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Esa es la línea psíquica espiritual de nosotros los hermanos Quirlan. 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Marque, consulte, pídale una orientación al maestro Juan Carlos, que le quite ese salamiento, que le quite esa maldad, que le quite ese embrujo. Vea, maestro, aquí me está entrando una llamada, un mensaje, perdón, me dice que es de Mezquite. Nos visiten también de las personas de Mezquite, que nos visiten en la oficina de Arlington. También me está entrando otro de Garland. Personas de Garland, un saludo muy especial. Nuestro número 817-938-2737. Recuerden que pueden mandar un mensaje de texto también al mismo número. Área 817-938-2737. Maestro, adelante, por favor.
18: Rápidamente, sí, muy buenos días.
20: Sí, buenos días.
18: Regáleme su fecha de nacimiento y si me quiere regalar tu nombre, mucho mejor.
20: Claro que sí. Mi nombre es Ernesto Quintero.
18: Ernesto
20: Quintero. Yo soy de enero 15 de 1970.
18: Enero 15. Enero 15 de 1970. A ver, Ernesto, enero 15 del 70, eres del signo Capricornio, ¿sí?
20: Así es.
18: Voy a decirte una cosa, Ernesto. Tú tuviste problemas con un familiar muy cercano.
20: ¿Perdón?
18: Tuviste problemas con un familiar tuyo muy cercano, sí. Y ese problema fue por trabajo. Y ese trabajo que tú le diste influenciaba dinero. Esta persona siento, percibo que te quedó mal con un dinero o se quedó con un dinero que era tuyo.
20: Sí, lo que pasa es que él, de hecho trabajamos juntos y de ahí pues él, el trabajo pues él me dijo que pues estaba, pues tenía un problema, no sé si familiar, y se le hizo un préstamo y ya de ahí no sé cómo es él, porque ya no lo pudo pagar y después como que dijo que voy a buscar mejor trabajo y de ahí empezó todo y pues no sé qué fue lo que hizo realmente.
18: Aquí lo que hicieron es un señalamiento, mire, él sí le pagó un dinero, parte de un dinero sí se lo pagó, pero ese dinero que le pagó y que le regresó a tus manos, se lo regresó salado, Ernesto, se lo regresó salado porque sí, porque en cierto modo, mire, dígame una cosa, Ernesto, cuando tú le cobraste y le cobró después de cobrarle varias veces, él viene y le paga una parte, pero tú sí lo insultaste, lo agrediste en muchas cosas, pues lógico, porque tú estabas enojado, ¿sí? Él viene porque y le paga ese dinero, pero se lo paga salado. Le pagó ese dinero y le saló
20: su intención. Lo hizo con su intención, entonces para, o sea, lo vaya a esa parte para, yo creo que para hacerme el mal, porque entonces no era su intención de pagarme. Entonces.
18: No era la intención de pagarme. Él le dijo, mire, este dinero que se lo devuelvo, que se le sale toda la vida y le sale su suerte. Y eso está pasando, eso está sucediendo, Ernesto, ¿sí? Está completamente salado. Antes de que termines con tus negocios, antes de que termine con tu tranquilidad, antes de que termine con tu salud, incluso hasta con tu familia, porque últimamente ha tenido problemas en todo, por donde meta la cabeza, por ahí te mamaban. ¿Sí o no, Ernesto?
20: Sí, Claro que sí, sí, claro que sí, pues sí, tengo problemas con mi esposa porque piensa que el dinero lo estoy enviando por otro lado, pero no es así.
2: Ah, es correcto, sí. Entonces te marca problemas, dificultades, mala suerte, las cosas van de mal en peor, no hay una buena estabilidad, no hay una buena tranquilidad. Tú ya quieres vender tu negocio, acabar con todo, empezar con
20: claro
2: algo,
20: que sí,
2: ahora vas a empezar a que te presten dinero y tampoco vas a pagar y vas a salir de mal en peor. Yo necesito que venga cuanto antes, Ernesto. Tráigame lo siguiente, claro, tráigame una veladora verde, por favor. Una veladora verde y tráigame una veladora verde.
20: Okay.
2: Agua bendita de tres iglesias.
20: Una vela verde y
2: agua bendita de tres iglesias.
20: Okay,
2: vas a barrer tu casa, tu negocio y toda esa tierra que saque de ahí de tu casa, tu negocio, la echas en una bolsa negra de plástico y me trae todo eso. Te voy a mostrar el daño, te voy a mostrar el salamiento y lo más importante, voy a sacar toda esa maldad, ¿ok?
20: Sí, claro que sí, claro.
2: Ok, Ernesto. Gracias por tu llamada, que Dios te bendiga. Espero que a partir de ese momento, Ernesto, quiero que te quites ese peso de encima, esas preocupaciones. No pienses en nada malo. Ahorita que platicaste conmigo, vas a pensar en cosas positivas, que Dios te ha bendecido, que tuviste la oportunidad en este momento conmigo, ¿ok?
20: Claro que sí, no, y gracias, antemano, le agradezco todo lo que estás haciendo.
2: No, ánimo, ánimo, que Dios lo bendiga. Esas llamadas son para eso, no tiene nada que perder, pero mucho que ganar, ¿ok?
20: Gracias.
2: Bueno, Ernesto, que Dios le bendiga.
21: Maestro Juan Carlos, estamos llegando a la parte final de nuestro programa y recuerde que puede mandar un mensaje de texto con la foto de su mano derecha. Tómele una foto a su mano derecha y nos la va a enviar en un mensaje de texto al 817-938-2737. Área 817.

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3: Puca, puca, puca, puca, puca, chasca, chasca, chasca, guata, tinga, tinga, mandara, samay, samara. A yo indio cacique Ramayá, querer dar saludito a esta hora de la mañana. Recuerde quien les habla, el indio Ramayá, quien ha venido de la selva amazónica, dando curación y sanación a todos los guatalitos y guitotas que siempre están en sintonía. Sí, mi guatalo, sí, mi guitota, usted que tiene problemas, que tiene tristezas, que tiene fracasos, que tiene dudas, que tiene inquietudes, que no progresa, que no sale adelante, que se siente intranquila, usted que se siente nervioso, que la suerte no lo acompaña, que no rinde su dinero, que no encuentra un buen empleo, no ha podido solucionar sus problemas legales, se siente triste, se aleja en este momento la persona amada, tiene un hijo rebelde, hay drogadicción, hay alcoholismo, en este momento todo le sale mal, sus enfermedades no curan. Recuerde que yo con solo ver la palma de la mano, el iris de la vista, la punta de la lengua, la planta de su pie, le decimos a usted qué tiene, qué sufre, qué padece, quién lo quiere, quién lo ama, quién es su amigo y quién es su enemigo, guatalito. Sí, por eso somos conocedores de la madre selva, allá en nuestra tribu, donde aprendimos los grandes secretos de la naturaleza, las plantas, bejucas, cortezas y raíces, para curar y dar amor, felicidad a nuestra familia, a nuestro cuerpo. Por eso también he traído plantas curativas como el anamú, la borraja, el boldo, la berenjena, la valeriana, el tomillo, la vendiaguja. Hemos traído la salvia, la contragavilana, la zarzaparrilla, la cuasia de la India, el laurel. Hemos traído el diente de león, la valeriana negra. Hemos traído la raíz del cuzumbo. Hemos traído para ustedes el tomillo negro. Hemos traído también guatalitos, el zen, el boldo. Hemos traído para ustedes el riñosán, la pulmonaria, la cancerina. 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

0: 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Porque la suerte es una energía extrasensorial y hay que limpiarla, alimentarla, para que usted atraiga el amor. ¿Sabe usted, mi Gutoto, que muchas personas por la envidia dañan su hogar, su familia, su carro, sí, su casa, su negocio, hasta su propio vestir? Hay gente que si usted tiene dinero lo envidian, si no tiene dinero lo envidian, y si es pobre, mucho peor. 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Y a través de Totuma Sagrada, mostrar carita, mostrar persona que te daña, que te envidia, te traiciona. No para tomar venganza, sino para que se cure, se proteja, y a través de danzas, de rituales, de ayudas, usted encontrar el cambio a su vida. Recuerden que Dios dijo, ayúdate que yo te ayudaré. Usted pone fe, confianza, indio y hermano de yo, poner secretos de la Madre Selva, de la Pachamama, a través de nuestro santuario, a través de San Juditas, a través de la Virgen de Guadalupe, a través de todos los santos que hemos tenido. 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Ahí en esta momenta tenemos en línea a lo buena la día.
1: Hola, buen día.
0: Uca tanguayca chira pirca la catara. ¿Con quién tener el gusto de hablar?
1: Soy Marisol Hernández.
0: Marisol, regálame por favor en esta momenta la fecha de nacimiento.
1: 3 de enero de 1978.
0: Usca jatira chunga la catara. Pirca la guaré. En esta momento, a través de fecha de nacimiento de usted, visualizo que usted ha sido una mujer bastante enferma. Ha venido con muchos cansancios, torceduras, golpes y lesiones en su cuerpo. Pero lo que más le preocupa a usted, Marisol, son problemas de sus piernas, muchas dolencias, calambres, y está sufriendo de la vena varice. ¿Ser verdad o mentira?
1: Sí, señor Ramayá, pues yo hablo para ver si usted me puede ayudar porque tengo mucho dolor, por las noches me da mucho calambre y no logro conciliar el sueño. Apenas me estoy quedando dormida y ya me viene el calambre otra vez y el dolor. No sé si es por el problema de mis varices o por qué sea.
0: Bueno, Guatala, primero que todo, aquí, a través de conocimiento de yo, decirte que usted está sufriendo de la mala circulación. Hay problemas circulatorios y hay problemas en sus piernas, porque las venas están taponándose debido a mucha cantidad de grasas, de azúcares, de harinas, y lamentablemente esto trae muchas consecuencias. Lo de usted no poder dormir es la preocupación, el estrés, y debido a esos dolores que le dan en el cuello y en el cerebro. ¿Cuánto llevar con este problema, Guitota?
1: Como 6 meses, señor Ramayán.
0: Usted hacer lo siguiente, Marisol. Traerme, por favor, la muestra de orina a mi rancha, a mi maloja, ojalá hoy en horas de la tarde. Tráigame la muestra de orina y yo preparar plantas buenas. Por ahora le voy a preparar una planta que se llama la árnica y le voy a preparar la pomada de la chuchuguasa. Y para que se tome para la mala circulación, le voy a preparar el cholagogue indio, un jarabe tratamiento natural que yo preparar con plantas curativas para que usted tenga salud, tenga curación. Entonces, yo preguntarte, ¿usted tener fe?
1: Sí, señor Ramírez, yo la verdad sí le tengo mucha fe y pues lo más pronto que usted me pudiera recibir para darme esos remedios.
0: Hoy mismo, Guatala, en horas de la tarde, por eso le estoy preguntando, ¿tener fe para venir hoy en la tarde? ¿Es verdad lo que le he dicho o ser mentira todo lo que le he comunicado?
1: Sí, señor Ramayá, todo lo que me dijo es verdad.
0: ¿Qué le diría usted a los huitotos, a las guatalas que a esta hora están en el, escuchando la programa de Indio Ramayá acá en el centro naturista de acá de la gran ciudad?
1: Pues yo les digo que llamen, que si tienen ellos problemas de salud, que llamen para que usted los pueda ayudar.
0: No que nos llamen, que nos visiten. Porque lo importante es que visiten, llamando no curas, no se curan, que vengan acá a nuestro centro de atención.
1: Sí, sí, que tengan fe y que vayan con usted a que los atiendan.
0: Muchas gracias por la llamada, Dios te bendiga y te estaré esperando en horas de la tarde.
1: Sí, señor Romaña, muchas gracias, nos vemos al ratito.
0: A las 4 de la tarde esperarte, mujer.
1: Gracias.
0: Ok, Dios te bendiga.
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0: Huasca, Cataranguay, Pirca, Pirca, la Guatala, sigue sonando cuernófono. Suena la cachovaca a esta hora de la mañana. 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Sí, guatalitos, tenemos más llamaditas, tenemos comunicación. ¡Aló, buena la día!
3: Buen día.
0: Buen día, mi guatalo, ¿cómo está usted, huitoto?
3: Bien, bien, bueno, más o menos.
0: ¡Unca, cachangua! Cuénteme, ¿con quién tengo el gusto de hablar, Guatalito?
3: Con Eduardo Ramírez.
0: Eduardo Ramírez, regáleme la fecha de nacimiento.
3: 16 de agosto de 1973.
0: 16 de agosto del año 73. Vamos a tirar aquí en este momento un estudio a través de fecha de nacimiento. Voy a visualizar a través de ayuda y danza indígena de que usted ha venido bastante decaído, enfermo. ¿Qué síntomas ha sentido usted, Guatalito?
3: Pues tengo como mucho ardor en mi estómago, ando muy mal, se me revuelve demasiado. La verdad, he estado tomando muchos medicamentos y nada, me siento como si estuviera ebrio y así, mal.
0: Catanguay, guaré, pirca, catangua, chusca. Usted come muchas cosas picantes. Usted toma mucho licor. Y esto hace de que a usted, dentro del estómago, se le crezca una llaga, una herida. Eso se llama úlcera gástrica. Y es bastante peligrosa, porque se puede volver cancerosa. Es como un tomate por dentro del estómago, y eso día tras día puede podrir, acabar con su vida, Huitoto. Yo le voy a recomendar que consiga una papa cruda. Vas a pelar esa papa y vas a cortarla en dos troncos, licuarla, tomar el zumo de papa en ayunas y me va a tomar bebidas de caléndula. Es una planta que usted va a encontrar acá en mi botánica Santo Remedio, acá con el indio Ramayá. 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
3: Pues demasiado, solo es demasiado ardor en el estómago, demasiado.
0: Bueno, yo recomendarle... ¿Cómo me dice?
3: A veces me siento un poco débil.
0: Sí, esto está muy avanzado, y no quiero preocuparte, pero le repito, si hay secuelas negras, si hay manchas oscuras dentro de esta herida, es porque puede haber un principio de un cáncer, y eso sí es delicado. Por eso yo necesito que usted me visite lo más pronto posible y venir acá a mi rancha, mi maloca. A esta hora, usted que recomendar a las personas que están escuchando este programa acerca del indio Ramayá. ¿Qué le recomendaría usted a la gente que escucha este programa, señor Eduardo?
3: Que lo visiten y que me marquen también, porque la verdad sí tienen que buscar ayuda, porque yo como yo estoy buscando ayuda con usted y espero que ya me pueda curar.
0: ¿He dicho verdad? ¿He mentido o le dije lo que está sintiendo, Guatalito?
3: Me dijo la verdad en todo lo que estoy sintiendo.
0: Oh, Guatalo. Yo poner mucho conocimiento, usted poner fe. Entonces yo esperarte lo más pronto posible. ¿Usted cuándo poder llegar a mi centro botánico para yo chequearlo?
3: Pues si se puede hoy mismo.
0: Oca, eso sí me gusta. Visitarme hoy. Véngase en horas de la tarde y yo le haré un chequeo. En unos minutos le voy a dar la dirección para que usted se comunique con nosotros.
3: De acuerdo.
0: Bueno, que Dios lo bendiga.
3: De acuerdo.
0: Bueno, Guatalito, Dios me lo bendiga, gracias por participar de la llamada. Charamay, charamay, charamay, cunga, catay, huiju, carrianda. 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Sí, mis huitotos y guatalas, mucha alegría, mucha felicidad. La gente que hoy visitan al indio Ramayá se sienten contentos y agradecidos, porque son muchas las personas que tienen salud, amor, felicidad, y muchas personas hoy dan testimonio. Tengo esta persona que viene a darme testimonio. Guatalita, ¿cómo es su nombre?
4: Guadalupe Ávila.
0: Guadalupe, cuéntele usted con sus propias palabras a la audiencia, a la gente que escucha este programa, ¿cómo llegó usted a mi rancha, a mi maloja indígena, aquí a la botánica, y cómo se siente hoy? Cuéntele a la gente, relate su historia primero para que la gente la escuche.
4: Yo llegué muy grave, estaba yo muy mal, casi ya desahuciada. Se me caía el cabello, me estaba yo toda con manchas en la piel, muchos dolores de cuerpo, no comía, dolor de cabeza, vomitaba.
0: Ucatán,
4: no hay igual, ¿eh? Con problemas del estómago.
0: Muchos problemas en su organismo.
4: Yo llegué con ustedes, ¿sí? Llegué con ustedes y ustedes me vieron después de que yo había recorrido de todo a todo. Había yo buscado médicos, hasta con gente de brujería, porque yo pensaba todo lo malo y eso, y todo, y nadie me hacía nada. No podía, yo no avanzaba yo en mi enfermedad, y gastaba yo y gastaba, hasta que ya casi me quedé en la pobreza, porque pues con tanto dinero que boté, y nadie me curaba, hasta que fui con ustedes, que me dijeron, me lo recomendaron, y ya llegué ahí, y gracias a Dios, ustedes me aliviaron. Ya todo, ya estoy bien, ya estoy comiendo, ya se me han borrado los dolores, se me han borrado las manchas, ya no vomito, ya mi cabello ya no se me cae.
0: ¡Qué alegría, qué felicidad, Guadalupe! Pero son bendiciones de Dios, porque sí, usted se tomó su tratamiento, se hizo su medicina natural, se comió todas las cosas que le preparamos, hizo las buenas recetas, y hoy usted puede ser una mujer nueva, porque usted estuvo muy mal en hospitales, en casa, y hoy estoy feliz de que usted se sienta recuperada.
4: No, estoy bien, bien feliz yo ya, de que ya, gracias a Dios, y gracias a ustedes principalmente, que me aliviaron. Yo les recomiendo a toda la gente, todos me preguntan que qué hice, y yo les digo enseguida que yo los fui a ver, pero cómo es imposible si tú estabas muy grave, sí, pero ellos ya miren cómo estoy, ya me aliviaron. La gente no me lo cree, de que yo ya esté bien, que ya no tenga nada, pero ya les dije, más que les visiten.
0: Qué bendición, Guadalupe, son cosas y milagros de Dios, las plantas, la medicina y su fe. Porque si no fuera sido por la fe que usted puso al tratamiento a nosotros.
4: Sí, que yo tuve mucha fe en ustedes. Yo puse mi vida en sus manos.
0: Qué bendición.
4: Pues ya, que sea lo que Dios quiera.
0: Uy, Guadalupe.
4: Y mira, aquí estoy hablando y dándolas miles de gracias.
0: Eso es lo más importante, que eres una mujer agradecida y que hoy la gente te está escuchando tu relato.
4: Ya el señor Ramayán le doy, no me canso de darle las gracias. Y de agradecerles que ya estoy bien.
0: Muchas gracias a ti, Guadalupe, por este bello testimonio y porque hoy te has recuperado de todo lo que tenías. Eso es lo que me alegra y me satisface, porque nosotros nos gusta es mandar la medicina, las plantas y que la gente vea una mejoría. Gracias por este bello testimonio nuevamente y me siento feliz, y que Dios te siga protegiendo, Guadalupe.
4: Muchísimas gracias a Dios y a ustedes.
0: Bueno, hija, cuídate mucho.
4: Que Dios nos bendiga.
0: Amén. Charamay, charamay, charamay, cunga, catay, huiju, carrianda. 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
0: 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Chasca, chasca, guarey, guasara, trancachira, rianda, la cachara. 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La gente se comunica a esta hora de la programa. Tenemos más llamados. ¡Aló, buena la día!
10: Bueno.
0: Buenos días, ¿con quién tengo el gusto de hablar?
10: Con Brenda Lara.
0: Brenda, ¿de dónde se comunica usted? ¿De qué parte nos llama?
10: Fort Worth.
0: De Fort Worth, saluda a mi gente en Fort Worth a esta hora de la programa. Regáleme la fecha de su nacimiento, mi Guitota.
10: Septiembre 28 de 1980.
0: Septiembre 28 del año 80, ok. En esta momento vamos a ver a través de la fecha de nacimiento, a través de mi guía espiritual, a través de los huesitos, a través del puente telepático, que está pasando en tu vida. Bueno, Brenda, aquí lo primero que sale es problemas en la parte de su estómago. Aquí me le aparece que usted viene con problemas de una úlcera gástrica. Hay en este momento irritación, hay muchas dolencias, mucho cansancio y también yo veo de que no duerme bien. ¿Usted qué ha venido sintiendo últimamente? Dígale a la gente que escucha este programa.
1: Así es. Aparte de todo eso, a veces tengo como náuseas, ardor en el estómago, como mucha acidez, indigestión, como tantito algo y de todos modos, o sea, no importa, a veces como cosas ligeras, fruta, pues cosas así, y aún así siguen las molestias. He procurado no comer cosas irritantes por lo mismo, pero de todos modos no sigo teniendo las mismas molestias.
0: Bueno, hija, yo le voy a recomendar lo siguiente. Yo le voy a preparar lo que se llama la caléndula, el té de congorosa, y le vamos a preparar aquí unas plantas naturales, porque hay que curar esa llaga, esa úlcera. Usted la tiene como un tomate, por dentro eso ya está rojizo, y hay que sellarla, hay que curarla de raíz. Pero lo más importante es que usted tenga la decisión y la fe de combatir esa enfermedad que la está destruyendo. ¿Usted ha sentido que el estómago se le entambora?
1: Sí.
0: ¿Ha sentido mucho
1: sí,
0: ardor?
1: ¿Mucho qué?
0: Ardor.
1: Ardor, mucho ardor.
0: Sí, eso porque ya en este momento sí. La mucosa estomacal está bastante, digamos, dilatada. Entonces necesitamos es curar esas paredes del estómago que ya se están volviendo un poco llagosas. Entonces hay que ponerle tratamiento sí, lo más pronto.
1: He tomado ya medicamentos que me han dicho que sirven, no sé qué. La molestia se calma por un momento, pero al final de cuentas sigue. O sea, todo el tiempo ahí está.
0: No te preocupes. Usted me va a visitar lo más pronto posible acá en mi botánica y yo me comprometo a curarla con plantas naturales a través de mis secretos indígenas y a través de mi ayuda espiritual, ¿ok?
1: Sí. Muchas gracias.
0: ¿Para cuándo podría venir usted a la consulta?
1: El día que usted me ponga la cita, ese día voy, no hay ningún problema.
0: Pues si se tiene que venir hoy mismo, hija, entre más rápido mejor. La salud es un tesoro y hay que cuidarla sí. Y usted no puede dejar avanzar esto.
1: Sí, claro que sí, hoy mismo, no hay ningún problema.
0: Bueno, ¿qué le recomiendo? Por favor, no me coma ni me tome bebidas ácidas, ni me vaya a tomar café ni Coca-Cola por el momento, ¿ok?
1: No, de hecho no lo estoy tomando.
0: Bueno, hija, eso me gusta, que tenga mucha precaución porque esto está muy avanzado. Te espero en hora de la tarde, Brenda.
1: Sí, claro que sí. Gracias.
0: Que esté muy bien. Gracias por comunicarse. Bueno, pasamos acá muchas llamaditas, muchos huitotos, muchas comadritas. Llaman, se comunican de diferentes lugares. Saludo a mi gente de Garland, a la gente de Irving, a la gente de Frisco, a la gente de Oklahoma, a la gente que me está llamando también Guatalitos, allá de Fort Worth, a la gente que me está escuchando allá en la frontera. Desde Houston me llamó una señora esta semana, agradecida porque ella llamó y le mandamos una medicina para su hija, que venía con muchos dolores de cabeza, no dormía bien, y hoy me llamó, me dijo, señor Ramayá, mi hija se siente curada, se siente bien, le agradezco a usted y a los secretos que usted nombra en la emisora. Sí, mi Guatalita, gracias porque su hija se ha curado y por la fe que usted ha puesto, porque las plantas son vida. Y lo más importante, la confianza que ha depositado en nosotros. Usted lo más importante es que hoy se comunique y diga, quiero curación, quiero sanación a mi enfermedad. 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Bueno, tengo un mensaje de texto. Este mensaje me lo envían al WhatsApp. Y dice, señor Ramayá, escucho su programa todos los días. Mi nombre es Gerardo. Señor Ramayá, llevo en este país trabajando hace más de 9 años. Pero lamentablemente estaba en una empresa donde empecé a enfermarme. Mantengo mucho ahogamiento y me sale algo en el cuerpo como un sarpullido. He tomado cantidad de medicinas y nada me vale. Quiero saber si mi enfermedad es buena o es mala. Ayúdeme, por favor. Se despide Gerardo, el confundido. Nací el 11 de noviembre de 1962. Bueno, mi huitoto, amigo Gerardo, después de hacer un estudio acá a su mensaje, después de hacer el estudio a la fecha de nacimiento, tengo para decirle lo siguiente. Usted trabajó en esta empresa, sí, mucho tiempo, pero usted no se cuidó, usted no se ponía los utensilios de trabajo, la ropa adecuada para hacer este trabajo que usted necesitaba. Y ahí, lamentablemente, empezaron a haber problemas en sus pulmones, sí, empezaron a haber secuelas, y ahorita usted las está viviendo en carne propia. Yo lo que estoy visualizando es una infección bastante avanzada. Hay en este momento como unos tumores que están taponando sus pulmones. Y lo que usted debe hacer, mi Huitoto, es venir lo más pronto posible a una consulta. Por ahora, yo le recomiendo que me tome unas bebidas de zarzaparrilla para purificar la sangre, y también me va a conseguir una planta que se llama la hierba de San Juan. Vamos a conseguir la hierba de San Juan, la vamos a hervir un puñado en un litro de agua, y me va a hacer unas bebidas de este tratamiento durante 3 tomas al día, una después de cada comida. Pero lo más importante es que me visite, porque la sangre está infectada, hay una infección, y estos coágulos en los pulmones lo pueden ahogar y causarle la muerte. 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Bueno, la gente sigue llamando, la gente se comunica a esta hora de la programa. Tenemos más llamados. Aló, buenos días.
11: Hola, buenos días.
0: ¿Con quién tengo el gusto de hablar, Huitota?
11: Con Julieta Rincón.
0: Julieta, regáleme la fecha de su nacimiento.
11: 30 de julio del 82.
0: Okay. ¿De dónde me llama usted, Guatalita?
11: De Irving.
0: De Irving, Texas. Saludo a mi gente de Irving. Bueno, Julieta, voy aquí a través de la fecha de nacimiento, voy a mirar qué es lo que está pasando en tu vida. Primero, tenga mucho cuidado, porque yo veo acá a través de un estudio, a través de la fecha de nacimiento suya, de que ha venido con bastantes problemas, especialmente en la parte anal. Usted viene sufriendo de los hemorroides, hay inflamaciones muy a menudas, hay irritación, problemas también para usted hacer del cuerpo, y necesitamos es hacerle una curación, porque esto está avanzando, y el colon irritado y los hemorroides pueden volverse cancerosos si usted no se cuida. ¿Usted qué ha sentido últimamente, Julieta?
11: Sí, la verdad, me he sentido muy mal. La verdad, me duele mucho para hacer del baño. Ya no soporto el dolor, mucho ardor. Y ya estoy muy desesperada porque, pues, la verdad, no me curo con nada. Y estoy muy desesperada. Quisiera que me ayudara.
0: ¿Cuándo fue la última vez que usted buscó ayuda médica para este problema?
11: Eso ya tiene rato y la verdad no me curo, no. No me he podido sanar y estoy desesperada.
0: ¿Qué más ha sentido usted?
11: Mucho dolor, no puedo ir al baño, me salen llagas.
0: Uy, Dios mío, o sea que se está avanzando. ¿No le ha salido sangre?
11: Sí, la verdad, sí, ya hago del baño sangre ya.
0: Uy, Dios mío.
11: Pasa en mi ropa, ¿no?
0: Claro,
11: la verdad, no puedo con esta situación.
0: Es bastante incómodo. Claro, yo la entiendo. ¿Qué vamos a hacer? Primero que todo, Julieta, vamos a consumir mucha fibra. Vas a consumir mucha avena, vas a comerme muchas manzanas, mango y fresas, ¿ok? Avena, que es pura fibra, manzanas, mango y fresas. Pero lo más importante es que me hagas baño de asientos. Por ahora, vamos a agarrar la semilla del aguacate. La semilla, la pepa del aguacate, la vamos a partir en pedazos. En una olla, la vas a poner a hervir y vas a recibir asientos de agua de vapor lo más tibio que puedas. Y vas a venir acá a mi botánica, que yo te voy a preparar el ciprés y una pomada que tiene hidrocortisona, para empezarle a combatir esa infección. Okay. Pero yo necesito es que usted se acerque hoy mismo. Tráigame, por favor, la muestra de orina. ¿Ok? Tráigame la muestra de orina. Okay. Que necesitamos es combatir y curar la enfermedad lo más rápido posible.
11: Ok, sí, yo estaré por ahí.
0: ¿A qué horas cree que puede venir a la cita?
11: Como a 6:30, ¿estaría bien?
0: Sí, a las 6:30 está bien, me debe traer la orina. ¿Qué me iba a decir, Julieta?
11: Sí, la verdad es que sí, porque la verdad ya no soporto esta situación. La verdad es que quiero curarme.
0: Bueno, como quiere curarse, aquí está la curación en mi casa botánica, aquí en mi centro botánico. Entonces, si Dios lo permite, ahorita mismo le enviamos por mensaje de texto, le voy a enviar la dirección, ¿ok?
11: Ok, sí, muchas gracias.
0: A usted, Julieta, gracias por comunicarse, la esperamos en horas de la tarde. Dios me la bendiga. 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Pida la cita para usted que está enfermo, que está cansado, que está triste, que está nervioso, que se siente desesperado, que no encuentra la paz, la felicidad, la suerte, el amor, no rinde la dinero, los dólares se van como agua, como humo. Usted trabaja, le manda a su familiar ahí al pueblo, a su ciudad, a su país, y cuando lo llaman es a quejarse. Se quejan más que un perro con tres patas huitotos. Sí, entonces, Guatalita, usted lo que tiene que hacer es buscar la suerte. La suerte es como la muerte. Hacerse una limpia, un ritual, con plantas, bejucas, baños, a través de secretos, a través de rituales y danzas indígenas que hacemos nosotros los chamanes. Recuerde que allá, en las tierras del Mután, nosotros tenemos secretos. ¿Sabe usted qué hacemos cuando se nos pierde un animal? Agarramos la huella del ladrón, donde el ladrón dejó la huella, inclinamos la rodilla en tierra, hacemos un huequito, le ponemos un pedazo de hígado de chancho, le clavamos 9 alfileres, y para ese hombre, esa persona que se ha robado ese animal, ser perdonado, tiene que devolver lo que se ha robado, o si no, empieza a sentir picazón en el pie, en la mano, en la cabeza, en todo el cuerpo, y va a sentir desesperación hasta ese hombre quedar totalmente acabado. Por eso son los secretos del indio. 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Para todo hay curación, menos para la muerte. La muerte ya es lo último que usted se lleva en esta sagrada vida. La salud es un tesoro, por eso cuídela, valórela. 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Más llamados. Guatalita, ¿cómo es su nombre?
12: Guadalupe Ávila.
0: Guadalupe, cuéntele usted con sus propias palabras a la audiencia, a la gente que escucha este programa, cómo llegó usted a mi rancha, a mi maloja indígena, aquí a la botánica, y cómo se siente hoy. Cuéntele a la gente, relate su historia primero para que la gente la escuche.
12: Yo llegué muy grave, estaba yo muy mal, casi ya desahuciada, se me caía el cabello, me estaba yo toda con manchas en la piel, muchos dolores de cuerpo, no comía, dolor de cabeza, vomitaba.
0: Ucatán,
12: no sostenía yo con el estómago.
0: Muchos problemas en su organismo.
12: Llegué, sí. Yo... Y ya llegué con ustedes, ¿sí? Llegué con ustedes, y ustedes me vieron después de que yo había recorrido de todo a todo, había yo buscado médicos, hasta con gente de brujería, que porque yo pensaba todo lo malo y eso, y todo, y nadie me hacía nada. No podía, yo no avanzaba yo en mi enfermedad, y gastaba yo y gastaba, hasta que ya casi me quedé en la pobreza, porque pues con tanto dinero que boté, y nadie me curaba, hasta que fui con ustedes, que me dijeron, me lo recomendaron, y ya llegué ahí, y gracias a Dios, ustedes me aliviaron. Ya todo, ya estoy bien, ya estoy comiendo, ya se me han borrado los dolores, se me han borrado las manchas, ya no vomito, ya mi cabello ya no se me cae.
0: ¡Qué alegría, qué felicidad, Guadalupe! Pero son bendiciones de Dios, porque sí, usted se tomó su tratamiento, se hizo su medicina natural, se comió todas las cosas que le preparamos, hizo las buenas recetas, Y hoy usted puede ser una mujer nueva, porque usted estuvo muy mal en hospitales, en casa, y hoy estoy feliz de que usted se sienta recuperada.
4: No, estoy bien, bien feliz yo ya, de que ya, gracias a Dios, y gracias a ustedes principalmente, que me aliviaron. Yo les recomiendo a toda la gente, todos me preguntan que qué hice, y yo les digo enseguida que yo los fui a ver. Pero ¿cómo es imposible si tú estabas muy grave? Sí, pero ellos ya, miren cómo estoy, ya me aliviaron. La gente no me lo cree, de que yo ya esté bien, que ya no tenga nada, pero ya les dije, va que les visiten.
0: ¡Qué bendición, Guadalupe! Son cosas y milagros de Dios, las planta la medicina y su fe. Porque si no fuera sido por la fe que usted puso el tratamiento a nosotros...
4: Sí, que yo tuve mucha fe en ustedes. Yo puse mi vida en sus manos.
0: ¡Qué bendición!
4: Pues ya, que sea lo que Dios quiera.
0: ¡Uy, Guadalupe!
4: Y mira, aquí estoy hablando y dándolas miles de gracias.
0: Eso es lo más importante, que eres una mujer agradecida y que hoy la gente te está escuchando tu relato.
4: Ya, ya el señor Ramayán, le doy, no me canso de darle las gracias. Y de agradecerle que ya estoy bien.
0: Muchas gracias a ti, Guadalupe, por este bello testimonio y porque hoy te has recuperado de todo lo que tenías. Eso es lo que me alegra y me satisface, porque nosotros nos gusta es mandar la medicina a las plantas y que la gente vea una mejoría. Y recuerden, mis huitotos y guatalas, a esta hora de la mañana, llevando este programa a toda la gente, a todas las regiones de Texas. Guanda, guanda, cachura, chura, pirca, la catara, mucha gente llamar a esta hora de la programa. A esta hora de la mañana mucha gente se comunica, mucha gente participa de la programa. Tenemos llamaditos. Aló, buena la día.
13: Buenos días.
0: Buenos días, ¿con quién tengo el gusto de hablar, Guatalo?
13: Jorge Arano.
0: Señor Jorge, ¿de qué lugar me llama usted, Huitoto?
13: Huayco.
0: Ok, un saludo especial a la gente de Huayco. Cuénteme en este momento, ¿cuál es la fecha de su nacimiento?
13: 5 de marzo de 1961.
0: 5 de marzo del 61, muy bien. Vamos en este momento acá a tirar los huesitos, a ver una danza indígena que está marcando aquí a través de la guía espiritual, a través de Yotaita Indio y mi abuelo, que ayuda a Indio para poder dar curación. Jorge, usted ha venido muy mal últimamente de sus huesos, especialmente la pierna derecha. Veo inflamación en rodillas y veo mucho problema usted al caminar, Guatalo. Usted ha venido con mucha deficiencia física, ha venido bastante mal porque las articulaciones están fallando, los huesos se están desgastando. ¿Es verdad o es mentira, Guitoto?
13: No, sí, así es. Tengo mucho dolor en las articulaciones. La rodilla derecha principalmente es la que más me inflama. Y en las noches me dan muchos calambres que casi no puedo ni dormir. Me paso la noche en vela de lo tanto dolor que tengo en las articulaciones.
0: ¿Cuándo fue la última vez que usted se hizo un chequeo, que se hizo tratamiento para estas enfermedades, hijo?
13: Bueno, lo que pasa es que fui con el médico y me mandó a hacer unas radiografías, pero aquí lo curioso es que dice que no tengo nada en las radiografías, que estoy bien, pero pues yo sigo con mis dolores, no me quita nada. A pesar de que tomo las medicinas, no se me ha quitado nada.
0: Bueno, Guatalito, vea, Jorge, lo que vamos a hacer es preparar una medicina natural. Y yo veo muchos problemas también en el desgaste de la rodilla, porque el cartílago ya se está desgastando mucho. ¿Qué necesitamos? Que te venga lo más pronto posible. Yo le voy a mandar acá una medicina 100% natural y le voy a preparar unas pomadas y aceites especiales para esos problemas de las articulaciones. Para esos calambres que le dan, me va a hacer un favor, no me coma grasas ni dulces ni azúcares, porque pueden haber también taponamientos en las arterias, en las venas, y esto esté dándole la mala circulación. Tráigame por favor la muestra de orina, que a través de la muestra de orina yo le digo a usted qué es lo que está sufriendo exactamente y cómo lo vamos a combatir.
13: Ok, pues a primera hora estoy por allá para empezar mi tratamiento.
0: Entonces, como ya tengo todas las citas de hoy, toca para mañana, porque ya tengo todo copado. Para hoy no lo puedo atender. Tocaría para mañana porque tengo muchas citas ya para hoy. Yo lo espero mañana aquí a las 10 de la mañana en mi maloja, acá en mi botánica. Tráigame la muestra de orina y ojalá venga con su esposa para que ella misma vea el tratamiento que le voy a hacer, ¿ok?
13: Ok, ahí estamos.
0: Bueno,
13: mañana,
0: señor
13: Jorge. Si Dios quiere.
0: Gracias por participar, gracias por el llamado que usted hace en este momento a través de la programa.
13: Gracias a usted.
0: Bueno, gracias a la gentecita. ¡Qué felicidad! ¡Qué alegría! 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
2: Amigos, hermanos, nuestros mejores deseos por una vida positiva a los profesionales y científicos de esta institución. Como siempre, queremos saludarles y a la vez invitarlos a que escuchen la voz de la experiencia representada en estas palabras que de verdad nacen de nuestro corazón. Un poco lastimado y desesperado por la problemática social que estamos viviendo aquí en este país, que es el país de las oportunidades. Pero muchos hermanitos se encuentran atravesando situaciones adversas y situaciones difíciles. Ya todos sabemos de qué les estoy hablando, ¿verdad? Muchos hermanos y muchas amigas no saben qué hacer con la situación que se está viviendo hoy por hoy. Y por eso quiero que usted se comunique conmigo, por eso quiero que usted me llame en este instante, participe del programa. Por eso quiero que usted a través de las cartas del tarot identifique cómo debe usted transitar ante la vida. ¿Cómo debe usted transitar ante una dificultad en el amor? Tengo las cartas del tarot, tengo la carta 73, tengo la carta 41, tengo la carta número 2, tengo la carta 65, tengo la 7, tengo la 61. Representadas en las cartas del tarot, tengo la carta número 1, el mago. Tengo la carta 61, la soledad. Tengo la carta del triunfo, la 7. Tengo la 65, que es el aprendizaje. Tengo la carta de la angustia, que es la 41. Muchas personas se encuentran desesperadas, angustiadas, y no saben qué hacer, porque hemos visto la situación que muchos de ustedes están viviendo. 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Me comunican y me dicen aquí en la estación radial que tengo oyente en línea. Fecha de nacimiento, es tan amable.
3: 1 de noviembre del 58.
4: Es una persona, lo que tiene que decir lo va diciendo sin rodeos.
3: Sí.
4: Como decimos nosotros, es una persona que no le va a mentir a nadie, es una persona que le gusta la sinceridad. Le agrada dar órdenes y delegar funciones. Es una persona apasionada, es una persona que le gusta ser correspondida en el amor. Es una persona que le gusta luchar, le gusta ayudar a las demás personas. Pero lamentablemente, mi querida amiga del alma, yo veo que cuando usted ha necesitado esta ayuda, se le ha negado, ¿verdad?
3: Exactamente.
4: ¿Cierto que sí?
3: Sí.
4: Veo que usted está rodeada de mucha gente, pero interiormente usted se siente sola.
3: Exacto.
4: Usted se siente triste, se siente abatida. Sí. Si usted me lleva 5 días escuchándome, no he escuchado el gran trabajo.

0: tratamiento que nosotros estamos realizando, el gran tratamiento que estamos entregando en nuestro consultorio para la diabetes. Es un tratamiento 100% garantizado. No la vamos a curar porque la diabetes no se cura.
1: No se cura.
0: La diabetes no se cura, pero sí se la podemos regular. Sí le podemos ayudar. Le vamos a proporcionar unas gotas que las traemos directamente desde Cuba, desde La Habana, Cuba. Son unas gotas milagrosas, alivian, alimentan el nervio óptico. Porque muchas personas en este momento de pronto no lo saben, o muchas personas desconocen que nosotros, para poder tener una buena visión, necesitamos alimentar el nervio óptico. Hay una oportunidad de volver a mirar, hay una oportunidad de vida, hay una oportunidad para poder salvar la vista, pero necesitamos su presencia en nuestro consultorio.
1: Sí.
0: ¿Estamos de acuerdo?
1: Bueno, muy amable, hermano. Muchas gracias. Dios se lo pague y lo bendiga.
0: Estamos para servirle, hermana. Estamos para ayudarle. Hermana,
1: primeramente Dios.
0: Que mi Dios me la bendiga. Estamos para servirle. Estamos para ayudarle.
1: Sí,
0: estamos
1: gracias.
0: Siempre para brindarle un consejo y una ayuda espiritual. ¿Estamos de acuerdo?
1: Muy amable, hermano.
0: Bueno,
1: Dios se lo bendiga.
0: Amén. Que así sea.
1: Gracias.
0: Bueno. Lamentablemente, tenemos que ver y darnos cuenta que nunca el hombre ha estado tan enfermo como ahora en estos tiempos. Los hospitales lamentablemente se vienen multiplicando y están todos abarrotados. El índice de venta de medicinas perjudiciales en la gran mayoría para el organismo aumenta sin cesar. Lo digo de esta manera porque son muchas las personas que se toman los medicamentos, son muchas las personas que están tomando antibiótico y estos medicamentos le perjudican, le dañan su organismo. ¿Qué se debe hacer, mi querido amigo? Nosotros recomendamos, muchas personas, pensamientos positivos. A muchas personas les recomendamos que nos visite, que nos consulte, pero muchos hermanitos y muchas hermanitas desconocen del gran conocimiento de nuestra mente. Aquí estamos, mis queridos hermanos del alma. Siempre queremos que ustedes salgan hacia adelante. Siempre queremos que ustedes puedan realizar todo lo que se pretende hacer en la vida. Una mente bien adiestrada, una mente bien ayudada, ayuda y colabora, mi querido hermano del alma, para que usted tenga excelentes resultados a nivel de enfermedades, a nivel de su salud. Aquí estamos, mis queridos hermanos del alma, tratando temas de interés. Todos los días estamos aquí realizando este programa en vivo y en directo porque ha sido la solicitud de todos nuestros oyentes, porque sabemos que usted, mi querido amigo, porque sabemos que usted, mi querida hermana, muchas veces necesita de la ayuda espiritual de alguien, de un profesional, de un botánico, de un especialista, de un conferencista. Eso somos nosotros, los integrantes de esta noble institución. A través de nosotros, mi querido hermano del alma, a través de nuestro gran conocimiento, usted va a poderlo lograr verdaderos milagros cuando se trata de luchar contra fenómenos o enfermedades del espíritu, enfermedades del alma, psicosomáticas rebeldes y desconocidas. Nosotros tenemos, por ejemplo, terapias muy buenas y sin ningún costo para evitar el alcoholismo, la drogadicción, las malas pasiones que tienen sus familiares, así como para luchar contra los complejos de inferioridad. Hay personas que sufren de miedo, timidez. Hay hombres y mujeres en este instante que sufren depresión y otros factores, como lo son el estrés, ese famoso llamado estrés. Hermanos, amigos, todos ustedes en este momento tienen derecho a ser felices. Hay personas también que sufren de pobreza mental, pobreza espiritual y material. Estas personas deben visitarnos. Lo importante, mi querido amigo del alma, es que usted debe ser disciplinado y, como le decíamos en alguna ocasión, saber exactamente qué es lo que queremos de la vida. No podemos vivir sin sentido, tampoco podemos aceptar una vida llena de problemas y dificultades. Debemos, mis queridos oyentes, realizar, hacer un balance sobre nuestra vida, sobre nuestras expectativas y especialmente sobre lo que queremos exactamente. Es lo mejor que puede hacer el ser humano. 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Tengo más oyentes en línea. Este es un programa de participación activa. Fecha de nacimiento, por favor.
1: 25 de septiembre de 1993.
2: Es una mujer muy femenina, es una mujer muy delicada, es una mujer comprensiva, detesta la mentira, detesta la hipocresía. Cuando usted está enamorada, es una persona muy, muy dedicada a su pareja, muy dedicada a su hogar. Le gusta trabajar, le gusta luchar, le gusta ser muy servicial con las demás personas. ¿Sí lo ha notado?
1: Sí.
2: ¿Sí se lo han dicho?
1: Sí.
2: Pero lamentablemente, mi hermana, el dinero no le rinde, el dinero no le abunda. En este momento, mi hermana, se le cierran las puertas. Usted quiere trabajar, quiere salir adelante, quiere ayudar en su casa, pero lamentablemente ahorita todo se le está yendo de para atrás. Mira, hermana, 5 de septiembre del 93, nacía bajo el signo de Libra. Yo no le veo ningún daño, yo no le veo ninguna maldad, yo no veo nada que ustedes le hayan hecho o que la hayan bloqueado. Lo que está pasando es que lamentablemente la suerte se le ha ido de su lado. La suerte hay que cultivarla. Entonces, ¿qué debe hacer, mi querida amiga? Compre 7 baños dulces. Así se llama, ¿no yo?
1: Ajá.
2: 7 baños dulces y cómprese 7 baños amargos. Entonces, usted coloca a hervir primero las amargas para limpiar, para depurar. Va a limpiar su cuerpo el día martes y el día viernes se va a hacer la canalización espiritual con las 7 plantas dulces.
1: Ok.
2: ¿Perfecto?
1: Sí, está bien.
2: Entonces, esto se lo va a hacer los martes y los viernes del cuello para abajo. Se va a dar cuenta, mi hermana, que después de que usted se haga los 2 primeros baños en su cuerpo, la suerte le va a cambiar.
1: Ok, muchísimas gracias.
2: Bueno, hermanita, que mi Dios me la bendiga.
1: Igualmente, gracias.
2: Bueno, gracias a usted por haberse comunicado con nosotros.
0: Tenemos más participación, tenemos más oyentes en línea. Es una dama, hermanita, ¿cómo me le va? ¿Cómo está?
3: Bien, bien, hermano.
0: Bueno, pues mi hermana, bienvenida a la radio. Su fecha de nacimiento es tan amable.
3: Yo hablo más que nada para mi hijo.
0: Ah, la llamada y la consulta es para su hijo. Regáleme pues la fecha de nacimiento de su hijo, por favor.
3: 17 de diciembre del 90.
0: Lo primero que analizamos y vemos en la carta astral es que su hijo tiene una desorganización en la comida terrible y todo se debe, lamentablemente, a que él se encuentra muy mal casado.
3: Así es.
0: Ahora, otra cosa, él fue hace 3 meses al médico y el médico lo que le miró y le dio fue que tenía gastritis.
3: Sí, de hecho es lo que dijeron que tenía, pero como yo no le veo yo cambio.
0: Hermana, pero es que no hay cambio porque lamentablemente su hijo lo que tiene es un daño, y lo voy a ser muy franco y muy sincero, este daño viene por parte de la esposa. Usted sabe de lo que le estoy hablando, ¿verdad?
3: Ándele, sí.
0: Y otra cosa, este muchacho de diciembre para acá viene con un decaimiento, viene con una falta de apetito, no le provoca estar con la familia, con los amigos, no le provoca estar en vida social, ni en reuniones, nada de esto, ¿verdad?
3: Haz de cuenta que él no tiene ánimo de ni salir, ni cuando descansa no sale a ningún lado, no quiere estar en la casa.
0: Imagínese, cuénteme algo, usted como madre le ha comentado a él de lo que estamos hablando, de que la mujer no le conviene, de que usted sospecha de que la mujer le ha hecho algo a él, ¿usted se lo ha dicho, se lo ha comentado?
3: Sí, de hecho yo le he comentado a él de eso.
0: ¿Y qué le dijo?
3: No, dice que sí, le gustaría saber qué pueden hacer por él, ¿verdad?
0: Claro que podemos hacer muchas cosas positivas.
3: ¿Y desde cuándo andaba ahí con quería hablarle? ¿Desde cuándo?
0: Hermana, nunca es tarde mientras siempre tengamos la fe y el optimismo. Lo que le voy a decir es lo siguiente. Visíteme en el consultorio, hable con él, dígale que usted nos llamó, visítenos en nuestro centro espiritual y le voy a quitar esa mujer. ¿Está usted de acuerdo?
3: Sí, está bien, hermano.
0: Hermanita, ¿cuándo nos van a poder visitar?
3: Bueno, podría ser el domingo, pues cuando descansa él.
0: Claro que sí, el domingo los espero a las 9:15 de la mañana. Les voy a apartar la cita. Ya sabe que el domingo estamos hasta las 2 de la tarde.
3: ¿Tengo que llevar algo?
0: Claro, es primordial que me lleve la primera orina de la mañana de su hijo para poder erradicar y poder sacarle el daño y la maldad que le hizo esta mujer, y 3 blanquillos para hacerle una muy buena liberación.
3: Está bien.
0: Gracias, hermana, por haberse comunicado con nosotros.
3: A usted por haberme atendido, gracias, muy amable.
0: A veces la vida te lleva lejos de casa, lejos de tu tierra, lejos de los tuyos, y puede que también te sientas lejos de la esperanza. Vivir, lamentablemente, en este país, a la espera de un documento o a la espera de una solución. Se vive muchas veces con miedo, se vive con incertidumbre, con el corazón dividido entre el sueño y la realidad. Pero a través de este programa quiero recordarte algo muy importante. No eres invisible ante los ojos de nuestro Señor. No importa si el sistema no te reconoce, el cielo sí lo va a hacer siempre. Tú tienes nombre, tú tienes valor y un propósito en la vida. Cada día que te levantas a trabajar, cada esfuerzo que haces por tu familia, cada lágrima que escondes, todo eso va a tener un sentido profundo en tu corazón. Nuestro Señor ve tu lucha y también siente tu fe. Y aunque parezca que estás en tierra ajena, recuerda que ningún lugar es ajeno para quien lleva esa luz en el alma, en el corazón. No pierdas la esperanza. Sigue orando, sigue pidiendo, sigue creyendo, sigue caminando. Porque tu bendición no depende de un documento, depende de la fe que mantienes vivo en tu corazón. Aquí estoy, mi querido hermano del alma, siempre diciéndole que estoy disponible para ti. Recuerda que el hombre pone fronteras, pero Dios abre caminos. Y si hoy estás en un país extranjero, porque tú y yo estamos en un país extranjero, es porque el cielo tiene un plan, es porque el cielo tiene un propósito. Y siempre estará abierto para ti. Amigos, hermanos, todos los días quiero que reflexionemos, quiero que estemos juntos. No nos conocemos personalmente y las personas que me conocen saben que soy un hombre de fe y un hombre de propósito. 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Tenemos llamado, tenemos comunicación, vamos a darle cabida. Me dicen que es un caballero. Hermano, ¿cómo se encuentra usted en este momento?
4: Pues bien.
0: Ah, bueno, regáleme la fecha de su nacimiento, por favor.
4: El 7 de julio.
0: ¿De julio?
4: De 1958.
0: Del año 58. 7 de julio. ¿Hace cuánto nos escucha?
4: Hace como dos meses, más o menos.
0: 7 de julio del 58, hermanito. Usted no puede caminar, ¿verdad?
4: ¿Perdón?
0: ¿Usted no puede caminar?
4: No.
0: ¿Hace cuánto está discapacitado, amigo?
4: Ya tengo 23 años.
0: 23 años. Bueno, hermano, pero lo que yo veo aquí en la fecha de nacimiento es nada de daño, nada de maldad.
4: Ah, okay.
0: Nada de daño, nada de maldad. Lo que pasó con usted fue algo, pues, lamentablemente muy fuerte. Usted sabe de qué le estoy hablando, ¿verdad?
4: Pues sí.
0: Exactamente, el accidente que le provocaron. Lamentablemente le dañaron su columna, fue un accidente, fue algo accidental que usted tuvo, le perjudicaron en la columna y por eso usted en este preciso momento no puede caminar, mi querido amigo.
4: Así es.
0: ¿Vive usted muy aburrido? ¿Vive usted a veces estresado, desesperado por la situación en que se encuentra, verdad?
4: Pues sí.
0: Vive
4: sí,
0: muy
4: es algo deprimente. Y pues he estado escuchando la dirección.
0: ¿Usted vive con su hijo?
4: Vivo con mi hijo y con mi exesposa.
0: ¿Cuántos años tiene su hijo?
4: Tiene 33 años.
0: Ah, él nos puede llevar el algodón o su exesposa también, ¿verdad?
4: Pues sí.
0: Límpiese con ese algodón, háganos llegar el algodón y después nos llama al consultorio para nosotros poderle decir qué hemos visto en el algodón.
4: Ah, ok, perfecto. ¿No le podría dar la fecha de mi hijo para que me diga qué es lo que...
0: Lo que pasa es que tengo cuatro llamadas detrás de la suya.
4: Okay.
0: Y pues quiero darle oportunidad a todas las personas, ¿sí?
4: Ah, okay.
0: Pero no hay ningún problema. Cuando usted me vaya a mandar el algodón, en un papelito me envía la fecha de nacimiento de su hijo.
4: Ah, perfecto.
0: Y ahí yo le hago el estudio.
4: Entonces, por medio de la fecha nada más me puede decir lo de mi hijo, entonces.
2: Por medio de la fecha, sí, señor.
4: Bueno, entonces, igual puedo ir yo al consultorio, claro, esperar, sí, a la persona ahí abajo.
2: Claro que sí, no hay ningún inconveniente.
4: Perfecto.
2: No hay ningún impedimento.
4: Ah, okay. Bueno, no, pues hermano, muchas gracias y pues ya me quitó un peso de encima. Yo pensé que me tenían algo también ahí trabajado, pero ya con eso me quitó el peso de encima.
2: Bueno, hermano, que esté muy bien.
4: Okay, muchas gracias.
2: Bueno, hermano. Seguirlos invitando muy cordialmente para que tengan los ojos muy abiertos, para que estén pendientes, que siguen existiendo pitonisas, brujas, personas de bata negra, mujeres de bata negra y uñas negras, que siguen haciendo de las suyas, salando y trabando el progreso de seres inocentes que, como usted, diariamente luchan por salir hacia adelante. Lo grave es que a estos brujos hechiceros no les importa recurrir a lo que sea necesario con tal de hacerle un daño a usted. Hemos conocido rituales realmente insólitos donde utilizan animales, los cuales no voy a mencionar por medio de la radio. Utilizan muchas veces sangre, no quiero hablar de esto, porque muchas veces nos están escuchando niños o adolescentes. Lo anterior, mis queridos amigos, lo que les vengo diciendo es tan cierto que diariamente vemos a prósperos comerciantes completamente en la ruina, personas que empezaron muy bien sus negocios, hicieron grandes inversiones, pero de la noche a la mañana caen en la ruina total. Hemos visto hogares que se destruyen de la noche a la mañana, se vienen separando, dejando abandonado a sus hijos. ¿Cuántos padres y madres? Porque ahorita es por igual. No solamente son los padres, los hombres que se van de la casa, ahora también son las mujeres que se van de la casa y dejan abandonados a sus hijos. ¿Cuántas personas también se vienen muriendo inexplicablemente de la noche a la mañana? Un dolor, un desespero, una angustia, y los médicos no pueden descubrir las causas porque esos seres inocentes fueron atacados por medio de la brujería. Esas personas fueron atacadas por medio de magia negra y demás actos criminales y corruptos que, como le he dicho anteriormente, no quiero mencionar por medio de la radio. Nosotros todos lo sabemos y por eso diariamente luchamos en contra de la maldad. Si usted quiere nuestra ayuda, si usted desea protegerse de las fuerzas maléficas, todo lo que tiene que hacer es venir a consultarnos. Es venir y entrevistarse con nosotros. Nosotros somos sus hermanos de confianza. Nosotros somos sus confidentes espirituales. Y usted debe darse cuenta y abrir muy bien los ojos, mi querido hermano del alma, porque muchas personas ven y se han dado cuenta que vendrán pestes. Escúcheme bien lo que le voy a decir. Vendrán pestes que no van a ser curados por la ciencia médica. Vendrá más pobreza, más desilusión. Llegará el hambre y el dinero cada día se verá más escaso. Todo esto lo hemos visto a través de los astros. Todo esto lo hemos visto a través de las transportaciones espirituales que realizamos en horas de la noche. Pero no queremos que ustedes se preocupen. Lo que queremos es invitarlos a reflexionar. Con estas palabras no estoy haciendo de que usted ahorita no pueda estar bien, o que no pueda dormir, o que no pueda sentirse tranquilo o tranquila. No. Yo lo que quiero es que usted aprenda y sea invitado a reflexionar, a pensar positivamente, porque se aproximan épocas y hechos terribles, pero como científicos y estudiosos y personas dedicadas a la investigación, ya hemos logrado la creación de muchas protecciones espirituales. Por eso desde aquí les invito para que usted me llame y me diga: maestro, prepáreme una protección, ayúdeme, hermano, porque me siento mal. Me siento desesperado, me siento angustiado, no sé qué camino tomar. Si usted está pensativo en este instante, si usted quiere protegerse, mi querido hermano, mi querida amiga, le voy a entregar una protección para que el hombre la porte al lado derecho y la mujer al lado izquierdo. Y créamelo, mi querido hermano, créame, mi querida amiga, que nada ni nadie se va a poder interponer en su camino. Estas maravillosas protecciones que hacemos nosotros, créame lo que son totalmente garantizadas. Y le ayudo, porque desde aquí, desde la radio, siempre le digo, yo le ayudo, yo le oriento, yo le brindo un consejo y le entrego una protección ritualizada, consagrada, rezada con su nombre y fecha de nacimiento. 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
0: 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Más llamadas en vivo y en directo. Bienvenido, bienvenida. Fecha de nacimiento extramable.
5: Yo soy del 14 de abril de 1941.
0: Hermanita, gracias por llamar. Del año 41, estoy analizando su fecha de nacimiento. Y usted de un tiempo hacia acá, de 7 meses para acá, se siente decaída. Se siente muy cansada. Ha ido donde los médicos y le han dicho que usted tiene problemas de azúcar, ¿verdad?
5: Sí.
0: A usted le han dicho que tiene el azúcar. ¿Le han diagnosticado también o le han mirado los triglicéridos?
5: Sí.
0: Y le dicen que los tiene altos, ¿verdad?
5: Sí.
0: Hermanita, analizando muy bien la fecha de nacimiento, usted tiene dos enfermedades. Una natural, que es el azúcar, y son los triglicéridos, y aparte el colesterol altísimo. Pero todo esto es causado por una mala energía, por una mala vibra, porque usted muchas veces tiene gente a su alrededor y usted emocionalmente se siente sola, se siente triste. Quisiera cerrar las puertas de su casa y salir corriendo, pero todo esto es hecho por una mala mujer.
5: Sí.
0: Usted se siente desesperada, usted sí. Se siente sola. Lamentablemente usted no tuvo familia.
5: No.
0: Porque yo estoy viendo aquí, 14 de abril del 41, que usted no tuvo hijos.
5: No.
0: Usted no tuvo familia.
5: Ándele, sí.
0: Se siente aburrida. Se
5: sí,
0: siente ya. Desesperada.
5: Sí.
0: Usted a veces no sabe ni qué camino tomar.
5: Sí.
0: Y a veces llorado sola.
5: Sí, pues a veces.
0: Porque a veces se siente depresiva, ¿verdad?
5: Sí.
0: La vamos a esperar en nuestro consultorio.
5: Bueno.
0: La vamos a esperar en nuestra oficina para que usted, mi querida amiga del alma, escúcheme con atención lo que le voy a decir.
5: Sí.
0: No me vaya a cortar.
5: No.
0: Que la voy a dejar con uno de nuestros asesores. Que sí. me le va a pedir un algodoncito, me le va a pedir un alcohol, unas cositas.
5: Ándeles.
0: Y me le va a dar bien la dirección.
5: Sí.
0: ¿Satisfecha con la llamada?
5: Sí, ¿cómo no, señor?
0: Un abrazo a la distancia, que mi Dios me la bendiga. No me vaya a cortar para que hable con uno de nuestros asesores.
5: No, ándele.
0: Gracias. Me comentan y me dicen que mi tiempo ha concluido en la radio. Lamentablemente es muy corto. Tengo la carta 61, la soledad. Tengo la carta 73, la carta del amor. Y tengo por consiguiente la carta del mago, que es la carta número 1. 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Debo despedir mi programa. Gracias, como siempre les digo. Los llevo grabados en mi corazón, siempre están en mi mente y recuerden, no hay barreras, nunca habrán barreras para poder lograr lo que hemos venido a hacer a este hermoso país. Hasta siempre. Bendiciones para todos.
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9: Muy buenos días, sean ustedes bienvenidos a este espacio de conocimiento y de respuestas que seguramente le darán la verdad que usted tanto necesita. Para nosotros, hablar de migración es cosa seria. Este es un espacio en donde usted encontrará confianza y honestidad en sus respuestas. Nosotros no andamos con rodeos. Si usted tiene un caso extraordinario, nosotros tenemos una abogada extraordinaria, porque este es el lugar correcto. Y con ustedes, la abogada Tessy Ortiz, la abogada extraordinaria.
10: 972-386-7777 puede ser una llamada regular, o puede ser en los comentarios de los de las redes sociales.
11: Muy bien. Oye, aguanta que me voy a meter ahorita. Dame un segundo, porque el marido mío está, ¿cómo te diré yo? Está requiriendo de mi ayuda porque está llevando a las niñas al doctor. Ay, disculpe.
10: Ah, caray, sí.
11: Es que usted sabe cómo es esto de los niños, de los maridos. Perdóneme usted, pero es que tápate los oídos, Elisán, pero es que a veces son medio inútiles. Ay, disculpa.
10: Yo sí acepto lo mío.
11: Ay, disculpa. Bueno, saludcita, ya estoy aquí con mi cafecito. Me voy a meter a TikTok entonces.
10: Ok, perfecto. Mientras dice Rosy, muy buenos días, que tengan un excelente día. Mi pregunta es si podemos ir a Corpus o mejor no, gracias.
11: A ver, Rosy Amaguero, ¿quién? Sí. O sea, si no tiene papeles, no. O sea, si no hay papeles, no. No se puede ir. Mira la tacita que me regaló Rosy Almaguer.
10: Mira qué bonita.
11: Por cierto. Pero no, si no hay papeles, no. Definitivamente okay. No.
10: ¿Okay? Pues le recordamos el teléfono en la oficina, 972-386-7777. 972-386-7777. Llamada o texto, 972-386-7777. Hernández Clau dice, saludos a todos y muy buenos días. Una pregunta, si una persona que es residente permanente pide ayuda del gobierno, pero va a ser el perdón de alguien que está en un ajuste de estatus, ¿lo pueden tomar como una carga pública?
11: Para el perdón, no. Okay. Pero ojo, a ver, ojo, yo sí quiero decir algo. Es muy importante lo que voy a decir, Tome nota, por favor. Las ayudas del gobierno solamente se piden, o sea, obviamente, si estoy hablando de gente que no es residente, o que es residente pero que no es ciudadana, las ayudas de gobierno solamente se vale que se pidan cuando no hay de otra, por favor, no porque sea conveniente, sino porque de plano no hay de otra, o sea, la vida, la salud, depende, la integridad depende de la ayuda. Si no, por favor, no pida ayuda del gobierno, y si necesita pedirla porque no hay de otra, no vaya a mentir en ninguna aplicación. Eso es, pero de verdad, súper importante, porque luego omiten información, no ponen la verdad en alguna, en algún dato, no dicen o sea, ahí, por ejemplo, luego maquillan mucho los impuestos y eso es un problema bien serio y está siendo un problema serio de carga pública. Entonces, por favor, tenga muchísimo cuidado con eso, pero muchísimo cuidado. En TikTok ya estoy ahí metida. No sé si estamos en Instagram, ¿verdad?
10: También.
11: En Instagram y en YouTube también.
10: Y en YouTube también.
11: Entonces, dele ahí, por favor, tap a la pantallita de Instagram, YouTube y TikTok. Dele así. Y comparta el live para que más personas se puedan informar de lo que está pasando con migración, de lo que pasa, y estése atento. Dice ahí, happy late birthday. Ay, gracias, Gómez, gracias. si mi hijo me va a ayudar y tengo la 245 y a mi niño de 12 años le están dando el Medicare, no, Apple User no se supone que le afecte porque su hijo de 12 años es un ciudadano. Regularmente el Medicare nunca ha afectado. No se supone que le afecte, le vuelvo a repetir, o sea, eso sí, nada de mentiras, afecta mucho los impuestos, se ponen a ver sus impuestos con lupa. Si usted tiene una familia de 4 personas y resulta que declaró nada más, o sea, que resulta que gana $11,000 al año, no le van a creer y sí va a ser un problema. Mucha gente se me está enfocando en Medicare o en esas cosas, cuando lo que tiene que hacer es enfocarse en sus impuestos, declarar todo lo que gane, aunque gane cash. Eso es lo más importante, es bien importante que esos impuestos estén bien honestos, súper, súper honestos, y que refleje realmente lo que gana, y no que, ay, entre menos, mejor, no, porque de verdad está siendo un problema bien serio, tanto con los jueces de migración, como con los consulados, como los oficiales aquí adentro. Esto de los impuestos, la gente sí le debe de poner mucha atención y tenga mucho cuidado con quién hace los impuestos. Oye, también, ¿sabes qué? ¿Te acuerdas? Sí te conté, ¿no? Aquí esta semana, el caso tan triste que tuvimos de un residente permanente que fue arrestado a la entrada. Lo voy a contar para que pasen la voz. Este caso está bien triste, oiga, pero bien triste porque es una familia. Ella es ciudadana, ella le arregló a su esposo, él le tocó pedir perdón, salir a Ciudad Juárez, le aprobaron su residencia en 2022. Y hace como unas, no sé, 10 días, iba cruzando la frontera. Y cuando iba entrando, lo arrestan, o sea, siendo él ya residente, lo arrestan. De verdad, la familia no tenía ni idea por qué lo estaban arrestando. No tenía ni idea. Y auténticamente le digo, oiga, no tiene récord criminal, algo que no sepamos. De verdad, no tenían ni la menor idea de por qué lo estaban arrestando. Ya después de que, porque lo acompañamos a corte y viendo, resulta, a ver, ahí le cuento, ¿eh? Resulta que la notaria con la que hicieron su caso, pase la voz por favor, la notaria con la que hicieron su caso, está acusada de fraude a gran escala. ¿Y qué pasa? Que aunque su caso sí era un caso real, pues como la notaria está acusada de fraudulenta, todos los casos de esa notaria lo están poniendo en duda. Y lo están acusando también de fraude a él, porque parece que mandó la notaria algunas evidencias, sobre todo de creo que era una evaluación psicológica o algo por ahí, que no estaba bien, y por lo que hizo la notaria, en este momento mi cliente está a punto de perder su residencia permanente. Wow. Fíjese bien a quién le pide ayuda. Le voy a decir algo. Los notarios no están legalmente ni autorizados ni capacitados para ayudarle con su caso de migración. No contrate un notario. Punto. Es como si yo necesito un doctor y me voy con un curandero. Por favor, no contrate un notario. Si no puede pagar un abogado, no haga nada. Así de sencillo. No haga nada. Porque sale mucho peor a veces, fíjese, pobrecito de mi cliente, siento una compasión por esa familia porque yo sí le creo que él no sabía, de verdad, él no cometió fraude, la persona que le estaba ayudando está acusada de fraude a gran escala y a todos sus clientes pues los están tachando de fraudulentos. Triste, qué horror. Y ojalá que podamos ayudarle y sacarlo de este problema tan grande. Así que, por favor, si no tiene para pagar un abogado, de verdad, mejor no haga nada. Porque, mire, le están quitando la residencia por una cosa que él ni hizo. Dice, acá, a ver, en TikTok, están activos, por favor, como dice Jensi. Ay, besitos, amigos. Tapa a la pantalla, chicos. Sí, por favor, tapa la pantallita. Yo necesito un abogado aquí en Homestead. ¿Dónde dijo? ¿Homestras?
10: ¿Homestead será?
11: Será Homestead, yo creo. ¿Homestead, Florida? ¿No es donde está ahorita?
10: Probablemente.
11: Ya no, en Homestead. ¿Dónde? A ver, ve la morenita. ¿Es Homestead, Florida? Porque ahí tenemos una amiga abogada buenísima. Sí, a ver, pues dale el teléfono de Ada. Ándale, dale el teléfono de Ada a Bella Morenita, por favor, que está allá en Homestead, Florida. Saluditos, abogada, dice Itza Turcio. Saluditos, claro que sí. Me enviaron Sandy, me envió una nube de corazón. Muchas gracias. Dice Vani Tijo, soy F2A, julio del 2023. ¿Es mal que no me aprueben? Sí, está siendo normal. Se está tardando de 3 a 5 años, una I-130. ¿Dónde está usted? Dice Daisy Hernández. Físicamente nos encontramos en el Metroplex de Dallas, Dallas Forward. Y también estamos en Oklahoma City. Si su caso, bueno, migración es federal y se puede ayudar a la gente en cualquier parte del mundo donde se encuentre. Pero si tiene corte, por ejemplo, si Bella Morenita tiene corte, si necesita un abogado local de allá de Florida. Entonces, pues ahí, ahorita le dan el teléfono de... Pues sí, por favor, pasa el teléfono de Adita o pregúntale a Ada en un texto cuál. Pregúntale
10: a Ada. Ya lo tenemos aquí, el de... Sí, porque no le iba a pasar el personal, pero no, ahí está el de la oficina 305-547-9913.
11: Muy bien. Daisy Hernández está en Houston. ¿Qué tipo de caso tiene, Daisy, por favor? Dice, empecé el trámite consular, ¿cuánto tarda? El trámite consular, ya que el Embassy National Visa Center le dice que ya tiene todo la documentación que necesita, más o menos de 1 a 2 años. 1 a 2 años. Saludos, abogada, y bendiciones, dice Marisol. Gracias, igualmente. Dele tap, por favor, dele tap a la pantallita.
10: En YouTube. TikTok,
11: Instagram, YouTube. Dime,
10: ¿qué dice? No, le mandan saludos desde Aurora, Colorado. Gaudencio Guadarrama le manda saludos. En YouTube también, saludos. Dice buenos días. Ramírez dice buenos días en mi entrevista. Para residencia por visa VAWA también miran con lupa la declaración de impuestos. Saludos y gracias.
11: No. No, al menos, para VAWA y visa U y visa T, por ejemplo, o para la visa juvenil, no hay carga pública, no se aplica la carga pública, pero sí se puede aplicar la cuestión de buen carácter moral. Entonces, si usted... Yo no mando impuestos con el VAWA, ni al menos de que lo pidan, yo no mando impuestos, ¿ok? Si usted va a mandar impuestos, puede ser que le revisen para ver si tiene buen carácter moral y no mintió. Entonces, yo no mandaría impuestos para VAWA, porque pues, ¿para qué mando cosas extra y empiezo a abrir cajitas de Pandora? Porque no deberían de tomar en cuenta eso, al menos de que se los pidan para demostrar buen carácter moral. Pero ojo, ayer también vi un caso bien feo, bien triste, Lizam. Por favor, pase la voz y tome nota de algo. La gente que entró legalmente, ya sea con una visa de turista, con un advance parole de DACA, con un advance parole de TPS, por ejemplo, no necesita y no califica para un parole in place militar. El parole in place militar, que es para padres o esposos de ciudadanos sirviendo en las Fuerzas Armadas, es un documento que hace de cuenta que entró con visa. Si usted entró legalmente, usted no necesita hacer de cuenta que entró legalmente. Usted entró legalmente y punto. Ayer el ISAM vio un caso y lo peor de todo es que este sí era un abogado, no era notario. ¡Ay! Hasta omito, me estaba saliendo por aquí así. Era un abogado que mandó un parole in place militar a una persona que había entrado con visa y en las declaraciones para el parole in place militar dijo cosas que le van a afectar a mi clienta para hacer su ajuste de estatus.
10: Wow.
11: Sí, o sea, y además todavía sigue pendiente, es posible que se lo nieguen y la manden a procedimiento de deportación. No había, ni calificaba, ni había necesidad, metió papelería que no necesitaba y que no calificaba, y además me la hundió para su residencia permanente. ¡Ay, no! Yo lloro, se los juro. Yo no sé cómo le hago.
10: ¡Qué fuerte!
11: Dice acá Pérez Sánchez, yo le estoy arreglando a mi esposo, y él entró con visa y ya fuimos a las huellas. Ese tipo de casos más o menos está tardando 12 meses a partir de que se manda el paquete. Suerte con su caso, Pérez Sánchez. Espero que todo le salga muy bien. ¿Cómo saber si me hicieron firmar la I-407 en la frontera en una revisión de me devolvieron mi residencia? No creo que le hayan hecho firmar porque le revolvieron la residencia a Jessica, pero si quiere podemos mandar a pedir un FOIA. Se tarda mucho, pero se puede mandar a pedir. ¿Qué tienes por allá, Eli? No quiero dejar otras redes sin contestar.
10: 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La felicitan por su cumpleaños también por acá, en YouTube y en por todos lados. Dice, saludos desde Denton, Texas, Flola.
11: Sí, dice, saludos hasta Denton, hasta bien, bien lejos. Sí.
10: Lucila Rodríguez en Facebook dice, hola, mi hija no le han aprobado su DACA, ya van a ser casi 8 meses, ¿qué recomienda hacer? Su abogada le dijo que ellos no los dejan hacer un inquiry. ¿Qué hacer en este caso? Ella obtuvo su DACA cuando era menor y no queremos que si no lo aprueban, su DACA empiece su presencia ilegal, y también entró con Advance Parole en el 2025. Se casa con un ciudadano, ¿podría arreglar aquí dentro?
11: Ay, Lucila, seguramente el caso de su hija se metió antes de abril del 2026. Fue una mala, pero súper mala suerte, porque los casos, el UCIS Migración cambió su sistema de seguridad justamente a finales de abril de este año, como por ahí del 28 de abril cambia su sistema de seguridad. Y entonces todos los DACAs que se metieron antes de abril se están tardando muchísimo tiempo. Los DACAs que se metieron en mayo en adelante, 1 mes, 2 meses, o sea, súper rapidito. Esto es una mala suerte porque, pues sí, ella lo metió antes de abril y entonces la tienen que meter manualmente en el nuevo sistema y están muy atrasados. Pero como entró legalmente, quiero saber cuántas entradas, me falta más información, por ejemplo, cuántas entradas sin papeles tuvo, si tiene algún delito o algo, pero si solo entró una vez sin papeles, entró con su Advance Parole en 2025, no tiene delitos, no tiene deportaciones, parece que sí califica para hablar aquí adentro del país sin salir, sin pedir perdón si se casa con ciudadano. DACAs, pasen la voz, atentos. Conozco muchísimos DACAs y te lo he dicho muchas veces, que están casados con ciudadanos y pueden arreglar y aún así no arreglan. Me da mucho gusto que sean, porque son bien orgullosos, ellos quieren salir adelante, son muy echados para adelante, ellos no quieren deberle nada a nadie, entiendo, tienen un mindset muy peculiar los DACAs, de que no, yo por mí, yo puedo solo, no quieren pedir ayuda, son súper trabajadores, bien inteligentes, se adaptaron al sistema de aquí americano. Wow, son una maravilla, sin embargo, les cuesta mucho trabajo recibir, en el sentido de que tienen años con parejas ciudadanas, tienen años casados con ciudadanos y no quieren arreglar por parte del matrimonio porque no le quieren deber nada a nadie. Wow, no, por favor, si alguien, y créeme que los esposos súper dispuestos a ayudar y todo, y no quieren, triste pero cierto. Un beneficiario de DACA puede viajar a Puerto Rico o Hawái sin permiso especial. A ver, ojo, Puerto Rico y Hawái son es territorio americano y no se sale, o sea, no deberían de pedir un permiso de viaje. Sin embargo, y aquí mi amigo Elizán le consta,
10: sí,
11: porque su hija vive en Puerto Rico y va muy seguido a Puerto Rico, que le ha tocado ver a ICE en los últimos viajes, bien puesto ahí en Puerto Rico, ¿cierto o no?
10: Así es, me ha tocado varias veces, justo en la entrada, después de que muestras tu identificación, enseguidita ahí en la puerta, ahí está alguien y te pregunta, a mí me toca preguntar, ¿usted cómo está aquí? ¿Cómo? Sí. No, pues muy bien, gracias. Pero sí, no, ya te preguntan tu estatus legal.
11: Y ojo, así directamente. Los chicos con DACA no deberían de tener problemas, pero uno que otro sí ha tenido problemas. Vuelvo a repetir, los chicos con DACA no deberían de tener problemas, pero sí he visto personalmente uno que otro. No se da muy seguido, pero sí he visto que han detenido chicos con DACA sin delitos. Y de hecho hubo una decisión de la Corte de Apelaciones hace poquito, que no solamente porque alguien tenga DACA no corre peligro de que lo deporten, de que el juez de migración, porque aquí, ¿qué pasó? Le cuento. detuvieron a una chica con DACA que no tenía récord criminal, la llevaron a procedimiento de deportación. El juez dijo, aquí no, pues tiene DACA, hay que cerrarle el caso y déjenla ir. Ahí se apeló eso y dijo, no, Nanáez, el DACA no es prueba suficiente de estatus y no nada más porque tenga DACA, escucha y si todo, escúchanos porque la queremos sacar del país. La Corte de Apelaciones dijo, ICE tiene razón, no solamente porque tenga DACA no es deportable, escuchen a ICE porque la quiere sacar del país. Sigue pendiente su procedimiento de deportación, pero está muy triste. Entonces, híjole, si no se trata de trabajo o algo, hijo, no, como siempre digo, no pasa nada hasta que pasa. Paticita, buenos días, ahí está la Pati, ahí presente, igual que Ariel. Buen día, saludos a la bella abogada, muchas gracias. Y te mandan saludos. Joven,
10: muchas gracias.
11: Siguen diciendo joven, Elizabeth.
10: Pues es que sí, diciendo, es que lo que se ve no se juzga, abogada. Se ve. Abogada, tenemos más preguntas, más llamadas. Recuerde marcarnos al 972-386-7777. 972-386-7777. Llamada o texto. Tenemos a Yolanda en la línea. Yolanda, buenos días. Adelante con su pregunta.
12: Buenos días.
11: Hola, Yolanda.
12: Una pregunta a la...
11: Sí, dígame.
12: Yo le quería hacer una pregunta, abogada, de que yo soy residente, pero ¿sí? mi residencia no vence, no tiene vencimiento. Ajá. Y yo quiero hacer una pregunta a ver si, qué puede pasar si yo un día vaya para México. Tengo como 2 años que no voy para allá.
11: Yo les sugiero que antes de ir, porque no me la vayan a regañar, mire, usted no deja de ser residente porque no haya cambiado la tarjeta, pero hace muchísimos años, ordenó migración que todo mundo tenía que tener la tarjeta que sí vencía cada 10 años para correrle su récord criminal. Entonces, yo les sugiero que antes de salirse, para que no tenga problemas, por lo menos archive el reemplazo de la tarjeta para que vea que con la tarjeta vencida y su recibo, el recibo de que ya la cambié. Ahora, otra cosa que también puede hacer es, si ya califica, pues también la ciudadanía. O sea, puede ser o reemplazo de la tarjeta o la ciudadanía y viajar con su recibo para que no vaya a tener problemas al regresar.
12: Yo una vez fui y le pregunté a la gente de migración ¿Qué iba a pasar con esa tarjeta? Y me dijo, así déjela,
11: sí la van a dejar pasar, pero la pueden multar. Ya, he conocido gente que los multan por no haber cambiado la tarjeta, y ahorita el gobierno anda muy exigente. Yo sí por lo menos cargaría con el recibo, porque al regresar, de todos modos la pueden multar, y la multa, mejor pague la forma, ¿sí me explicó? La multa va a ser más alta que pagar la forma. Entonces, yo sí, por lo menos viajaría con el recibo para que no me la vayan a multar cuando regrese.
12: Muchas gracias.
11: Hasta luego. Elizán dice, ve la morenita que si le puedes repetir otra vez el teléfono de la abogada Ada.
10: Claro que sí. Deme un segundito porque ya lo tenía por acá extraviado.
11: Okay. Atenta, Vela, que le van a dar el número. Ahí va.
10: Ahí le va el número, nada más que me aparezca, ¿verdad? Porque...
11: Bueno, entonces, acá leo. Feliz cumpleaños, me dice Marisol. Sí, los cumplí el miércoles. Cumplí 46 primaveras, oiga. 46, ahí va, no me da pena, ahí va, al contrario, con orgullo.
10: Se le hasta paselito y todo, mire, ahí se le.

0: Ahí está, miren, miren cómo estoy, admirada de la edad. Oye, ¿hoy qué crees que me descubrí? Por primera vez en mi vida me salió una cana en la ceja. Me la dejé, ni siquiera me la quité porque dije, voy a dejar aquí la cana de mi ceja. Aquí, una cana en la ceja. Ay, Dios mío, es que yo no sé si le he dado la menopausia. Dice Manuel Silva, feliz cumpleaños, muchas gracias. Tengo una pregunta, tengo una entrevista con un oficial de migración el próximo mes. ¿Qué tengo que hacer? A conseguir abogado y que la prepare su abogado de inmediato y de ser posible que la acompañe a la entrevista.
1: Aquí tengo el teléfono.
0: Ver, dalo.
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0: Ese es el teléfono de la abogada Ada, que está en Homestead, Florida, porque nos pidieron el teléfono de una abogada en Homestead, Florida. Ahí está. Tengo una pregunta, ya la contesté. Dice, fíjese, ¿qué se recomienda para un DACA ya detenido? ¿Pelear el caso o firmar salida voluntaria? Dependiendo de por qué esté detenido, si tiene récord criminal o no, si tiene una deportación o no, necesito saber, no le puedo con esta información tan cortita decir si sí conviene pelear o no. Y ojo, no saben lo fácil que es, de verdad, aprovecharse, por no decir la palabra robar, de verdad, a una persona, un familiar de un detenido. ¡Uy! Está lleno de culpas, de angustia, de desesperación. Y cuando va con un abogado es tan fácil aprovecharse de ese momento tan vulnerable. Hay veces que me toca decirles, oiga, no se le ocurra gastar en esto porque no hay cómo. Y además del momento tan difícil que están pasando, luego regresan después de haber gastado miles de dólares. Y siguen o con su familiar arrestado o ya deportado. Oigan, yo sé que es bien difícil porque yo lo vivo con mis clientes todo el tiempo. Llegan en un momento tan vulnerable, pero prendan sus antenitas, por favor. Hay veces, de verdad, que la salida voluntaria sí es su mejor y única opción. Entonces, no se enojen con el abogado de repente si les dice, oiga, aquí no veo mucho, porque no es que no se quiera pelear, es que no se quiere robar, no le queremos, porque es bien fácil aprovecharnos de ese estado tan crítico, de verdad, tan crítico. Dice que solo fuera por mala suerte, sin delitos y sin nada, prácticamente toda la vida aquí, entonces ahí sí se conviene pelear, no, sí se conviene pelear. Ay, Manuel Silva dice, anímese, tengo 98 años.
1: Chamaco.
0: Está chamaco, tal, le queda una vida por delante.
1: Así es. Quiero recordarles el teléfono en la oficina, 972-386-7777, 972-386-7777. Ese número nos marcó Blanca. Blanca, buenos días, adelante con su pregunta, por favor.
2: Hola. Sí, buenos días, tengo una pregunta. Sí, hola, tengo una pregunta, abogada. ¿Cómo ¿Sí? está la situación del TP? ¿Cómo está la situación del TPS para los salvadoreños?
0: ¡Ay, qué buena pregunta me acaba de hacer! A ver, paren antenitas los del Salvador con TPS. Oficialmente, el 9 de septiembre terminó el TPS, pero, no se dijo, porque se supone que 60 días antes de que se termine, tienen que decir si lo extienden o no, 60 días. Pues mire, no dijeron nada, pero ellos mismos publicaron en la página de migración, publicaron que en algún momento oportuno iban a dar un anuncio y que mientras lo dan el anuncio, mientras tanto, tanto el TPS como el permiso al trabajo quedan válidos. Lo que yo le recomiendo, si tiene que demostrarle a su patrón o a alguien, inclusive a los de la licencia de conducir, a ver qué se puede hacer ahí, imprima la pantalla de la página de migración donde dice claramente que queda como automáticamente renovado tanto el TPS como el permiso de trabajo para que usted le pueda demostrar a su patrón que sigue con permiso de trabajo válido hasta nuevo aviso, hasta que Migración anuncie qué va a pasar.
2: Okay, ¿vale? Es que yo fui despedida de mis dos trabajos, o sea, por la falta de información. Entonces, ¿eso es lo que me recomienda hacer?
0: Sí, claro que sí. Ahí está. Está el anuncio en la página de Migración. Está ahí bien clarito donde dice que se va a hacer un anuncio pronto, pero que mientras tanto, mientras se hace el anuncio, el TPS de El Salvador queda extendido junto con el permiso de trabajo.
2: Ok, gracias.
0: De hecho, mire, de hecho, ahí en las redes sociales, TikTok, Instagram, Facebook, YouTube, en todos lados pusimos un video del TPS. Y ahí tenemos el link que la puede llevar ahí a la página para que imprima. Acuérdese.

0: A ver,
1: No tiene una
0: entonces,
1: entrada legal.
0: Perfecto, no tiene entrada legal. ¿Solo entró una sola vez sin papeles o más veces?
1: Correcto, una sola vez.
0: Ok. ¿La pusieron en procedimiento de deportación cuando entró o nunca la detuvo migración al entrar?
1: Nunca me detuvo migración. Yo, o sea, solo estuve un mes, y, o sea, días sin el permiso de trabajo.
0: Ok. La siguiente. Estuvo días sin permiso de trabajo. Eso es importante. Sí. Porque a lo mejor usted no ha acumulado presencia ilegal en este país. ¿Y por qué se lo estoy diciendo? Hay que sentarnos. Porque si usted pasó más de 180 días sin papeles en este país antes de tener TPS o en algún momento que no haya renovado a tiempo, usted tiene un castigo y si no tiene mamá, papá o esposo que sea residente o ciudadano, su hija no le va a poder arreglar aunque cumpla 21. Pero supongamos que usted no tiene ningún problema de presencia ilegal, su hija no puede meter la aplicación hasta que cumpla los 21. Ese día se puede mandar la petición, no antes.
1: Okay. O sea, siempre he estado renovando el TPS, o sea, año a año, cuando lo han extendido, siempre he estado al pendiente de eso. Después que entré, o sea, solo tengo como, no sé si fueron 2 semanas o 3, o sea, mientras me llegaba el permiso de trabajo ilegal.
0: Vaya con un abogado lo más pronto posible, si gusta, usted también le podemos atender nosotros, pero para que le revisen si acumuló presencia ilegal o no, para que al momento de que su hija cumpla los 21 pueda hacer algo por usted, ¿ok? Y pues bueno, vamos a esperar que renueve.
1: ¿Puedo obtener la dirección para ir con usted?
0: Sí, ahí le va, le voy a dar el teléfono, apunte el teléfono y ahí le pueden dar pues usted ya habló, 972-386-7777, que es el teléfono que habló, 972-386-7777, ahí le puede mandar un mensaje de texto o hablar por teléfono para que le den la cita y ahí le dan la dirección de la oficina que le quede más cerca, ¿ok?
1: Está bien, gracias.
0: Cuídese, hasta luego, bye. Y Bella pregunta cuál es nuestro número, Maru, perdón, pregunta cuál es nuestro número. A ver, dale el teléfono a Maru con tu voz angelical de radio, por favor, Elisa.
2: con mucho gusto. Es el 972-386-7777, 972-386-7777, llamada o texto puede ser, el 972-386-7777, en Instagram, saludos al buen Edwin Mojarro, a Bella Flor Bonita, dice, hola abogada, después de un año me llegó la cita de huellas de visa T, ¿cuánto tiempo más llega el permiso de trabajo? ¿Un año más? Si son DACA, bueno, ese es un comentario de cuando estaba diciendo de los DACA, que son muy, muy inteligentes y muy trabajadores. Bueno, pues el permiso de trabajo, ¿cuánto tarda?
0: Para la visa T está tardando como dos años, suerte. Es cierto que están parando las citas en Ciudad Juárez, las estuvieron parando para poder entrenar a los oficiales para carga pública, pero creo que ya continúan, ya continuaron. A ver, pregúntale a Yari, por favor, a Yari, si ya continuaron con las citas de manera normal, porque sí las cancelaron para entrenar a sus oficiales para carga pública. Dice, abogada, mis papás tienen 245 y fecha de prioridad 30 de abril del 2001. Si es porque los pidió un hermano de México, todavía no avanzan a esa fecha todavía. Todavía siguen atorados en el 29 de abril o antes. Dice, buenos días, los DACA podrán volar nacionalmente sin problemas. Hace ratito dije que yo no, o sea, si es... No deberían de tener problemas, ojo, no deberían, pero a uno que otro DACA lo han arrestado porque quieren y porque pueden. Entonces, nada más, si no es, o sea, yo en pocas palabras digo, si no es esencial el viaje, que lo pospongan, si no es esencial. Liz Aguilar, hola abogada, me gustaría saber su opinión sobre mi caso. Soy dependiente de una visa U del 2017. Aún estamos esperando, solo tenemos permiso de trabajo, pero mi pareja, que es ciudadano, pero nuestra relación terminó y volvimos. Ahora estamos planeando casarnos, pero no sé si me afecte.

0: antes de que tome la decisión, no sé de quién es dependiente ni no tengo suficiente información, Liz, para decirle qué tanto le beneficia o le perjudica el matrimonio. Antes de que tome la decisión, vaya, llévenos todas las aplicaciones que tenga, todo lo que tenga de la visa U, y con mucho gusto le doy un consejo, una opinión bien informada. ¿Qué pasa acá? Dice, tengo 22 años sin ningún récord criminal. ¿Hay posibilidades de arreglar algo? Pues si no pasa una reforma o algo, que no le veo cómo, por el tiempo, solamente por el tiempo que lleva aquí, no puede arreglar. ¿Qué más tienes por allá, Eli?
1: Katy Peralta dice, mi tío entró ilegal y lo deportaron dos veces, tuvo hijos en Estados Unidos, ellos son americanos, él fue a pedir la visa, pero el cónsul le dijo que tenía que tramitar el perdón, usted realice ese trámite, él podría arreglar sus papeles por sus hijos, o mejor pedir la visa nuevamente.
0: ¿Cuánto tiempo lleva afuera? Necesito saber cuánto tiempo lleva afuera el tío, y si además tiene algún otro problema como fraude o algo así, pues tendríamos que analizar un poquito más a fondo para ver si se califica para la residencia y conviene que empiece en residencia en vez de visa otra vez. Buenos días, dice MSM Santos. Buen día, abogada. Una pregunta. ¿Todas estas órdenes ejecutivas del presidente afectan de manera retroactiva? Como no, de manera retroactiva no afectan. De manera retroactiva no afectan. Ivy Talara, buenos días, gracias por siempre comunicarnos, un bendecido día y feliz cumpleaños. Muchas gracias. Abogada, soy residente divorciada, pero no puedo salir del país. ¿Será que me puedo casar y arreglarle a mi nuevo esposo? Oye, ¿por qué no puedes salir del país? Antes de tomar una decisión de esas, necesito, Mari, que, ya me acordé. Vaya a la oficina, Mari, vaya a la oficina, por favor. Miriana, gracias, feliz cumpleaños, muchas gracias. Tarde, pero seguro, dicen, feliz cumpleaños. No, gracias, nunca es tarde. Willy, ahí está, dice, para citas o preguntas en vivo, 972-386-7777. Dice, soy clienta suya, gracias, Elisa Navy Mom. PIP aprobado, muy bien, qué bueno que se lo aprobaron, 25 de junio del 2026 y ya ha pagado, no ha recibido la I-94, es normal. Sí, ya mandó a pagar los $1,000, ¿sabes? Ya, porque ahora están cobrando $1,000 por la I-94, ya se mandaron a pagar. ¿Qué va a pasar con la carga pública? ¿Qué va a pasar con la carga pública? Pues, ¿qué va a pasar? Que van a tener que echarle más ganitas a eso de la carga pública, porque podrían encontrarlo inadmisible si no demuestra que es... consígase un abogado, simplemente. Un abogado con experiencia que le ayude. Hace ratito platiqué del caso de un cliente triste, pero súper triste. Entrando, residente permanente, le arregló su esposa, pidieron perdón, fue a Ciudad Juárez, en 2022 le dieron la residencia y hace 10 días cuando iba entrando lo detuvieron, está arrestado mi cliente, le quieren quitar la residencia porque la notaria que le llevó el caso está acusada de fraude y pues todos lo están acusando también de fraude porque, y él no hizo nada, él nunca ha tenido ningún arresto, él no sabía ni siquiera que había fraude y ahora va a pagar él por las estupideces de su notaria. Por favor, le suplico que no vaya. Si usted no tiene para pagar un abogado, mejor no haga nada. O hágalo usted, mire. O hágalo usted. Porque en este caso le arruinaron la vida a mi cliente y a su familia. O sea, ella no, la no, los notarios no tienen ni la autorización legal ni la capacidad para ayudarle con un caso de migración. Una persona que no tiene una licencia de derecho, que esté dando consejo migratorio y que esté representando a un cliente en migración, está cometiendo un delito. Los notarios no pueden practicar derecho. Es como si yo ahorita me pongo a operar. A ver, yo le coso ahí, no puedo, yo no soy doctora, yo no tengo licencia para hacer eso. Oiga, si lo castigan, porque acuérdese, si usted no tiene licencia para, no sé, para las uñas y le pueden dar una multa y todo, eso es algo muy delicado. Mi cliente está sufriendo consecuencias fatales por eso. Dice Itza Turcios que su, dice, yo la recomendé mucho y ahora mi caso está con usted. Es un placer, muchísimas gracias por la confianza. No tiene usted idea el agradecimiento que siento de que nos haya escogido.
1: Dice Yari que todavía no están dando citas.
0: Todavía no están dando citas. Siguen entonces canceladas por el entrenamiento de los oficiales para carga pública. La carga pública también aplica para los que están en México, sí, también aplica para los de Ciudad Juárez, sí, también aplica. Dice, gané mi caso de remoción de deportación en abril de 2023, ¿qué sigue? Esperar, oiga, esperar. Pagamos PIP aprobado inmediatamente, tengo recibo, entonces hay que esperar, no se preocupe, y si no hay que hablar, a ver si se la dan ahí en la oficina de Dallas, en UCIS. Dice, el teléfono de la oficina, dale, Elizabeth, el teléfono de la oficina.
1: 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Lucy Silva dice, saluditos como siempre desde Garland, gracias por toda su información, siempre a tiempo. Liz Aguilar dice, hola abogada, me gustaría saber su opinión sobre mi caso. Soy, ese ya lo dijo, ¿no? De la visa U, dependiente de la visa U.
0: Sí, ya.
1: También esta.
0: Decía en Car Peralta del tío, que nada más dice, Car Peralta dice, dependiente de por parte de mi padre. Sí, le digo, necesito ver su, eso no lo dijo Liz, necesito ver su caso antes de que se case. 14 años fuera de México, el tío solo lo deportaron. Parece que sí se puede y mejor dele con la residencia permanente. Parece que sí se puede.
1: Parece que a un cliente, perdón.
0: Dime.
1: Parece que a un cliente que está en Ciudad Juárez esperando sí. Su cita, le dijeron que iba a estar cerrado todo el mes, pero no han dicho oficialmente nada. Es lo que dice Yari.
0: Ya. Híjole, sí, hombre. Qué cosa tan incertidumbre, o sea, hay mucha incertidumbre. ¿Qué le digo yo? Dice acá, ¿cuánto tarda la determinación de buena fe en llegar de la visa U? De 2 a 5 años. ¿Residente permanente puede viajar a Europa? Sí, si no tiene delitos, sí. Claro, dice Silvia Antunes, igual los abogados se equivocan y cometen error. Por supuesto que sí, pero mire que los abogados, ojo, los abogados sí, por lo menos, ahí le va. Y hay unos bien raterotes y yo estoy de acuerdo con usted. Pero los abogados estudiamos y tuvimos que sacar una licencia y sí tenemos la autoridad. Hasta que no le quiten la licencia a un abogado, el abogado tiene la autoridad de practicar derecho. Y los notarios no. Entonces, el abogado sí tiene algo que perder y los notarios no tienen nada que perder. El abogado sí tiene legalmente la autoridad para practicar derecho mientras no le quiten la licencia, pero los notarios no. Entonces, no, si no tiene para pagar un abogado, no se vaya con un notario. No está bien que alguien que no tiene la capacidad ni la autoridad para practicar derecho le arruine su caso. Y yo no estoy diciendo que los abogados no, claro que los abogados se equivocan, claro que también hay unos bien rateros, pero oiga, ellos sí tienen la autoridad y los estudios para poder ayudarle. Eso sí, pues si usted ve que tiene mala reputación, pues sí, córrale, oiga, tampoco se tiene que ir con el primer abogado, que no, pero sí. Legalmente, una persona sin licencia no puede practicar derecho. Y eso ya es una bandera roja, ¿cierto o no, Elizamos?
1: Así es.
0: Si yo puedo hacer esto y lo hago, ya es una bandera roja, ¿no?
1: Exactamente.
0: Ya empezamos mal. Y si ya empezamos mal, ¿por qué le estoy diciendo? Claro que al momento de corre más peligro de fraude o de que hagan algo ilegal una persona que ya está haciendo algo ilegal. O sea, al momento de que le está ayudando con un trámite que no le debería de ayudar, ya está haciendo algo ilegal. Entonces puede que sea muy fácil para esa persona seguir haciendo cosas ilegales porque no le importa estar cometiendo una violación a la ley al estar haciendo cosas que no debe de hacer. Entonces, claro que corre más peligro de fraude con un notario, por supuesto que sí, porque ya al momento de que le dice, a ver, véngase, yo le ayudo con este caso, ya está cometiendo algo ilegal. Entonces, pues es fácil que siga cometiendo ilegalidades e irregularidades en un caso y por eso a mi pobre cliente le están quitando la residencia. Qué fuertes.
1: Dice Titas, buenos días, abogada. Mi hijo acaba de cumplir 21 en julio, pero con los cambios de mayo de inmigración, de entrar con visa y quedarse, ¿puede arreglar si entré con visa?
0: A ver, quiero decir específicamente cómo puede afectar este cambio de mayo, ¿ok? Están poniendo mucha atención a que no haya mentido cuando cruzaron. Ahí le va. Llevaba aquí usted 2 años viviendo, entró con visa, se quedó 2 años, se salió la quinceañera de su sobrina y se volvió a meter con la visa. Ahí hay foco rojo, y no por el memorándum de mayo, sino porque dijeron, no todo, o sea, ahí hay fraude, porque están diciendo, en la entrada usted mintió porque ya vivía en Estados Unidos, ya tenía una vida aquí, se salió y se volvió a meter sabiendo que no venía de turista. Ocupó la visa de turista solamente para pues entrar, pero mintiendo porque no era realmente turista. Eso es en lo que están, ese es lo que más afecta el memorándum de mayo. ¿Quieren saber todas las entradas, exactamente cuánto tiempo se quedó, si ya vive aquí, si no, para ver si no mintió en la entrada? Porque antes era como muy automático. Entró con visa, la está pidiendo un hijo, ni entrevista había. Ahorita sí se quieren asegurar que no se mintió ni en la última entrada, ni para sacar ninguna visa. Que no renovó, si mintiendo. Ese es el problema ahorita con el memorándum de mayo. Pero si nada más entró, se quedó aquí y no volvió a salir, no le debería de afectar. Por eso digo, busque un abogado para que le diga cuál es el peligro que tiene, por ejemplo, de fraude, y si puede pedir perdón o no en caso de que la acusen de fraude. Ay, Jensi, me dice que me quiere mucho mi amigui. Mi amigui, yo también te quiero mucho, amigui. A ver, ¿qué más?
1: Dice, hola, abogada, tengo... Esto es María Flores de YouTube. Hola, abogada, tengo 22 meses que apliqué por VAWA. Solo me llegó mi permiso de trabajo y no de viaje. En agosto se actualizó mi 360. Me mandaron un duplicado de carta de mi prima facie. ¿Qué significa eso?
0: A ver, para empezar, qué buena pregunta me está haciendo. Si usted tiene pendiente un VAWA o un ajuste de estatus, aunque le llegue el permiso de trabajo, se lo suplico que no vaya a salir. Por favor, no vaya a salir con el permiso de viaje. Perdón, no de trabajo, de viaje. Los están dejando afuera, acaba de cambiar las cosas. Por favor, no vaya a salir, por favor, lo vuelvo a repetir. Es más, yo ni les pido permiso de viaje para que no les dé la tentación. Si usted tiene pendiente un VAWA o un ajuste de estatus, no vaya a salir con permiso de viaje hasta que le aprueben su residencia. A ver, ¿quedó claro? Más claro ni el agua. Segundo, pues sigue esperar, porque el VAWA se está tardando por lo menos 3 años. Porque como hay tanto fraude, están revisando con lupa los millones de casos que mandaron, porque hay unos casos también fraudulentos. Y entonces están revisando muy, muy de cerca cada VAWA, y más o menos pues, mínimo 3 años, como 5, 3 a 6 años está tardando un VAWA. Entonces, sí. Mi niña, dice Bella, ahí está viéndome. Mami, es Bella, te amo mucho, también te amo, mi pedacito de cielo, yo también te amo. Que la picaron, te inyectaron, Bella, a ver, cuéntame, ¿sí te pusieron las vacunas? Cuéntame, ¿te dolió, mi amor? ¿Te dolió? Cuéntame. Es que ya están listas, por cierto, ya están listas las vacunas nuevas de COVID. Hay mucho COVID en Texas. Texas es el estado con más COVID a nivel nacional. Y pues nos fuimos a vacunar. Y también a las nenas. Ya están listas las vacunas de COVID nuevas, por si alguien gusta. Ojo, Migración ya no está obligando las vacunas de COVID, ¿eh? Otra vez le digo, Migración ya no está obligando las vacunas de COVID. Ya es por quien desea vacunarse, es por el deseo. no por obligación. Sí están obligando las de influenza, por ejemplo, que también ya están las nuevas de influenza, que también ya está alta la influenza acá en Texas, por cierto. ¿Cuánto están tardando para responder un perdón 601A? Están tardando 2 años, 2 años. ¿Revisas casos de la abogada Lozano? Sí, otra, y mire, qué ratera, pero fíjese, ella ya renunció, ya no tiene licencia, ya no puede practicar, ya no puede practicar la ratera esa, porque sí, se robó millones de dólares la vieja desgraciada. Ya le quitaron la licencia, ella ya no puede practicar, sí se llevó a mucha gente entre las patas, vieja desgraciada, pero legalmente tenía poder legal para practicar hasta que ya no hay más licencia. Le quitaron la licencia. Bueno, según esto ya renunció.
2: Renunció, ¿no? Sí.
0: Dice, en la de flu me duele más, pero no me duele, solo un poco. O sea, te pusieron las dos, mi chiquita, te pusieron flu y COVID, y solamente... A mí me dolió más la del COVID, fíjate. A mí me dolió un poquito más la del COVID que la de... Pero ya no, mira, ya andamos bien. Porque ayer sí andaba yo que no aguantaba los brazos. Pero ya andamos bien, ya andamos bien. Dice... Si mi hijo recibe Supplemental Security Income Payment, ¿le perjudica a mi esposo para su cita consular? ¡Uy! No debería de, porque su hijo supongo que es ciudadano, pero, y usted también no sé. Es que mire, como están cambiando las cosas de manera, a veces de manera caótica, porque ni los mismos, y nos han confesado a los oficiales que ni ellos mismos entienden qué están haciendo y no, están hasta enojados, están frustrados algunos oficiales de migración con los que hemos hablado, que dicen, de verdad esto es un circo y no entienden bien lo que están haciendo. Yo vuelvo a repetir en cuanto a ayudas de gobierno, las ayudas de gobierno solamente se piden cuando es indispensable para la vida, la salud, la integridad de una persona. Por favor, si solamente es porque nos conviene, no lo haga, por favor. Y por otro lado, si lo tiene que hacer, no vaya a mentir en sus aplicaciones, porque ese es un problema bien serio, bien serio. ¿Cómo demuestro que no soy carga pública para los residencias en Ciudad Juárez? Contratar el seguro de... A ver, no tanto de vida, hay que contratar seguro de gastos médicos, hay que llevar evidencia de que paga los impuestos y no miente en los impuestos, eso es muy importante. Hay que llevar evidencia, si tiene alguna licencia o algún estudio que de, ay, mire, que de las uñas, que de electricidad, que de plomería, que de aire acondicionado, cualquier cosa que demuestre que tiene alguna habilidad para poder trabajar. Es importante, como le dije, su seguro de gastos médicos es bien importante, que sea privado, que no sea del Obamacare, que sea privado. No lo deje de pagar, no es de que lo compre y lo dejó de pagar. No, sígalo pagando, sígalo. Es más, si usted está en un trámite y está esperando un perdón y demás, desde ahorita contrate su seguro de gastos médicos para que vean que lo ha pagado constantemente. ¿Qué más le...? O sea, sobre todo es eso... Que tenga como y demostrar que efectivamente no está usted en edad productiva y demás y que no va a ser un problema. Y los de Medicare, les digo que para los niños se supone que eso no debe de tomarlo en cuenta migración, porque los niños son ciudadanos y además es un beneficio para los niños y es para salud. Y no se supone que lo tomen en cuenta, pero vamos a ver cómo la aplican la ley de la nueva regulación de carga pública. ¿Qué más tienes por allá, Eli?
2: Dice Mari, abogada, soy residente divorciada, pero no puedo salir del país. ¿Será que me
0: ya,
2: puedo
0: ya
2: casar?
0: Ya la contesté. Ah, ya. Ya la contesté.
2: Bueno, saludos desde Carlton. A Miriam Loras también saludos. Le mandan también felicitaciones. En YouTube dice...
0: Ya vamos. Ajá, dime.
2: Uh-huh. Dice, abrazos grandes a todos, a la familia Ortiz, Pachis. Ah, mira, se me iría,
0: sí, Pati. Sí, hasta Ecuador. Dice, fíjate, una clienta, Yolanda Sánchez, mi esposo ya tiene más de un año que pidió el FOIA con usted, ¿cuánto tarda? Híjole, depende a dónde se mandó. Por ejemplo, hay un FOIA a la patrulla fronteriza que tarda 2 años. Entonces, no sé a dónde se mandó el folla, pero hay unos que están bien tardados, pero bien tardados. Gracias, dice, saludos a vos, gracias por su excelente servicio. Muchas gracias, Marta Hernández, muchas gracias. ¿Qué más tienes por allá?
1: Dice Jax, tengo una pregunta, si alguien se acogió a la deportación voluntaria y quiere regresar, ¿tiene un futuro la esperanza, tiene a futuro la esperanza de arreglar por medio de su hijo que aún está pequeño?
0: Ok, no creo que haya sido deportación voluntaria porque eso no existe, debe ser salida voluntaria, necesito ver. Pero aunque haya sido de deportación, si no intenta regresar ilegalmente otra vez, sí veo que hay esperanza. Digo, necesitaré ver si no hay fraude o delitos u otras cosas. Pero si nada más fue la salida voluntaria y que estuvo aquí sin papeles algún tiempo y no intenta volver a cruzar de manera ilegal otra vez, sí, cuando tenga 21 su hijo seguramente va a poder ayudarle. Entonces, hay que ver, hay que ver. Oye, ya me tengo que ir a dar consultas allá. Me toca Irving, Gracias a todo. Eli, muchas gracias. Gracias por
1: gracias,
0: tu ayuda.
1: Gracias.
0: Gracias a toda la audiencia por hacer posible este espacio con sus excelentes preguntas. Muchas gracias, Eli. Nos vemos
1: el
0: siguiente fin de semana.
1: 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Gracias. Que tengan un excelente fin de semana. Gracias por siempre contestarnos las preguntas de inmigración, las preguntas que quedaron pendientes, se van a las van a poder resolver también si nos marcan y programan una consulta o en algún otro live que la abogada realice. Gracias, abogada, hasta pronto.
0: Gracias.
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6: Muy, pero muy buenos días tengan todos ustedes, mis queridos hermanos del alma. Bienvenidos una vez más a este su programa del Grupo Internacional Kirlan. Un servidor, como siempre, su amigo Juan Carlos. Llegando a todos ustedes, mis queridos hermanos del alma, donde quiera, sí, donde quiera que se encuentren. Aquellas personas que me escuchan en el día de hoy, que en ese momento se está presentando la oportunidad de recibir una orientación, una ayuda de los psíquicos, de los mentalistas, del Grupo Internacional Kirlan, les estoy invitando a que empiecen a marcar a nuestra línea telefónica y reciba una orientación completamente gratis, como siempre, mis queridos hermanos del alma. El Grupo Internacional Kirlan orientando, haciendo lectura de cartas del tarot completamente gratis, completamente gratis. Así que usted que quiere despejar sus dudas, usted que no quiere seguir luchando a ciegas, quiero llegar profundo al corazón de usted, mi querido hermano del alma, usted, mi querida hermana del alma, elaborando esa lectura de cartas del tarot. Si usted, hijo de Dios, en este momento siente un dolor, una energía extraña que llega hacia ti y te está desequilibrando, a raíz de ese hechizo, a raíz de esa brujería, usted en el campo sentimental, en el campo del amor, va de fracaso en fracaso. Aquellos hermanos que le arrebataron la suerte de sus manos, usted que es una persona que trabaja, se esfuerza, se sacrifica, pero trabaja y trabaja y el dinero no rinde, no luce en sus manos. Reciba esa solución, reciba esa respuesta que usted ha estado buscando desde hace mucho, mucho tiempo y no la ha encontrado. Bienvenido, Maestro Santiago, muy buen día.
7: ¿Qué tal, Maestro Juan Carlos? Y muy, pero muy buenos días, mis queridos hermanos del alma, a toda nuestra bella familia, a todos nuestros hermanitos que nos han consultado, que hoy son grandes complacientes de nosotros, los hermanos Kirlan. Y pues, Maestro Juan Carlos, septiembre del año 2026, ¿usted qué está haciendo para solucionar los problemas de su vida? Septiembre, ¿qué está haciendo usted, mi querido hermano, para finalizar este año 2026 con el pie derecho? Recuerde que no hay que creer en brujas, pero que las hay, y hoy en día el cáncer de la humanidad es la envidia, y por eso usted no prospera, no sale adelante, tiene problemas en el amor. Recuerde, mis queridos hermanos del alma, que usted marca, pide una consulta a través de las cartas del tarot, o si usted quiere, envíe una foto de su mano derecha en un mensaje de texto, y nosotros, los hermanos Kirlan, vamos a mirar qué está pasando en su vida con la ayuda, la consulta, la orientación de parte del maestro Juan Carlos en este mes de septiembre del año 2026, que sigue llegando. Porque nosotros no somos aves de paso. Aquí estamos, aquí seguimos y aquí seguiremos, mis queridos hermanos del alma. Entonces, pluma y papel, porque vamos a dar nuestro número para que usted pregunte cómo va a cerrar este año 2026. ¿Qué espera para usted este año 2026 cerrando, finalizándolo? Vea, septiembre del año 2026, mis queridos hermanos del alma, ¿qué hace que estábamos en enero? Y pues el tiempo avanza, avanza a pasos agigantados, como siempre lo decimos, maestro Juan Carlos. 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Maestro, suenan los teléfonos. Lo dejo con la primer llamada por la línea número 3, maestro. Adelante, por la línea número 3, maestro.
6: Sí, muy buenos días. ¿Con quién tengo el gusto?
8: Gabriela Solís.
6: Gabriela Solís. Fecha de nacimiento, Gabriela.
8: 27 de marzo de 1980.
6: 27 de marzo del 80. Eres del signo Aries, Gabriela. Tienes que tener mucha seguridad en ti misma, ¿de acuerdo? Últimamente, en este año, has sido una persona que ha tenido mucha inestabilidad, muy insegura, quiere hacer algo, no lo hace, empieza algo, no lo termina, ¿cierto?
8: Sí, la verdad, sí.
6: De acuerdo aquí a tu carta astral y también aquí a las cartas del tarot que las estoy tirando a nombre tuyo, de Gabriela Solís, ¿sí? Me dice que tú eres una persona que eres muy sincera, eres muy clara para las cosas. A veces tienes mucho entusiasmo, eres esa persona entusiasta, esa persona creativa. Siento, percibo que, sí, que quieres hacer esto, que quieres hacer aquello, ¿sí? Pero también a raíz de algunas envidias y algunos problemas que te están cobijando, algunas sombras oscuras, les llamamos nosotros, ¿sí? Esto te hace que te vuelvas impulsiva, que te vuelvas impaciente, que las personas que están a tu alrededor te sientan que te sientan que eres brusca y te sienten agresiva, ¿sí? Tú dices, alguien dice algo y tú de una vez te alteras muy fácilmente. Y esto está pasando es últimamente, ¿sí o no?
8: Sí, todo lo que me dice, sí, es cierto.
6: Ajá. Entonces debes de tener cuidado esto, Gabriela, porque este año va a ser un año complicado para ti, muy, muy complicado. Aquí me marca un problemita de salud y no es normal. Yo siento, percibo que ya has ido al médico, el médico te ha examinado, de pronto te han dado medicina para calmantes, te han dado medicina que para eso, para aquello, pero tampoco veo que te esté funcionando muy bien, porque no es de médico lo que vienes trayendo, lo que vienes trayendo. Tú últimamente, ¿por qué te alteras? Porque tú no puedes dormir, no puedes descansar, vives pensando en que si tu esposo te engaña, no te engaña, de hecho, tú has cambiado mucho con él, él se te acerca y tú lo rechazas, o a veces de pronto, no sé si has tenido la palabra en la boca de decirle de pronto que hueles a otra mujer, hueles a perfume, hueles a esto, hueles a aquello, y te has vuelto muy intensa, le buscas mucho problema.
8: Sí, Sí, la verdad, yo sí siento que me he alejado bastantito de él. Y, o sea, sí, he presentado hace unos días ya para acá, sí he ido al médico y eso, pero pues no, al final de cuentas no sigo igual con malestar. La verdad, sí, me estresa mucho porque así no puedo dormir, no puedo conciliar bien el sueño.
9: Y yo te voy a decir claramente por qué no puedes dormir, Gabriela. Y quiero que tú seas, que me hables con la verdad, porque con la verdad le voy a hablar. Y por la verdad mataron a Cristo, ¿ok? Entonces voy a decirte una cosa, Gabriela, mire. Desde hace un tiempo para acá que tú conoces a un compañero de trabajo que es una persona que se ha acercado y ha sido una persona muy detallista contigo, que te lleva esto, que te lleva aquello, tú has empezado a sentir algo, tu corazón, como que empieza a sentir algo hacia él, y por eso tengo la plena seguridad que es el rechazo que tú tienes con tu esposo, porque tú ya estás viendo otros intereses, ya estás viendo otras cosas en esa otra persona, ¿sí o no? ¿O te estoy mintiendo?
8: Sí. No, sí, la verdad, sí, tienes razón. Esta personita me ha estado buscando, sí, la verdad, sí, he tenido cierto interés hacia él, pero pues la verdad lo he querido, puedes ocultar, ¿no?
9: Claro que sí, yo voy a decirte, voy a ser claro, es una relación que no te va a convenir, una relación que no te va a funcionar muy bien esto, Gabriela. Esta persona se está valiendo de algo y se está valiendo de un medio que no es claro, un medio que no es justo, que no es correcto. Si te das cuenta, tú tienes unos hijos, tienes un esposo y tú no estás valorando ya eso. Tú ya le estás mirando los defectos a tu esposo, pero ya te estás olvidando de las cosas buenas de él, porque tu esposo ha sido una persona buena, ¿sí o no?
8: Sí, bastante bueno. Es una buena persona, es un buen padre, la verdad. Sí, con él no había tenido ningún tipo de problema, pues apenas que surgió esto con este compañero.
9: Voy a decirte, tú te tomaste una foto con esa otra persona. Esta otra persona está haciendo un rezo, una velación o una amarre. Por eso es que tú no puedes dormir, por eso es que tú no puedes descansar. Tú despiertas a altas horas de la noche y es pensando en esa persona. Afortunadamente y gracias a Dios, no ha llegado a algo más fuerte, a tener una intimidad o una relación con él, porque esto siento, percibo que está empezando a surgir. Esto está empezando a desbaratar tu mente, a dañar tu corazón, ¿sí o no?
8: Sí, de hecho, o sea, solamente detallitos, mensajes, llamadas, así, pero no, así como, sí, como dices, pero, o sea, no hemos llegado a tal grado, ¿verdad?
9: Es correcto, hija de Dios. Entonces, mire, ¿qué es lo que vamos a hacer? Sí, me gustaría que me visitaras cuanto antes, si puedes, hoy mismo. Mire, necesito que me traigas una botella de agua limpia. Necesito que me traigas una veladora blanca. Con eso es más que suficiente para hacer un despojo y una liberación de esa mala vibra, de esa mala energía, porque si te tienen rezada, te tienen velada. Y es más, con esa agua te voy a hacer un vomitivo para que botes y arrojes toda esa cochinada que hay dentro de ti y que están haciendo, y eso es lo que perturba tu paz, tu armonía, tu tranquilidad. Eso es lo que está haciendo que te alejes de tu esposo, que te alejes de tu familia, que no valores verdaderamente lo que hay. ¿Qué quiere decir? Que esta persona no es de fiar, que esta persona no es de buenos sentimientos, lo está haciendo solamente para acabar y destruir tu felicidad. Y de aquí a mañana tú te quedas ni con el uno ni con el otro, ¿ok?
8: Sí, claro, entiendo.
9: ¿Sí estás de acuerdo? ¿Sí es el motivo, la razón de tu llamada, la preocupación, el desespero o no?
8: Sí, la verdad, todo, o sea, exactamente así tal cual me lo fue diciendo, o sea, todo concuerda, porque pues sí, es muy claro, porque pues sí, todos los problemas que he tenido, sí, ya tiene bastante tiempo, lo de mi salud, o sea, el estrés, no puedo dormir, y pues también pues la relación con esta nueva persona.
9: Claro que sí, exactamente. Yo te espero en el día de hoy. Agradezco tu llamada y espero que esa llamada sirva para algo en tu vida, que sirva para solucionar ese problema que tú vienes trayendo. ¿O quieres acabar y desbaratar con tu hogar, con tu familia? ¿Quieres que lo desbaraten?
8: No, claro que no. Claro que no. Y pues qué bueno que me decidí a marcar, porque pues la verdad, o sea, qué bueno que me está usted diciendo todo eso para que también yo tome cartas en el asunto, y qué mejor que usted me ayude.
9: Claro que sí, yo te espero en el día de hoy. Mire, maestro Santiago, caras vemos, corazones no sabemos. Hoy aquella persona que le amaba, que le quería, hoy es el peor enemigo de esa persona.
7: Gracias, maestro. Y como usted lo dice, caras vemos y corazones no sabemos. Este mes de septiembre del año 2026, mis queridos hermanos del alma, recuerde que si usted es de las personas que va como el cangrejo, en vez de ir para adelante, vas para atrás. Da dos pasos para adelante y seis para atrás, porque más se demora en recibir el dinero que en que a usted se le vaya, mi querido hermano, mi querida hermana. No hay prosperidad. Está cerrando usted este año 2026 porque estamos llegando a la recta final y usted está más salado que el mismo mar. ¿Tiene más problemas que un libro de matemáticas? Hermanos, pues estamos a tiempo, estamos en el mes de septiembre y podemos ayudarle a limpiar esa suerte, a que usted encuentre el amor. Usted, hermano, que no ve la suya, se siente fracasado, se siente negado al triunfo, maestro. Este es el año 2026, estamos en septiembre. 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Recuerde que también puede mandar la foto de su mano derecha para que nosotros miremos la línea del amor, la línea de la salud, la línea del dinero. 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Maestro, lo dejo con esta otra llamada. Adelante, por favor.
9: Sí, muy buenos días.
10: Sí, habla Mariana Aguilar.
9: Ok, buenos. Ok, Mariana Aguilar, fecha de nacimiento, Mariana.
10: Julio 19. Julio 1973.
9: 19 del 73, seres del signo Cáncer. Hay un problemita fuerte esto, Mariana, hay un problemita fuerte que tú no lo has podido solucionar. Aquí me marca lo que es a la altura de tu espalda, a la altura de tus hombros, y me marca una presión impresionante, lo que es a la altura de tu corazón, a la altura de tu corazón, donde tú vienes sintiendo muchos piquetes. Has ido al médico a que te miren, te revisen, no te encuentran nada, absolutamente nada. Ese dolor en tu espalda, ese dolor en tu columna, ¿sí? Esto ya lleva tiempito, ¿sí o no?
10: Sí, sí, es cierto.
9: Okay.
10: Por esa razón yo he buscado otras soluciones, porque médicamente no tengo nada.
9: Pero también otra cosa, mire, voy a decirte una cosa, tú me estás llamando, pero me estás llamando como por despejar una duda, o como a ver qué es lo que te digo, porque siento que tú ya has ido a muchos lugares y has perdido como la fe, has perdido como la confianza, Mariana.
10: Sí, es cierto, pero pues me animé a llamarle a usted, porque le digo que yo escucho siempre su programa y con la fe de que usted me va a dar una solución.
9: Claro que sí, eres una mujer tímida, hay rencor hacia algo, hacia alguien, eres muy apática a muchas cosas, también veo que eres una persona muy solidaria, eres una persona que tiene muchos sentimientos hacia tus hijos o a tus sobrinos, tienes mucho carisma, mucho aprecio, muchas cosas que dar, pero desafortunadamente siento mucha tristeza en ti, siento mucha, mucha tristeza dentro de ti, las cosas no han venido funcionando muy bien. Eres del signo Cáncer, símbolo representado por el cangrejo, tu palabra clave, yo siento. Tienes que poner fuerza, energía. Aquí veo que has intentado hasta en quitarte la vida, esto, Mariana. O si estoy equivocado, llámeme mentiroso. Pero sí siento, percibo que tu ánimo, tu amor por ti misma, ese deseo, esa fuerza, esa energía de vivir ya no existe dentro de ti.
10: Es cierto, pero ya estoy desesperada. Necesito que me ayude.
9: Claro, estamos ayude, para ayudar, estamos para hacer. Dígame.
10: Yo no pienso por mis hijos.
9: Ajá. Mire, aquí hay un asentamiento, me marca un asentamiento, lo que es a la altura de tu estómago. Hay algo que te dieron a comer, hay algo que te dieron a beber. Esto es lo que está ocasionando ese dolor en tu espalda. Esto es lo que está ocasionando esa presión a la altura de tu corazón, donde tú sientes como ciertas agujas. A veces sientes que la respiración como que se te va, como que te quieres ahogar, ¿sí o no?
10: Así es.
9: Mire,
10: lo único que hace es ahogarme y ese dolor no se me quita.
9: Es correcto. Mire, voy a decirte una cosa esto, Mariana. Aquí hay algo que te dieron a tomar, hay algo que te dieron a comer. Aquí me marcan, es una vecina tuya, una vecina. Tú tuviste un problema muy fuerte con una vecina tuya. Esto hace aproximadamente por ahí unos 2 a 3 años. Y desde un tiempo para acá vienes sintiéndote mal. Y otra cosa te voy a decir, Mariana, no es solamente en el campo de la salud, porque la suerte también te la dañaron. Veo que tu esposo es una persona que trabaja, se esfuerza, se sacrifica, pero también el dinero no está rindiendo, no está luciendo en la mano de ustedes, ¿sí o no?
10: Sí, de hecho, él perdió su trabajo, nada más trabaja aquí en unos trabajitos que le caen de repente y ya estamos desesperados.
9: Okay, mire, me va a hacer lo siguiente, Mariana, me va a hacer lo siguiente porque ya estamos cortos de tiempo. Necesito que me consiga 3 limones verdes, me va a conseguir una botella de agua mineral o de esa agua de Tehuacán que se llama, ¿ok? Me va a traer eso, me trae también 3 cucharadas de sal de tu casa, 3 cucharadas de sal de tu casa. Una cosa es lo que yo te he dicho por acá, por nuestro programa y por teléfono, a otra cosa lo que tú veas. Yo te voy a mostrar es con hechos más, no con palabras. Quiero decirte que si eres víctima de una brujería, de un daño, de una maldad, y es una vecina tuya que te lo hizo, porque tuviste un problema fuerte con una persona muy cercana y tú lo sabes, y sabes de quién me estoy refiriendo. Pero yo te voy a mostrar y te voy a probar, y te voy a decir quién es y ella por qué lo hizo, ¿sí? Pero necesito que tú me traigas esos materiales. Vamos a hacer un vomitivo, vamos a expulsar todo eso que hay. Tenga la plena seguridad que tan pronto saquemos ese cochinero, esa porquería, ese daño, esa maldad, tú te vas a sentir la mujer más feliz del mundo, te vas a sentir descansada, vas a sentir que te quieres comer el mundo a pedacitos, alegre, feliz, ¿ok? Y lo vamos a lograr.
10: Sí, de verdad.
9: Te voy a decir otra cosa, Mariana, te voy a decir quién te hizo el daño, pero no para que tomes venganza, no para que tomes venganza, ¿ok?
10: Sí, muchísimas gracias.
9: Que Dios me la bendiga, que Dios me la bendiga. Gracias por tu llamada. Por eso, mi querido hermano del alma, no dude más, no luche a ciegas, llame, marque, insista. Yo sé que vamos a tenderle la mano, le vamos a ayudar, le vamos a servir.
7: Como usted lo dice, maestro Juan Carlos, no lo dude más. No luche a ciegas, mi querido hermano del alma, mi bella familia. Usted, mi señora, que tiene problemas con su esposo, tiene problemas en su familia, siente, percibe que hay personas que le están haciendo cosas negativas, entierros, brujerías, porque su esposo cambió del cielo a la tierra. Pues aquí estamos en vivo y en directo en este mes de septiembre del año 2026 con el maestro Juan Carlos, el director de la Congregación Internacional Kirlan, de nosotros, los hermanos Kirlan, que estamos aquí para ayudarle. Entonces, aliste pluma, guarde nuestro número. Si está ocupado, llámenos después, pero envíe un mensaje de texto. También lo puede hacer a través de las líneas de su mano. Vamos a mirar qué está pasando en su vida. 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Maestro, lo dejo con esta otra llamada. Adelante, por favor.
9: Sí, muy buenos días.
11: Sí, buenos días.
9: ¿Con quién tengo el gusto?
11: Teresa López.
9: Teresa. Teresa López. Fecha de nacimiento, Teresa.
11: Septiembre 5 del 1981.
9: Septiembre 5 del 81. Eres del signo Virgo, Teresa.
11: ¿Quién?
9: Signo Virgo. Dígame una cosa, Teresa. ¿Tú ya has visitado algún lugar a que le hagan limpias, a que le hagan barridas de cuerpo?
11: Sí, la verdad sí he visitado a algunos, pero no veo nada de cambio con los males que yo he estado sintiendo.
9: Ajá.
11: Y al verlo escuché aquí y me dije, bueno, voy a llamar para ver un cambio ahorita aquí con usted.
9: Mire, voy a decirte una cosa, Teresa, me dice Teresa, tú eres del signo Virgo. Teresa, tú no tienes ninguna brujería, tú no tienes nada. Lo que pasa es que tú eres muy sensible, ¿sí? Un familiar dice algo y ya te sientes mal. Te deprimes completamente, ¿sí? Entonces empiezas a pensar y a pensar, no duermes, no descansas, ¿sí? Te miran de alguna forma y ya tú dices que es que te están mirando mal, porque ¿es así o no es así?
11: Así.
9: Eso, tú no tienes daño, tú no tienes maldad, tú no tienes brujería. Si tú quieres seguir pagando a que le hagan limpias barridas de cuerpo, si quieres ir por allá a que te digan que estás mal, que te tienen embrujada, hágalo. Pero ¿qué has visto? ¿Qué resultado has visto a través de eso, Teresa?
11: No, pues mire, la verdad yo no he visto nada, le digo que no busco, y la verdad lo único que me sacan ahora sí es mi dinero, tanto que me cuesta para ganármelo, y la verdad, nada más, no veo resultados de lo que me dicen.
9: Lógico que va a haber resultados, que va a haber resultados, Teresa, si tú no tienes un daño de maldad, que vas a haber resultados si tú no tienes una brujería. Aquí yo no veo brujería, no veo daño, no veo maldad, ¿sí? ¿Qué es lo que pasa? Y vuelvo y te repito. Tú misma te das cuenta, tu familia o un hijo o algo te dice algo y tú de una vez te afliges como que si te fueras a morir. ¿Sí?
11: Sí, la verdad sí, pues aquí me dice mi hija.
9: Es más, mire, voy a decir, están reunidos ahí en la mesa comiendo, a ver, dígame y llámeme mentiroso. Le van a servir un plato de comida y te voltean a mirar y tú dices que ya te están mirando mal, que es que te están cobrando ese plato de comida, ¿sí o no?
11: Sí, la verdad sí.
9: Entonces, Teresa, deja las cosas en calma, deja las cosas. Si quieres venir conmigo para equilibrar tu energía, para valorizar, para llenarte de buena vibra, buena energía, para de una vez canalizar esa energía, que tú estés bien y que logres comprender a tu familia, puedes venir conmigo, pero no es para un trabajo de brujería ni nada de esas cosas, porque no tiene eso, ¿ok?
11: Ah, ok.
9: Si tú quieres seguir buscando por allá y que le quiten el dinero, pues siga yendo por allá, ¿ok?
11: No, pues ahora sí iría con usted para ver mi buena vibra, ahora sí, como
9: dice. Eso, llévate bien con tu familia, eso no te pongas a pensar que es que me miraron mal, que me están cobrando, que me están quitando, que esto, ¿ok?
11: Ok.
9: Bueno, Teresa, gracias por tu llamada, que Dios te bendiga.
12: Maestro, repita nuevamente el número de teléfono para que a través de nuestra línea psíquica aquellas personas que nos están escuchando en ese momento, que pueden seguir marcando, pueden seguir insistiendo.
13: Claro que sí, maestro Juan Carlos, voy a repetir una vez más nuestro número para que esas personas que nos están escuchando puedan marcar, puedan enviar un mensaje de texto. 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Marque, consulte, pídale una orientación al maestro Juan Carlos, que le quite ese salamiento, que le quite esa maldad, que le quite ese embrujo. Vea, maestro, aquí me está entrando una llamada, un mensaje, perdón, me dice que es de Mezquite. Nos visiten también de las personas de Mezquite, que nos visiten en la oficina de Arlington. También me está entrando otro de Garland. Personas de Garland, un saludo muy especial. Nuestro número 817-938-2737. Recuerden que pueden mandar un mensaje de texto también al mismo número. Área 817-938-2737. Maestro, adelante, por favor.
9: Sí, muy buenos días.
14: Bueno.
9: ¿Con quién tengo el gusto?
14: Con Luis Guevara, señor.
9: Fecha de nacimiento, Luis. Sí,
14: agosto 30 de 1970.
9: Ok, Luis Guevara, agosto 30 del 70. Vamos a mirar, vamos a ver qué es lo que pasa con Luis, a ver qué es lo que está sucediendo. En este año abusado, Luis, en este año abusado, porque para ti las cosas no vienen muy bien. De hecho, desde el año pasado, todo lo que intente te está llevando al fracaso, todo lo que intente te está llevando a que las cosas no te salgan como se quiere y como se desea, ¿ok? Anteriormente el dinero para ti llegaba muy fácilmente, trabajabas y llegaba muy fácilmente, ¿sí? Es más, dígame una cosa, tú has tenido buenos ahorros, tuvo su buena cuenta en el banco, ¿sí? Sus coches. Hoy en día, ¿qué pasó con todo eso que tú tenías, con ese dinero que tenías? Y hoy, porque quiero que tú mismo me lo digas. ¿Qué pasó? O sea, si de un momento tenías suerte y las cosas estaban bien, ¿por qué hoy en día estás sufriendo y te estás lamentando? Hasta endrogado te siento.
14: La verdad, Carlos, no me lo puedo explicar, pero eso no lo puedo explicar. O sea, tuve dinero para salir, ir, venir, y tenía mi buen coche nuevo. No tuve que vender, tuve que, el poco dinero que me quedó, me compré otro coche, tampoco pude hacer nada con él, y ahorita, pues, de la nada, o sea, yo no tengo nada, no tengo ni dinero en el banco de lo que tenía, no tengo, vaya, ni un peso en la bolsa, pero con eso le digo todo.
9: Voy a decirle algo, Luis, aquí hay una persona muy ofendida contigo. Yo empecé hablando de que los dedos de las manos no son iguales y que eso no quiere decir que dentro de la misma familia puede haber un sacerdote, puede haber alguien que es drogadito, puede haber alguien que es ladrón, lo que sea. ¿Qué quiere decir? Que a pesar de que tengan un buen ejemplo y todas las cosas, pero uno cría hijos más, no condiciones, ¿sí? Aquí veo a alguien muy ofendido contigo, pero muy ofendido, y es un hermano tuyo. ¿Por qué? Aquí me marca como que si estuviera ofendido por algo que le heredaron a usted y usted lo tomó y verdaderamente, pues en cierto modo, él tiene ciertas razones, pero lo que hizo no es justificable, ¿sí? Porque, a ver, te dan una herencia, una casa, un negocio, no sé qué es lo que te están dando, ¿sí? Y a tu otro hermano no le dan nada. Y tú dices, no, es que esto me lo dejó mi papá a mí, ¿sí? Pero sí, verdaderamente, pues esa es una herencia, y una herencia es de toda la familia. Él está muy ofendido y él juró y prometió verte arruinado. Incluso él te gritó, pero ¿cómo no me vas a compartir si tú tienes dinero, tú no necesitas? ¿Sí o no? No solamente eso, no miremos tampoco tanto lo material, vamos a mirar lo espiritual. Tú últimamente te sientes cansado, no disfrutas de tu esposa, no disfrutas de tus hijos, te sientes aburrido, te sientes deprimido, no hay felicidad en tu vida.
14: Así es, no la encuentro. O sea, pensé que era por la falta y escasez de dinero, pero no, o sea, no puedo estar ni bien con ella, ni el tiempo me alcanza, ni el nada, o sea, yo no me siento contento conmigo mismo.
9: Bueno,
14: ni con nadie, ni con nada.
9: Una cosa, Luis, ¿tú quieres recuperar esa suerte, recuperar tu felicidad, tu tranquilidad?
14: Sí, claro, es lo que más deseo, ya recuperar todo lo que tenía, porque no me explico esta vida que tengo ahorita.
9: Es correcto. Bueno, primero nos vamos a poner al día. Nos vamos a poner al día. Yo necesito que me traigas una fotografía de tu hermano. Primero que vamos a sacar vamos a alejar y vamos a retirar ese salamiento que hicieron y que lo que te está acabando. Porque te tienen completamente salado, completamente destruido. Yo te voy a decir dónde tienen enterrada una fotografía tuya. Yo necesito que me traigas agua bendita de tres iglesias y tres veladoras blancas de vaso. Y voy a decirte dónde tienen enterrada una fotografía tuya. Sacamos y liberamos eso y tenga la plena seguridad que tu hermano va a acercar hacia ti, van a ser nuevamente esos hermanos, son hermanos de sangre, de todas maneras, esto, Luis, ¿sí?
14: Sí, sí.
9: Entonces, vamos a hacer que él te pida perdón, de que él de todas maneras también actuó mal, y tú vas a recuperar tu felicidad y vas sí, a lograr subir nuevamente. Y nuevamente vas a recuperar a tu hermano, y entre los dos pueden hacer muchas cosas buenas, ¿ok?
14: Así es.
9: Eso,
14: sí,
9: eso.
14: Sí, gracias, sí,
9: es familia, y la familia no tienen que llevarse así, ¿ok?
14: Así es, todos cometemos errores en algún momento.
9: Eso, lo bonito es eso, reconocerlo. Gracias por tu llamada, que Dios me lo bendiga.
14: No, usted, feliz día. La orientación.
9: Con todo gusto, estamos para eso, estamos para ayudar y para servir.
13: Maestro Juan Carlos, estamos llegando a la parte final de nuestro programa y recuerde que puede mandar un mensaje de texto con la foto de su mano derecha. Tómele una foto a su mano derecha y nos la va a enviar en un mensaje de texto al 817-938-2737. Aria. 817-938-2737. Una vez más, área 817-938-2737. Maestro, lo dejo para que usted haga nuestra despedida.
9: Mis queridos hermanos del alma, mi bella familia, gracias por estos minutos que me han brindado y que he estado con ustedes. Y no olviden, sean felices. El Grupo Internacional Kirlan le dice, y que un ángel, guardián y poderoso, ilumine el camino de sus vidas. Que Dios le bendiga y Él me bendiga. Hasta pronto.
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1: 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Tenemos llamadas, tenemos participación activa. Y tenemos aquí otra llamada, tenemos un caballero, bienvenido. Regáleme por favor su fecha de nacimiento si es tan amable.
2: 4 de diciembre de 1983.
1: Bueno, mi hermanito, su fecha de nacimiento, 4 de diciembre de 1983. Voy a revisar a través del tarot de Los Ángeles, tarot profético. Vamos a sacar 3 cartas para poderle dar una orientación y una guía espiritual. ¿Bueno?
2: Sí, claro.
1: Bueno, mi hermano, ¿y es la primera vez que usted se está comunicando con nosotros o ya lo había hecho anteriormente?
2: Es la primera vez que los escucho. Me recomendaron que son muy buenos ustedes y pues la verdad ando buscando soluciones y quería ver si ustedes podían dármelas.
1: Según lo que veo y lo que me arrojan estas 3 cartas del tarot de Los Ángeles, puedo ver de que el problema que usted tiene en este momento y por lo cual usted principalmente se comunica conmigo es de que está teniendo problemas verdaderamente delicados en el campo económico.
2: La verdad es que de repente el dinero se esfuma y no encuentro la manera de sostenerlo. Ya cuando veo ya no tengo nada y quisiera saber qué es lo que está pasando.
1: Bueno, lo que está pasando, mi querido hermanito, es de que lamentablemente usted está siendo víctima de un proceso de salamiento en tercer nivel. Y este salamiento es el que le tiene a usted hoy por hoy bloqueado en el campo económico. Este salamiento fue colocado por una mujer muy cercana a su vida, de nombre más exactamente Eugenia. ¿Sabe usted quién es?
2: Sí, claro.
1: Pues lo que veo aquí, mi querido hermano, es de que lamentablemente esta mujer a usted nunca le ha querido. Es una mujer muy cercana. Estoy hablando de que es esta persona tan cercana como una familiar. Ella es alguien que está bien cerca a usted, que siempre le ha tenido envidia y que le ha querido doblegado ante lo negativo. Han tenido usted y ella muchos problemas, ¿verdad?
2: Así es.
1: ¿Por qué cree usted de que esta mujer a usted le tenga tanta envidia? ¿Por qué cree usted de que esta persona se haya ensañado con usted y haya decidido utilizar la magia negra en su contra, haciendo este salamiento, este daño? ¿Por qué usted cree de que ella está haciendo estas maldades en su contra?
2: Pues ha pasado últimamente de que me ha caído un buen trabajo. Pues creo que mi hermano no tiene un buen trabajo y ese es el hecho de que ella se comporta así, porque como yo ya pude conseguir algo bueno y ellos en la misma, tal vez sea eso posible.
1: Claro, acá vemos exactamente de que ella siempre ha sido una persona muy envidiosa, pero pues desde hace algún tiempo se ha ensañado más en usted y eso es lo que está haciendo de que ella hoy tome decisiones tan nefastas y negativas de utilizar la brujería para dañar a su propia familia. Pues mi querido amigo, déjeme decirle de que en efecto hay una energía negativa puesta por esta mujer y ella es la que está utilizando esto en su contra. ¿Desde hace cuánto más o menos viene usted sintiéndose tan decaído en el campo a nivel económico?
2: Cumplido un año.
1: Un año en el cual usted se viene sintiendo mal y en donde está viendo de que las cosas no funcionan bien en la parte a nivel económica. Entonces, mi querido amigo, ¿desde ese tiempo es de que las cosas están feas en su hogar o qué?
2: Se han puesto más feas las cosas en el hogar.
1: Bueno, pues gracias a Dios usted está confiando en este su amigo y servidor, el curandero Josué, quien realmente le va a poder brindar la ayuda que usted tanto tiempo lleva buscando, por lo cual voy a invitarlo a que venga ojalá hoy mismo a mi consultorio. Vamos a retirar esa energía negativa, vamos a sacar ese daño completamente de su cuerpo, voy a reventar esa maldad que a usted le hicieron para verle a usted totalmente acabado y destruido, porque pues la realidad es de que usted, aparte de que se viene sintiendo mal en la parte a nivel económica, también se viene sintiendo solo, se viene sintiendo completamente acabado en su salud porque se ha venido deteriorando, ¿verdad?
2: Sí, así es lo que me está.

0: pasando últimamente y me sorprende, porque yo no era así.
1: Pero aquí ya se está dando cuenta usted del motivo por lo cual usted viene hoy por hoy con este problema, con esta dificultad, y es la energía negativa o daño de brujería que su propia cuñada sembró en su contra. Espero de que todas sus dudas hayan sido aclaradas.
0: No, se lo agradezco mucho, ya todas mis dudas han sido claras.
1: Bueno, eso es lo importante, y así es que orienta y aclara dudas. ¿Quién les habla? El curandero Josué. Entonces, mi querido hermano, mi querido amigo, lo espero, ojalá hoy pueda, hoy mismo, para poderle reventar, sacar y despojar esa energía negativa basada en salamiento grado 3. Espero me visite hoy mismo. Que esté muy bien, Dios lo bendiga y me lo proteja. Gracias por llamar al curandero Josué.
0: Muchas gracias, igualmente.
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3: Los testimonios nos dan la confianza para creer en lo que no se ve. 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
4: Llegué aquí con el hermano con mucho dolor de cuerpo, toda la cabeza, cintura. Me sentía muy mal. Pues Dios me dio la oportunidad de venir a visitar al hermano y hablé por teléfono con él y me habló por acá. Vine para acá y pues no, ya gracias a Dios me dio algo que me preparó, me tomé y me siento muy bien ahora. Y me siento muy bien, ahora ven mis amigos, mis vecinos, oye, ¿qué hiciste? ¿Qué te hiciste? Yo, nada. Luego, ¿qué pasó? Solo, Dios. Yo no sé nada de lo que pasó, le digo, ya te veo muy bien. Le digo, oye, ¿ves esto? Le digo, sí, sí, te lo veo. Y esto, no, pues también, porque ya no veía nada. ¿Ves esto? Sí, pues también lo veo. Oye, ¿qué tomaste? ¿Qué te hiciste? Le digo, no, nada, nada. Solo Dios, le digo. Pero nunca les he dicho, viene para acá. Hasta ahora, hasta que usted me diera la oportunidad de... Ahora sí los recomiendo ampliamente que vengan. Que vengan, que los oigan, que vengan, que es... De tener confianza, de todo corazón les digo que vengan a visitarlo para que se sientan bien si se sienten mal. Porque yo era con esto, sin mentir, le tengo desde que tenía 17 años, con el dolor de espalda, ahora ya no.
1: Así mismo usted puede ser completamente sano, completamente curado y liberado de aquella maldad de brujería, de aquella maldad de hechicería. Y por eso es de que yo le invito a que en este momento tome decisiones importantes de parar de sufrir.
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1: Tenemos más llamadas, más comunicación, más participación activa en este momento. Es un caballero, regáleme por favor su nombre si es tan amable.
5: Alfonso Gutiérrez.
1: Señor Alfonso, muchas gracias por haber confiado en este momento en su amigo y servidor el curandero Josué y haber llamado, haberse decidido a participar de este programa espiritual. Señor Alfonso, ¿cuál es su fecha de nacimiento, si es tan amable?
5: Enero 6 de 1973.
1: Enero 6 de 1973. Bueno, sacamos acá tres cartas correspondiente al tarot de Los Ángeles, tarot ancestral, en donde me doy cuenta, mi querido amigo Alfonso, de que el problema que usted tiene y viene desarrollándose en su vida es algo bastante delicado. Usted siente fuertes dolores en su cuerpo en horas de la noche, más exactamente, y esto porque usted viene siendo víctima de una energía negativa, más exactamente un proceso de hechicería que están usando en su contra, por eso los dolores tan fuertes que usted viene sintiendo en la noche. ¿Ya sospechaba esto o no?
5: No. Sí, por eso buscaba yo ayuda para que me dijeran qué es lo que pasaba.
1: Bueno, Alfonso, y aquí nos estamos dando cuenta qué es lo que está pasando, pero yo quiero de que usted me diga en este instante quién es este señor de nombre más exactamente Juan Pablo. ¿Quién es Juan Pablo en su vida?
5: Pues un amigo.
1: Pues Alfonso, le voy a decir que este señor Juan Pablo no es amigo suyo. Lamentablemente este señor es una persona que a usted siempre, desde que comenzó a trabajar allí en esa empresa, comenzó a hacerle a usted cosas para que usted no progresara. Usted hoy por hoy está saliendo adelante en esa empresa en donde trabaja, ya tiene un cargo, vamos a decir, de manejar gente, tiene gente a su responsabilidad, y este señor se ha llenado de envidia por esto. ¿Usted ha notado que él últimamente ha cambiado la forma de ser para con usted o no?
5: Sí.
1: Este señor ha cambiado con usted porque se ha ensañado en utilizar la hechicería en su contra, y por eso es de que usted últimamente nota de que todo lo que quiere emprender le sale mal, no le funciona. Lo único que le está funcionando es de que a usted lo ascendieron en su empresa a un mejor puesto, una mejor paga. Este señor se llenó mucho más de odio, pero hoy por hoy a usted fuera de su trabajo las cosas no le están funcionando.
5: Pues sí, la verdad sí, por donde quiera que voy, busco y... todo me sale mal, todo. No, y pues no encuentro el motivo, causa, razón, siempre.
1: Pues Felipe, acá le estoy hablando con la verdad, le estoy diciendo qué es lo que está ocurriendo en su vida y el porqué de los problemas o las dificultades que usted hoy viene teniendo diariamente. ¿Le estoy hablando con la verdad?
5: Pues ahora sí, me sacó mucho de onda.
1: Claro, Felipe, ¿cómo no va a salirse usted de onda si la persona que usted creía ser su amigo, pues lamentablemente es la persona que le está clavando el puñal en la espalda? 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
5: Okay, sí.
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5: Y estaré.
1: Felipe, cuénteme algo, ¿le he hablado con la verdad?
5: Con absoluta verdad, todo lo que me dijo fue verdad.
1: Ok, ¿tiene alguna otra pregunta, algo más que me quiera preguntar antes de terminar esta llamada en el día de hoy?
5: No, eso sería todo, hermano. Gracias.
1: Bueno, hijito de Dios, muchas gracias entonces por participar de esta llamada, de participar en este programa. Espero Dios hoy me lo proteja, lo bendiga, y espero de que todo lo que usted hoy quiera emprender sea de la mejor manera.
5: Gracias.
1: 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Sé de que muchos de ustedes ya están cansados de ir a uno y a otro sitio en donde les ven la cara, en donde les engañan, en donde juegan con su fe. 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Tenemos acá un mensaje de texto que nos ha llegado a nuestra línea de vida, y este mensaje dice: mi nombre es Magnolia Andrade, fecha de nacimiento 4 de septiembre de 1970. Quiero encontrar respuestas al por qué me va mal en mi trabajo y por qué mi salud día tras día va de mal en peor. Bueno, mi querida amiga Magnolia, veo y analizo a través del tarot ancestral, tarot de los ángeles, que el problema que usted tiene es ocasionado por una persona cercana a su vida, de nombre más exactamente Claudia. Esta mujer sembró en usted un daño de brujería, lo cual está haciendo de que usted pierda primeramente su salud y segundo, su campo laboral se vaya empeorando día a día. 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Cuando usted vea resultados, lo que me quiera dar en donación es su decisión. Por eso recuerde algo muy importante: el que sabe, sabe, no es como el que está aprendiendo. Y yo, el curandero Josué, le hablo con la verdad y sé lo que puedo hacer para ayudarle.
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1: De esta manera quiero invitarle a que usted se comunique con el curandero Josué. Usted que se siente deprimido, usted que está allí encerrado en este cuarto, que no quiere salir porque lamentablemente se siente hoy por hoy en ese hueco sin salida, salga, agarre un teléfono, comuníquese conmigo y mañana su vida va a ser mejor. Se lo puedo asegurar ante los ojos de Dios Padre Celestial, que en el cielo está y para la tierra mira. Yo soy la persona que le puede curar. Yo soy la persona que le puede entregar verdad. Yo soy la persona que le puede sacar de la duda. Si a usted le están siendo infiel, le voy a decir dónde, cómo y cuándo. Le voy a decir el porqué de esa infidelidad y voy a ayudarle para que su vida vuelva a la normalidad. Si usted se siente enfermo, voy a sanarle de la enfermedad. Si usted en este instante es aquella persona que se siente derrotado en el campo de la suerte, vamos a levantar esa suerte y vamos a hacer de que su vida cambie completamente, porque el curandero Josué sí cura de verdad, verdad. Tenemos más llamadas, más participación, vamos a darle contestación en este momento. Y en este momento tenemos el placer de estar aquí en esta llamada con otra persona que agradecida nos va a regalar un testimonio más, en donde estamos demostrando el curandero Josué y sus discípulos de que realmente le estamos ayudando a la persona necesitada. Mi hermanito, ¿nos puede recordar su nombre y contarnos cuál fue su experiencia?
6: Mi nombre es Pedro, y pues sí, la verdad sí tenía un problema, pues hacía falta dinero en mi casa, no tenía yo dinero, y pues al llegar aquí a con ustedes me empezó a rendir el dinero, empezaron a llegar más trabajos y poco a poco mi economía fue subiendo. Ahorita ya no me puedo quejar, ahorita pues ya tengo trabajo, tengo buena economía, ya puedo dormir, porque antes no podía dormir por la falta de economía, entré en una depresión, y pues sí, me ayudaron bastante, sí me han ayudado.
1: Pero mi hermano, usted también tenía problemas con su pareja, que usted ya había ido a otros lugares y no le habían ayudado.
6: Sí, así es, sí tenía problemas con mi pareja precisamente, y con Maipú, pues, sí, en otros lugares nada más me sacaron el dinero, perdí pues, fue bastante dinero, pero al llegar aquí, pues más, todo eso se fue solucionando, ahorita ya estamos bien y pues más.
1: Y basado en esa experiencia conmigo, ¿usted qué le podría recomendar a las personas que nos están escuchando?
6: Oh, pues que vengan, que acudan y que prueben que sí es verdad esto, o sea, que no es una farsa más como en otros lugares.
1: Y de esta manera quiero invitarles a todos y a cada uno de ustedes a que se sigan comunicando con nosotros para poderles seguir dando orientación. 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Si la maldad día tras día es más fuerte, el curandero Josué día tras día trabaja más a su servicio.
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1: Y de esta manera me despido por la mañana de hoy, invitándolos para que se sigan comunicando con el curandero Josué. 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No siendo más, que Dios y la Virgen los bendiga y me bendiga.
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Familia, ¿cómo estamos? ¡Qué placer enorme saludarle! ¡Maravilloso sábado! Sábado familiar, sábado de música, sábado de alegría, sábado de La Ranchera 106.7. Y precisamente en este sábado agradezco infinitamente a nuestro ingeniero de audio, José Gallegos, el Chepe Gallegos, que nos cede el máster de los controles técnicos y el micrófono para continuar con más alegría, más diversión y más música. Y más adelantito, como a eso de la 1 de la tarde, les tenemos una sorpresa aquí en La Ranchera 106.7. Vamos a andar en las bellas calles del Metroplex. Así es, vamos a andar en las calles del Metroplex. Así que prepárese, porque Lucerito va a estar en las calles del Metroplex. ¿Y dónde? ¿Cómo? ¿Cuándo? ¿Qué trae? Bueno, pues más adelantito usted se va a enterar. Quien habla y le saluda a su servidor y amigo Jorge López El Bolillo. Le acompaño a partir de este momento y hasta que sean las 4 de la tarde. Juntos pasaremos una tarde maravillosa en este estupendo sábado 12 de septiembre. 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

sábado, tarde para disfrutar de la música mexicana en compañía de La Ranchera 106.7. Y precisamente en este fin de semana quiero invitarle para que a través de nuestras redes sociales disfrute de videos de nuestros artistas de La Ranchera. Tal es el caso de uno de los videos de Vicente Fernández. Vicente Fernández estuvo en diferentes escenarios, pero hay uno muy icónico cuando el Piporro presentó a Vicente Fernández en un evento público. Es

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Y a usted, mil gracias por estarnos escuchando en casita, en el automóvil, o si usted está en el trabajo, échele todas las ganas del mundo. Se convirtió en un recuerdo para toda la vida. ¿Qué le dijo una hija a su papá? Ahorita se lo cuento en los siguientes minutos. Mientras tanto, a todos los hijos, díganle a sus papás cuánto los quieren. Llámenles, mándenles un mensaje de texto, o si los tiene a un ladito, abrácelos. Déles un beso y dígale cuánto los quiere. Y súbanle todo el volumen a la estación de la familia, la ranchera 106.7, con su carnalito El Bolillo.

0: curiosas que pasan en este bello planeta Tierra. Fíjese que una carrera terminó convirtiéndose en un recuerdo para toda la vida. Así es, de esos momentos inolvidables, de esos momentos bonitos que damos buenas noticias y que son de una manera pues espontánea y de repente pues nos hacen sentir muy bien y nos llena de ilusión y claro que también de alegrías. Y le cuento esto porque mientras corrían juntos papá e hija, esta hija decidió decirle a su papá que estaba esperando un bebé. La emoción del futuro abuelo quedó registrada en video y ha emocionado a miles de personas. Y cómo no, si la llegada de un nieto es la continuación de nuestro legado, de nuestra sangre, de nuestra familia, de nuestro apellido también. Así que escuchemos a esta hija diciéndole a su papá que va a ser abuelo.
1: Papá, lo más probable es que estés trotando con tu nieta. Es niña.
0: Qué bonitos momentos se viven también entre familia, y la familia es lo más importante. Y ustedes son parte de la familia de La Ranchera 106.7.

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Y mientras tanto continuamos con más música aquí en la ranchera 106.7, la auténtica música mexicana.

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casos y cosas que pasan alrededor del mundo mundial. Claro que se los cuento aquí en La Ranchera 106.7. Y precisamente, fíjese usted que un profesor demostró que un toro en una plaza llena de gente no ataca si no se siente amenazado.

mil gracias por estar disfrutando de la auténtica música mexicana, la de la ranchera 106.7. Y déjeme le cuento algo sorprendente que tiene que ver con nuestros oídos. Fíjese que los oídos siguen funcionando mientras nosotros dormimos. Nuestro cerebro continúa procesando sonidos, aunque filtra muchísimos estímulos para permitirnos descansar. Los oídos siguen funcionando mientras dormimos. ¡Ah, que sí con la ranchera! 106.7. Feliz tarde. Disfrútela, gócela, vívala.

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En esta tarde aquí en la ranchera 106.7, déjeme le cuento algo sorprendente que está haciendo una compañía aquí en los Estados Unidos para hacer una nueva forma de combatir los mosquitos sin usar químicos. Esta empresa creó pequeños drones de 40 gramos con inteligencia artificial para detectar el zumbido de los mosquitos. Inmediatamente, estos drones derriban en pleno vuelo a los insectos. La meta es usar grupos de 10 drones para limpiar de mosquitos áreas equivalentes a 10 cuadras. Este sistema es 100 veces más avanzado y más barato que los métodos actuales y protege el medio ambiente al no usar insecticidas. La tecnología también puede ayudar a vivir mejor. Más música aquí en La Ranchera 106.7. Quieto, mosquito, quieto. Te voy a echar un dron.

hablando precisamente del estado tan bonito de la estrella solitaria que es Texas. Fíjese que la mayoría de los tejanos prefieren quedarse en Texas y son de los que menos se mudan a otros estados. A la mayor parte de las personas que viven en Texas les gusta casi todo el estado, excepto tal vez el prolongado periodo de días de lluvia o de calor con más de 100 grados en el verano. Este estudio por parte de los de Bata Blanca del Banco de la Reserva Federal de Dallas indica que la mayoría de los tejanos y de la gente que vive en Texas prefieren este bello estado por sus ciudades, por las personas y las diferentes comunidades que hay en el estado de la estrella solitaria, Texas. ¿Cómo la ve? Casos y cosas que pasan alrededor del mundo mundial, se las contamos. Y desde Texas para el mundo, La Ranchera 106.7, la auténtica música mexicana.

0: Ese error es cosa de ayer.
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este rico calorcito que se deja sentir en el Metroplex, el agua es vital, tome mucha agua. Y precisamente hablando de agua, le voy a platicar más adelante cómo puede usted ahorrar agua en casa. Acciones fáciles que le puede ayudar a ahorrar agua en su casa. Le cuento en los siguientes minutos. Mientras tanto, vámonos con más música aquí en La Ranchera 106.7.

Para usted que está en el automóvil, maneje con cuidado en el trabajo, ya lo sabe, échele todas las ganas del mundo. Y si está en casita, gracias por permitirnos entrar en su hogar. Y precisamente hablando de la casa, fíjese que las rutinas diarias de cada persona pueden ser diferentes, y aunque sean muy organizadas y definidas, también pueden tener efectos negativos. Y de ahí la pregunta para usted: ¿qué tanto ahorra agua en sus labores diarias? Bueno, pues el día de hoy le voy a compartir algunos consejos para ahorrar agua en casa, ya que de repente se escasea aquí en el Metroplex, y esto le puede ayudar. Por ejemplo, no deje la llave abierta cuando se lave los dientes. Cuando usted está lavando los trastes, cierre bien el agua, enjabone los trastes y posteriormente enjuáguelos. Riegue sus plantitas de noche. Y lo más importante, revise si no tiene fugas de agua en casa. Recuerde que si todos ponemos nuestro granito de arena, haremos de nuestro planeta un lugar mejor. Hay que cuidar el agua. Continuamos con más música en esta tarde para usted aquí en La Ranchera 106.7.

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la música mexicana a través de la ranchera 106.7 y más en este fin de semana familiar. Que por cierto, mi familia, quiero invitarle para que este lunes, a partir de las 5 de la mañana, cuando el café sabe más rico, llega Don Hermilo Oviedo. A las 10 de la mañana, Lucero, y en punto de las 3 de la tarde, su servidor y amigo Jorge López el Bolillo. Que tengan ustedes un fin de semana maravilloso. Disfrútelo con sus seres queridos, con sus amigos. Goce cada minuto de este fin de semana. Y por supuesto, las recomendaciones de siempre. Pórtese bonito, que nada le cuesta. Nos escuchamos el lunes con el favor de Dios. ¡Feliz fin de semana! ¡Con!

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